0: Timberlake con 10, Villa Mitre 9, Huracán Las Heras 4 y Juventud Antoniana 2. Es importante lo que haga el albinegro mañana porque después el tema va a ser el domingo, a las 3 de la tarde, cuando estén el resto de los encuentros y sobre todo rivales directos. Porque Alvarado estará recibiendo a Olimpo de Bahía Blanca,
1: sí.
0: Porque Huracán Las Heras estará recibiendo a Atenas de Río Cuarto, que también se juega algo importante. El otro duelo de necesitados, Villa Mitre recibiendo en el Fortín a Kimberley de Mar del Plata.
1: ¡Uy, qué partido ese!
0: El que la tiene negra y estará complicado y estará a multipantalla va a ser Argentino de Montemais.
1: Y esperando ahí...
0: Esperando que nadie de los que están abajo sumen para mantenerse en Copa Argentina por lo menos.
1: Difícil, lo que pasa es que tiene 11 Argentino de Montemais y Kimberley va con Villa Mitre.
0: Sí.
1: Cualquiera de los puntos que se sume lo iguala en la cantidad de posiciones a Argentinos de Montemais.
0: Y me parece que con Kimberley tiene resultado negativo, entonces lo podría sacar. Si Kimberley
1: empata, creo que ningún resultado le sirve a Argentino. No, más o menos porque si tiene...
0: Sí, no sé, no estoy seguro con el tema de Kimberley, pero me parece que sí, que si está en igualdad de puntos, me parece que el que tiene el beneficio es Kimberley.
1: Porque gane Villamitre, gane Kimberley y queda abajo. Sí, un cierre de esta zona...
0: Lo único que le sirve es que se suspenda el partido, que lo sancionen a ambos equipos.
1: Claro, roja a los dos.
0: Claro. Y ahí estará rezando a Argentino Montemais.
1: Y esto no corresponde, no lo tendría que hacer, pero como aprovecho que yo vengo ocasionalmente, el otro lado de la tabla,
0: sí.
1: ¿Cómo viene? O sea, para no es que esté pensando en los próximos, pero
0: claro.
1: ¿Qué viene del otro lado? Douglas, que sí. Me parece es uno de los candidatos, tengo muchos amigos ahí en Douglas High de Pergamino, que espero no encontrarme.
0: Tenemos varios Exipoletti.
1: Sí, por eso.
0: Sobre todo.
1: Sí, así que...
0: Varios conocidos.
1: Que no se los crucen en el camino porque se va a arruinar una amistad tan linda que tengo.
0: Sí.
1: Pero después, ¿qué más? ¿Quiénes están ahí?
0: Y en esta oportunidad, aquí vamos a ir del cuarto para arriba. Uh-huh. Douglas Haidt con 11 puntos en el cuarto lugar. Uh-huh. Sol de América de Formosa con 13 puntos, tercero. Gimnasia Esgrima de Chivilcoy con 14 puntos uh-huh. en segundo lugar y San Martín de Formosa con 16 unidades. Hoy por hoy se termina esta fecha. Cipolletti debe jugar primero en la visera,
1: ¿sí?
0: Y después sufrir, volver a viajar hacia el norte del país, a la provincia de Formosa para enfrentar a San Martín.
1: Mira.
0: Porque hoy San Martín es el primero, Cipolletti el cuarto, hoy se enfrentaría. Se daría esta oportunidad.
1: Bueno, alguna vez, hace poco tiempo, estuvimos en Formosa junto con Edgardo. En esa oportunidad se viajó en colectivo contra Sol de América de Formosa.
0: Exactamente.
1: Y tuvimos la posibilidad con el plantel de ir a ver a algunos jugadores, en realidad, del plantel, y a ir a ver la cancha de Formosa del rival, se me fue, de San Martín. Es una cancha muy similar a la visera de cemento en las inmediaciones. Es una cancha muy angosta, muy pequeña en los laterales.
0: Sí.
1: Y se siente como la presión medio...
0: Y ese día no solamente no fue positivo para Cipolletti,
1: no.
0: Porque bueno, había sido un empate aquí en la visera y después cae 3-1 allí
1: sí.
0: En Formosa, ante Sol de América, sino también tanto para ustedes como para nosotros, las dos radios que seguían a Cipolletti, el calor... La lluvia,
1: sí, estuvo,
0: la lluvia el día anterior, la lluvia en la mañana, sí, la humedad.
1: Recuerdo.
0: Fue un gran conjunto que no ayudó a nadie.
1: No, recuerdo.
0: A nadie el sur ayudó ese tema.
1: Aparte, mucha humedad, estuvo, sí. Es un clima muy complicado. Estuvimos bastantes días allá en Formosa porque viajamos junto con la delegación también. Así que estuvimos ahí acompañando al plantel. Hizo un gol Damián Jara ese día, míralo, que se festejó, pero bueno.
0: Y bueno, por ese... Ajá, mira. Por ese partido después se lo termina Nico Iachetti jugando allí en el
1: claro.
0: Norte, allí sí. En Formosa.
1: Exacto.
0: Después de haber tenido un buen partido, no haber convertido, pero haber tenido una buena serie, después se lo terminan llevando.
1: Sí.
0: Se da esta oportunidad. Y que bueno, vamos a ver... Porque Edgardo decía, no quiero Formosa.
1: No, pero...
0: A diferencia tuya, sí. Edgardo prefería, dice, dame Chivilcoy, o es mismo, dame Pergamino.
1: No. No, ya me tengo que sentar a hablar con él, pero... No, yo prefiero Formosa. O sea, entiendo que en los viajes nadie lo elige económicamente, en logística, pero el rival... Porque ir a jugar a Douglas no es para nada sencillo, y los de Chivilcoy... sabés la historia, ya nos ha pasado con Independiente, hoy es el nuevo Independiente, es Gimnasia de Chivilcoy, sí. Tienen la misma escuelita, los mismos intérpretes, los Salvagio.
0: Usted estaba, sí, perdón que lo interrumpa, usted estaba preocupado por el tema del clima.
1: Me preocupa Edgardo, que es una persona que...
0: mañana,
1: el calor.
0: Sí, 25 grados.
1: Transpira mucho.
0: 25 grados en Salta.
1: No, va a chivar.
0: Con 90% de humedad. Y sobre todo,
1: ¿cuánta humedad?
0: 90% de humedad. Y probabilidad de tormentas.
1: Bien.
0: Nosotros, con Juan, le dejamos que usted se encargue de comunicarle esto a Edgardo.
1: No, está bien. Sí, le voy a decir. Espero que haya llevado... Ya es tarde.
0: Bermudita.
1: Espero que sí, ya es tarde.
0: Y si no, una compra mañana.
1: Va a tener que meter alguna ropita ahí media de... Porque no, si lava hoy, no se le va a secar.
0: No, no.
1: Ni
0: no.
1: De acá hasta una semana que la traiga acá, que la Vivi sí. Se tenga pobre, que poner ahí a darle una mano. No, va a estar complicado. Le voy a llamar, le vamos a decir esta situación. ¿Paraguas habrá llevado? No creo que haya llevado.
0: No creo. No. El tema...
1: No, me preocupa Wilcaleo también. Wilcaleo que va a andar con el calor, le va a quedar... Sí, sí.
0: Yo les recomendaría que mañana tempranito, cuando salgan a reconocer, a ver el estadio... A ver un poco el entrenamiento de Cipolletti.
1: Sí.
0: Remera negra. Vayan a comprar una remera negra.
1: Jugada.
0: Y una bermudita.
1: Bien.
0: Una bermudita. Porque. Y pasa que.
1: ¿Van a hacer algún recorrido histórico mañana o no?
0: No sé. No. Mira, no. A los compañeros, por la duda.
1: Humahuaca no creo que llegue.
0: Que se juegue el viernes, sí. Salieron hoy. Por las dos que se juega el sábado están, por las dos que se juega el domingo también estaban.
1: Y le vamos a tener que pasar.
0: Así que sí, el sábado y el domingo creo que aprovecharán para hacer alguna que otra vuelta.
1: A Tilcara, que se den unas vueltas por ahí.
0: Sí, por ahí, el tren de las nubes.
1: Sí, sí, Maripilo era el tren de las nubes, por lo que usted me dijo. Pero bueno, mire, qué bárbaro. Bueno, bien, pues yo me encargo de avisarle a Edgardo entonces.
0: Sí, no,
2: dele. ¿Avisamos por dónde viene el avión?
0: A ver, díganos.
1: En el avión.
2: Les digo que...
1: ¿Qué número me dijiste que era el avión?
2: Vuelo 3502. ¿Podemos hacer la empresa o no?
1: Sí, no. Sí, no, porque no, los sponsors...
2: No van a cobrar.
1: Claro,
2: no.
1: Sí, sí, pero sí. ¿Cuál es la que, esa?
2: La del que viene con el animalito en el ala.
1: Ah, bien.
2: Un zorro, más
1: precisamente. Que es un poquito más barata que la otra que...
2: Claro. Locos. Sí, exactamente.
1: Bien.
2: Bueno, viene, ya entra a la provincia de Salta y aproximadamente en 17 minutos está aterrizando en el aeropuerto. Martín Miguel de Güemes.
0: Ajá. Mira.
1: Mira, allá Güemes es un...
2: Es un prócer.
1: Sí, exacto. El éxodo jujeño.
0: Correcto. No todos tienen estos datos.
1: No, este es impresionante.
0: Para que vea la gente los hasta dónde llega el búnker deportivo.
1: ¿Los números de la quiniela tenés también?
0: Sí,
1: ¿también?
0: Sí, ¿también?
1: Ah, pero...
0: Es más, mientras le damos tiempo a nuestro operador técnico que vaya buscando la cortina musical.
1: ¿Qué para los números de la quiniela?
0: Música, hay maestro, música también.
1: Sí. Ah, no, pero este es el búnker. Ha cambiado.
0: Sí, no, por eso le decimos... usted sabe, se alejó un poco de aquí del micrófono, de los auriculares, y hay muchas cosas que se han cambiado, se han modificado.
2: ¿Le digo por dónde viene exactamente el avión?
1: Ah, a ver, kick.
2: Pasó por Rosario de la Frontera.
0: Mirá. Bien, mira.
1: Exacto.
2: ¿Cómo se llama esto?
1: ¿Qué le puso un chip usted
2: al avión? No, tengo una aplicación donde se siguen los aviones.
1: Sí.
2: Y está haciendo el descenso hacia el aeropuerto de Salta.
1: Bien, mira bien.
2: Así que
1: mira.
2: Bueno, para que lo tengan en cuenta ahí.
1: No, está bueno.
0: Sí, bueno, sí. Para así tener que... en cuenta también, 21:30, Flamengo ante Independiente del Valle por Copa Libertadores, la vuelta. En lo que fue el global, es el equipo brasileño el que tiene ventaja, 2-0 en la ida. Ahora de local tratará de cerrar. Por su parte, Montevideo City Torque, también 21:30 por Copa Sudamericana, tratará de revertir lo que fue el 2-0 ante Cienciano. Uh-huh. Vamos con la quiniela, que bueno, ya tenemos presentada, tenemos la cortina musical que viene acompañada.
2: Música, maestro.
3: Ahí está. Hay que acertar, la quiniela, hay que me ha tocado la quiniela.
0: ¿Quiniela qué es?
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0: Los números que tiene son...
2: Los siguientes. El Nacional, la previa... El primer premio se lo llevó el 1438-1438. En la primera, el primero fue para el 7795-7795. En la matutina, el primer premio se lo llevó el 492-0492. Y en la vespertina, el primer premio se lo lleva el 4680-4680. Pasamos a la provincia de Buenos Aires. La previa, 9.446, 9.446. En la primera, 6267-6267. En la matutina, el 5198-5198. Y en la vespertina, el 6111-6111. Vamos a la lotería de la Neuquina.
1: Sí.
2: En la previa, el primer premio se llevó el número 800080.
1: Mira, los hermanos.
2: En la primera, el 173-0173. En la matutina, el primer premio de la Neuquina es el para el 1677-1677. Y en la vespertina, el primer premio se lleva el 561-0561. Pasamos a Lotería Rionegrina, la Lotería Río Negro. La previa, primer premio para el 5055-5055. La primera para el 3881-3881. En la matutina, el primer premio se lo llevó el 6961-6961. Y por último, en la vespertina, el primer premio es para el 2776-2776. 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
0: Y también agradecerle a Carlitos.
2: Por supuesto, a Carlitos Armano, que nos hizo llegar los resultados. Esperamos por los premios de la nocturna.
0: Correcto.
1: ¿Viste? Impresionante, ¿no? Estoy, es un...
0: ¿Necesita algo más?
1: ¿Algún no, me otro encantó, dato? Me encantó. Nosotros cuando hacíamos el búnker hace un tiempo en otro lugar que teníamos el programa de una hora, sí. Después venía Apuesta de Dos, que lo hacía, quien en vida fue Juan Kraulek, uh-huh. Y siempre me gustaba escucharlo. ¿Sabes quién trabajaba en ese programa? Le tiro un dato, Matías Vega. Uh-huh. Matías Vega estuvo ahí, después estuvo con Juan Picarrizo, bueno, pero me gusta la quiniela. Se saben así el 15 la niña bonita, el 22 el loco, los refranes así
0: sí, el 87 los piojos.
1: Bien.
0: Sí, ahí.
1: La caída del 56.
0: Y Edgardo toma lección a los compañeros.
1: Ah, mira.
0: Con respecto a los números de la nocturna.
1: Sí.
0: ¿Qué es cada sueño de la quiniela? Ahí sí, sí lo sabemos o no.
1: ¿Y le estamos jugando a un fichino?
0: Ahí vamos. Ahí estamos.
1: Solo para mayores de 18 años.
0: Ah, sí, de aclaración.
1: Ahí sí.
0: Bien, vamos a repasar partidos del sí. Día de ayer. De Copa Argentina, empate 1-1 entre Independiente Rivadavia y Atlético Tucumán. Se fueron a la tanda de penales, en donde el decano le ganó al equipo mendocino 3-2 y Atlético Tucumán se mete en la siguiente instancia de esta Copa Argentina. También fue final en el día de ayer por la Primera Nacional, San Martín de San Juan, que empató 0-0 ante Tristán Suárez. Y decíamos lo que era la Copa Libertadores, porque Palmeiras, que tenía un resultado a favor, un 1-0 corto, sí. Iba a Quito con la posibilidad de ampliar el resultado, también de poder cerrar la clasificación a semifinales. En los 90 minutos se dio una particularidad, un partido de 5 goles.
1: ¡Epa!
0: Liga de Quito le ganó 3-2 el partido.
1: Sí.
0: Sobre el final... Cuando todo parecía que estaban 2-2 y parecía que Palmeiras nuevamente se metía en las semifinales, llegó sobre el final el tercer gol de Liga de Quito que forzó los penales, pero pudo hasta ahí. Porque en los penales Palmeiras se quedó con el triunfo 4-3 y se mete en las semifinales de esta Copa Libertadores. Y decíamos al comienzo del programa lo que fue el triunfo de Estudiantes de La Plata ante Corinthians de visitante, en donde la oportunidad que tuvo sobre el final Corinthians con su máxima estrella, Memphis Depay, a través de un penal, tuvo la oportunidad de igualar la serie y de forzar los penales, lo malogró, lo mandó por arriba del travesaño. Creo que lo mandó a Salta.
1: No, sí, muy lejos, muy sí. Lejos.
0: Creo que atravesó, termina en Salta, lo van sí. A encontrar nuestros compañeros.
1: Sí, y un Memphis Depay que además ya venía de un proceso que había amagado que se iba a ir, que se iba a quedar.
0: Tuvo problemas
1: con la hinchada.
0: Con la dirigencia, porque el contrato, las cosas que pedía, sí. Ahora yo creo que todo lo que le habían renovado, ahora se lo dan de baja, porque en un momento había pedido, y que se lo confirmaron, uno de los pedidos que fue confirmado, el tema de utilizar el estadio para eventos privados.
1: Sí.
0: En dos o tres oportunidades por año.
1: Sí.
0: Más allá de, también de cobrar una suma extraordinaria, de poder utilizar las instalaciones de Corinthians para también sus fundaciones. Que bueno, después de esto y ser uno de los apuntados, porque es el que toma la responsabilidad de patear el penal y de errarlo, creo que va a tener complicaciones después de esto, así que vamos a ver.
1: No, y un Estudiantes, ayer tuve la posibilidad de ver muchos partidos. Primero sí. El de Atlético Tucumán con el de Palmeiras y con el de Santos, que queda fuera del Santos sí. con Atlético Mineiro, todas a la misma hora. Sí. Entonces yo estaba con el televisor que tenía toda la misma tanda de penales al mismo tiempo, todo se cerraba ahí. Y grandes partidos, o sea, se jugó, me parece, distintos encuentros importantes, pero el de Estudiantes es el que por ahí uno resalta con un equipo que, bueno, uno le puede gustar o no, pero qué mística coopera que tiene Estudiantes para este tipo de encuentros y la posibilidad de rearmarse. Bueno, hoy el plantel con jugadores de la zona, o sea, de fútbol nacional, se llevó a Baltasar Rodríguez, que en Racing no habían dado, y fue uno de los jugadores que sumó más minutos en esta llave. A mí no me interesa mucho, pero es un jugador que funciona. Sí. Guido Carrillo sigue siendo la referencia, y se plantó bien contra un Corinthians que, a mi entender, era un poquitito menos que el Corinthians que había enfrentado Racing en la Copa 2024,
0: sí.
1: que también lo tenía Memphis Depay, que lo tenía Caio Jorge, pero en aquella época, bueno, Ramón era su entrenador y por ahí era un poquitito más de orden, un garro que siempre que juega con los equipos argentinos no termina de aparecer, los jugadores que estaban ayer en la cancha. Pero bueno, se lleva un partido clave, un Muslera que estaba esperando repetir lo hecho con Ghana Mundial 2010 y se dio medio parecido porque también lo tiró lejos en aquel partido.
0: Sí.
1: Y Estudiantes se mete en una llave de Copa Libertadores siendo también uno de los grandes candidatos a sacarle ese sueño brasilero, porque hoy la realidad es que la gran mayoría de los equipos son brasileros, avanzan. Bueno, hoy Estudiantes dice presente y vamos a ver cómo lo encara este certamen, porque como te decía hoy cuando arrancaba el programa, han sondeado a Marquitos Rojo. Nos sí. quieren sacar a Marquitos Rojo.
0: Ah, mira.
1: La dirigencia dijo que no se negocia. Así que les aviso a ustedes, si tienen alguna injerencia con Juan Sebastián Verón,
0: sí.
1: no está la negociación abierta con la dirigencia.
0: Y bueno, vamos a ver qué pasa también.
1: Salvo porque que el jugador diga, bueno, me voy.
0: Y pero...
1: Que en este momento...
0: Convengamos que el tema del presente futbolístico de un equipo y otro...
1: Hay que bancar. Ah. Hay que bancar el proceso. Hay que bancar el proceso. ¿No? Y... no te vas a ir a la mitad del...
0: Sí, bueno, hay muchos que...
1: ¿Usted se va? No, usted se queda. Si no empieza mal,
0: depende.
1: Arma el bolsito.
0: Depende. Y bueno, si mal no estoy, Flaco Schiavi.
1: Sí.
0: Tuvo bolsito y se fue por 4 partidos.
1: Teófilo Gutiérrez se fue en medio de una copa que después River termina saliendo campeón.
0: Claro.
1: Y los deja ahí.
0: Exactamente. Bueno, el Flaco Schiavi es muy conocido porque se va para jugar las semifinales y final de Libertadores.
1: Claro.
0: Y después vuelve. Para jugar justamente con Estudiantes, allí en el 2009, uh-huh. donde ganó el título, el Pincha, justamente levantando la copa, quien hoy es su presidente, Juan Sebastián Verón, y que entre tantas positivas, porque apostar a Alexander Medina como entrenador, después de lo que había sido su paso por Vélez, y apostar también por futbolistas, por vueltas de viejas jugadores de Estudiantes, tuvo esta negativa marcando en esto de me quiero quedar de exjugadores que volvieron a vestir la camiseta del Pincha, de Joaquín Correa, el Tucu, que salió lesionado, que seguramente llegue con lo justo a lo que serán estas semifinales de Copa Libertadores, pero que bueno, nuevamente el Pincha está dentro de los 4 mejores de América y la posibilidad de poder levantar la 5ª Copa Libertadores en su historia, hoy por hoy. Estará la televisión mirando todo el plantel, todo el cuerpo técnico del Pincha, para saber quién será su rival. Si vendrá el vigente campeón que defenderá el título, hablamos de Flamengo, o si tendrá que viajar a Ecuador para enfrentar a Independiente del Valle. Porque por el otro lado sabemos que está Palmeiras, duelo ya, un brasilero habrá en la final. Porque del otro lado está Palmeiras ante Fluminense, Fluminense que le ganó con lo justo a Platense la serie.
1: Sí.
0: El Calamar que no pudo...
1: Otra vez Palmeiras metiéndose, qué increíble.
0: Sí, y la posibilidad también de Flamengo. En los últimos años repitiendo, ya de manera instante, de por lo menos, tanto Palmeiras como Flamengo, de repetir semifinales. Hace 7 años, sí. de manera continua. Marca hoy por hoy lo que es el presente del fútbol brasileño y sobre todo estas dos instituciones.
1: No, y esto es lo de Estudiantes que uno siempre que lo pone en análisis de... ¿Qué decisión se ha tomado? Porque un Estudiante se ha mostrado contrario a la Asociación del Fútbol Argentino, sobre todo en todo lo que fue el revuelo de Rosario Central, ese reclamo para con la gestión de Claudio El Chiqui Tapia, y así yendo con las contras, ha logrado imponerse, uh-huh. y es uno de los equipos que más ha levantado trofeos o por lo menos defendido al fútbol argentino en estas instancias. O sea, hoy es el único de los equipos argentinos que está en una semifinal de Copa Libertadores. El año pasado le ganó un torneo importante a Racing. ¿Qué debe pasar también por la cabeza de Ascacíbar, ¿no? Que era una parte importante de este equipo, que el hincha lo reconocía como un jugador a destacar, como un emblema, que tenía, me parece, todas las chances de seguir siendo uno de los habituales titulares y apostó por irse a Boca, y hoy se encuentra con un Estudiantes en semifinales que lo debe necesitar, pero bueno, me imagino también esas decisiones que se van tomando como jugadores, pero un Cacique que Medina, que es un gran entrenador, que lo citó a Sabela en lo que fue la declaración de ayer post-triunfo, sí. Recordando que la última vez que había llevado a Estudiantes fue con Sabela, así que bueno, veremos qué se viene por esa Copa Libertadores. ¿Hoy hay Sudamericana también? ¿No?
0: Sí, estarán jugando...
1: ¿La banda cuándo juega? ¿River cuándo juega? No, bueno. No juega más. ¿Racing?
0: Tampoco,
1: no juega más.
0: Menos.
1: ¿Quedó de los... ¿Independiente? ¿De los equipos argentinos? No, ni pregunto.
0: Ni preguntemos.
1: ¿De los equipos argentinos qué quedó en el camino? ¿Boca?
0: Boca, que bueno, vos recién marcabas lo que es el presente de Ascacíbar. Uh-huh. Está positivo también porque hoy por hoy Boca está en las semifinales de la Copa Sudamericana. Después de lo que fue el traspié de quedar eliminado de la Copa Libertadores, baja la Sudamericana, pero sin embargo, a pesar de esta negativa, hace un buen andar. Y hoy por hoy sabe que tendrá que enfrentar a Vasco da Gama en las semifinales. Y esto que marcabas vos también, el triunfo de Atlético Mineiro, que en los 90 le ganó 4-2 sobre el final también. En la última jugada logra el cuarto gol que empata la serie 4-4 el global. Y después va a los penales, donde triunfa por 3-1 y se mete en estas semifinales de Copa Sudamericana. Y que esperará por el rival del día de hoy. Ahora comenzará en 7 minutos en Uruguay, Montevideo City Torque, que tiene que levantar un 2-0 ante Cienciano. Bien. En esta oportunidad.
1: No juega, bueno, del Prete, ¿no?
0: No,
1: no. Ya no está más.
0: No,
1: Cócaro tampoco, ¿no?
0: No, tampoco. Del Prete estará jugando contra Boca posiblemente el fin de semana.
1: Epa, ¿va de titular?
0: No creo que vaya a titular.
1: No venía sumando desde el arranque.
0: Sí, no, creo que irá al banco. Epa. Vamos a ver en el fin de semana los convocados.
1: Ahí está. Mirá. Charat, que se viene. No, Boca.
0: Los operadores hoy están rápidos, ¿viste? Sí. Con las tablas, sí, el análisis, sí, los cuadros.
1: Yo estoy anonadado. Voy mirando, mucha información acá.
2: Alex, ahí sí. Actualiza información.
1: ¿Dónde va el avión?
2: Acaba de arribar el avión en el aeropuerto de Salta, en el aeropuerto Martín Miguel de Güemes.
1: Último momento, entonces, 9.24.
0: Claro. 21.24. El avión ha aterrizado.
1: Tiempo a Salta.
2: 3.502 recibió al pueblo albinegro.
1: A Diego Vircaleo, a Adrián Maripil, a Edgardo Bundnik, todos van a estar en la transmisión, van a ser los que nos van a hacer llegar el gran partido que tenemos en el día.
0: Ahí está el avión. Ahí está llegando el avión. Hablando del avión, llegó el avión.
1: Mirá que bien el avión llegó ahí.
2: A ver, ahí le pedimos a Maxi un...
0: ¿El qué? No. Los operadores, sí, están muy rápido.
1: No, muy bien, me gusta.
0: Van cambiando, es como el tema del titular y suplente, sí, con los equipos.
1: Sí.
0: No lo tenemos a Diego en esta oportunidad, pero gracias. Hoy tenemos a Gastón.
4: Muchas gracias.
0: Y a Maxi, sí, están igual de veloces.
1: No, bien, excelente. No,
0: vos le pedís algo y ya lo tiene a mano. Vos decís, vamos con los números de la quiniela, ya está la cortina.
1: Sí. Eso, lo de la cortina, me encantó. Que tengan cortina en la quiniela es...
0: ¿Viste?
1: Bien.
0: Son cositas.
1: El producto.
2: Con baile incluido.
1: El producto.
0: Con baile incluido.
4: Correcto.
1: Ahí está. Exactamente. Ya, Susana, está
0: todo. Está todo. Muy bien. Lo que pedís, lo tenés.
1: Bien.
0: ¿Viste? Vos pedías el tiempo en Salta.
1: Sí.
0: Llegó...
1: ¿Cuánto me dijiste? 20...
0: 25 grados. 90% de humedad. Y probabilidad de tormentas.
1: Bien.
0: Complicado.
1: Bien.
0: Así que... Salta. Y también...
1: Ahí está.
0: No, Wircaleo, nombrábamos el partido con Salta y ¡tac! ¡Viva la cortina!
1: Tía, Wircaleo le metió... Y...
0: Sí, claro.
1: No, ¿viste? Se contagian de él, no sé, no es una referencia.
0: Sí, no, así que bueno, vamos. 26 minutos pasaron de las 21 horas. Vamos con la tanda y volvemos porque nos vamos a meter en lo que es la Copa Davis y el análisis de uno de los corresponsales que estuvimos allí en el Estadio Rucaché, Juan Echenique. Pausa y ya venimos.

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1: 35 minutos pasaron de las 9 de la noche, volvemos al búnker deportivo y, como lo decía, nuestra cortina de segmento, vamos a hablar de tenis porque hablábamos al comienzo del programa lo que inicia esta Copa Davis, lo que se vendrá prontamente ya. A nada estamos de lo que será primera instancia el sorteo mañana a 11:30 a.m. desde el Centro de Convenciones Domullo, realizándose este sorteo para saber quién será que salga por primera vez y en primer lugar allí al Estadio Rucaché para representar a Argentina. Y también después lo que será el evento, ¿no? Esta Copa Davis que llega al Estadio Rucaché, que iniciará el sábado a las 12, será el horario del primer partido y que, bueno, va a continuar con otros singles el día sábado. Por su parte, el domingo irán el dobles y después el cuarto y el quinto puntos de singles en caso de ser necesarios. Pero bueno, hoy estuvimos allí con Juan Echenique, estuvimos presenciando un poco lo que era el entrenamiento de Argentina y también de el equipo turco, Juan.
2: Así es, Alex. Bueno, bien lo decías. Hoy, bueno, estuvimos en la tarde, ¿no? Allí en el Rucaché. Te cuento que también, y a la gente le contamos, que también se está haciendo tipo un fanfest.
1: Ajá, ¿no? Sí, sí.
2: Es un tipo fanfest. De a poquito ya van poniéndose los carritos de comida. Algunos están de los sponsors, ¿no?, principales que tiene esta Copa Davis. Uh-huh. Entre ellos, bueno, el equipo, ¿no?, digamos, lo que está auspiciando, ¿no?, el...
1: Sí.
2: ¿Lo podemos decir? Sí.
1: Claro. Sí. Por las dudas...
3: Suavecito.
1: ¿Y?
3: ¿Quién?
2: YPF.
1: Ajá.
2: YPF. Claro. Ah, no, el equipo de YPF, bueno, que sponsorea justamente a...
3: Después van a venir a tocar la
2: equipo.
3: Puerta.
2: Sí, sí.
3: Usted paga.
2: Exacto. En dólares. Bueno, la cosa es que ya se están armando muchos stands, muchas cosas importantes dentro de lo que es por fuera de lo que es el estadio. O sea, dentro del predio, pero fuera de lo que es este... el gimnasio, ¿no?
1: Bien.
2: Propiamente dicho. Bueno, en primera instancia, en el día de hoy, al mediodía, estuvo hablando en conferencia de prensa Francisco Cirúndolo, uh-huh, junto a Thiago Tirante.
1: Sí.
2: Así que, bueno, Alex, en ese caso, estuvo allí presenciando la conferencia de prensa. Si querés, Gastón, vamos a escuchar las palabras de los protagonistas en la conferencia que fue hoy al mediodía.
4: Últimas dos preguntas. Acá Alex Burgos para el Búnker Deportivo y el Multimedio Master. Thiago, quería preguntarte a vos cómo te sentís personalmente con no solamente el nivel en el tenis argentino, sino también en el tenis mundial. Y para vos, Fran, preguntarte, porque ayer en el entrenamiento de la tarde te vi 3-4 veces tocarte lo que es la zona lumbar, el coxis. Quería preguntarte si estás con alguna molestia, algún dolor.
5: Sí, creo que estoy jugando a un gran nivel. Estoy disfrutando mucho, por suerte. Estoy mejorando mucho, enfocándome mucho en lo que tengo que hacer, en lo que a mí respecta y en lo que a mí y en lo que yo puedo cambiar. Me estoy concentrando mucho. Estamos trabajando cosas muy particulares en cuanto a lo que hay que mejorar partido a partido, gira a gira con mi equipo. Así que nada, con muchas ganas de ahora enfocarme en lo que sigue, que es el fin de semana. Y después creo que quedan lindos torneos para todos, en la gira de Asia, en la gira de Indoors de Europa, para seguir aprendiendo, para seguir conociéndose a uno mismo, para seguir dando lo mejor de cada uno. Y creo que eso es muy importante, ¿no? Obviamente estamos acá y nos vamos a enfocar 100% en esta serie, y nada, hay torneos para volver a hacer las cosas como uno las hizo, y como quiere verse en los torneos siguientes. Así que creo que esta es una linda prueba para seguir haciendo y revalidando, digamos, lo que venimos haciendo.
6: No, yo no tengo nada. Si había hecho un movimiento ahí, era porque entramos muy fuerte estos días, bien.
2: Muy bien, entonces ahí estaba la palabra de Francisco Cirúndolo y Thiago Tirante. Creo yo, Alex, sí, de los dos protagonistas. Bueno, Francisco Cirúndolo por ahí un poco más, ¿no?
1: Sí, porque es el tenista número uno de Argentina.
2: Claro. Uno de los que por ahí destacado, ¿no? De lo que va a ser esta Copa Davis, no sé, ojalá le toque primero, ¿no? Vamos a ver, igual.
1: Sí, vamos a ver qué demandará mañana el sorteo, pero hoy por hoy, bueno, hoy es la raqueta número uno del equipo, la posibilidad de enfrentarse al número dos, a la raqueta número dos de Turquía. Uh-huh. Viendo si puede ser a Fran el que abra el inicio de esta serie de Copa Davis, o tendrá que ocupar el segundo lugar.
2: Así es.
1: Pero bueno, vamos a ver, mañana sabremos con certezas qué esperará y qué se deparará de este sorteo.
2: 11:30, recordemos, en uh-huh. el Centro de Convenciones de Humuyo, en la Isla 132. Sí. Allí vamos a estar justamente para cubrir lo que va a ser el sorteo y veremos qué es lo que puede pasar, ¿no? Uh-huh. Veremos y estamos a la expectativa, ¿no? Lo que pueda ocurrir. Por otra parte, continuando, ¿no? En la jornada de hoy, allá en el Rucaché, también tuvimos la oportunidad de hablar con Pablo Piloto,
1: sí.
2: Es el presidente de la Federación Neuquina de Tenis, y también nos dio también su opinión, su análisis en cuanto a lo que tiene que ver justamente con la llegada de la Copa de Davis. Gastón, si, cuando quieras, vamos con la entrevista entonces con Pablo Piloto.
4: Bien, estamos con Pablo Piloto, presidente de la Federación de Tenis Neuquina. Pablo, para el Búnker Deportivo y el Multimedio Master, bueno, estamos a un día y medio, menos, de lo que será el inicio de esta Copa Davis aquí en Neuquén.
3: Sí, estamos ahí ya, parecía que no llegaba nunca el momento, pero bueno, llegó y acá estamos a full con todas las últimas cosas. Desde el lunes te diría, estoy más acá que en cualquier otro lado, no sé, 15, 16 horas por día. Y bueno, con la gente de la asociación, con una predisposición y nada, nos sumaron al grupo de trabajo, así que también ganando experiencia en muchas cosas que no tenemos por esta envergadura de evento, ¿no?
4: Sí, sobre todo, bueno, las refacciones que se hicieron en el estadio, nada que ver lo que era antes a lo que es ahora, y sobre todo, bueno, también el público que llegará aquí, no solamente de Neuquén, de la zona, sino también del país para este evento.
3: Sí, sí, la verdad, yo apenas se confirmó vine y estaban en obras y ahí me contaron que, bueno, hace 2 años que vienen trabajando en cosas por ahí no tan visibles como lo que estamos viendo ahora, como baños e instalaciones en general, que hacen que esté hoy impecable realmente por el rincón que andás del Rucaché, que lo caminé bastante estos días. En todos los lugares ves detalles, los vestuarios, todo impecable realmente y muy elogiado por los dos equipos.
4: ¿Qué te parece el equipo que representará a Argentina?
3: No, Argentina tiene un equipo increíble, de primer nivel. Podría haber traído otros jugadores y sería también un gran equipo porque quedaron grandes jugadores afuera, pero es como todos los que están en ese nivel como Frana o otros capitanes, hasta creo que en otros deportes también, vos como entrenador querés tener el problema de tener muchos para elegir y no tener a nadie, ¿no? Tener pocos jugadores. Acá tienen una excelencia, ves a los tres, como los chicos que están peloteando ahora, o antes Frank y Thiago, que jugaron un partido que parecía que era la final por un torneo importante, y ahí te demuestra ya la categoría que tienen, que esa creo que es la gran diferencia más allá de ranking con Turquía. Estos chicos ya tienen categoría, ¿entendés? Son jugadores distintos.
4: Y por último, preguntarte lo que será, bueno, lo vemos ahí atrás, la pantalla flotante que tendrá la responsabilidad del Ojo del Halcón, o mejor dicho, el Ojo del Cóndor Andino, como se le ha llamado.
3: Sí, sí, están trabajando desde el primer día, cuando terminan los equipos de entrenar, hacen como una prueba del Ojo del Halcón y es interesantísimo, los ves cómo lo hacen y es espectacular. A una chica que damos de lado, pues se colgaba para de los caños aquellos para poner las cámaras y todo sufriendo, pero se ve que la tiene atada porque fue tremendo. Y bueno, y ella y dos personas más están en todos esos detalles y día a día hacen pruebas para ir ajustando todo, ¿no?
7: Pablo, muchísimas gracias.
3: No, gracias a ustedes y saludos a Edgardo, que no lo veo hace tiempo, pero bueno, amigo. Y
2: está en el aeropuerto rumbo a Sal.
3: Claro, debe estar con ¿qué hay en Salta?
2: Con Antonio Cipolletti.
3: Ah, claro. Mirá, bueno, listo, un gran saludo y que estén bien. Nos vemos.
2: Muy bien, ahí estaba la palabra entonces de Pablo Piloto, el presidente de la Federación Neuquina de Tenis, dialogando con Alex Burgos, allí en el segundo piso del Estadio Rucaché. Ahí de fondo veíamos el entrenamiento, ¿no?, de la selección argentina, pensando en lo que se viene, ¿no?, este día sábado, y esperando por supuesto el sorteo. Veremos mañana, como lo decíamos anteriormente, contra quién va a ser, la primer dupla por ahí que va a salir a la cancha, una cancha que me imagino va a estar llena, sí, lleno total, entradas agotadas ya el primer día que se vendieron las entradas, ya se agotó enseguida.
8: Porque tiene una capacidad...
2: 3.500 personas aproximadamente.
8: Bien.
2: Con sí, posibilidad de que haya más, pero me parece que no.
1: Sí, recordando que, bueno, dado la estructura de la cancha,

0: También decíamos y recordamos, el 12, a las 12 horas, el sábado, iniciará la acción con el primer singles, el primer duelo, el primer punto. Después de cómo vaya yendo, también la duración, se jugará el segundo partido. Y el domingo, en primera instancia, a las 11, iniciará el dobles y después el cuarto y el quinto punto, de ser necesarios, con la continuidad del domingo.
1: Así es, así que bueno, vamos a esperar y estar muy atentos. Mañana vamos a estar en el espacio, en el Centro de Convenciones de Omuyo, que a la tarde estaremos también con el entrenamiento ya, entrenamiento oficial.
0: Sí, exactamente. No y, solamente, sí.
2: Sí, no, inevitablemente, tanto Rionero como Neuquén se han dado con que esto ha sido un acierto, o sea, la provincia de Neuquén en la llegada de la Copa Davis, en lo que es la venta, y me imagino ya marcarlo en agenda futura, que ya estaba igual creo contemplado, de que este tiene que ser el primero de muchos eventos de este calibre, porque la realidad es que ha explotado por todos lados la noticia de la llegada de la Copa Davis. Hay mucha gente que se quedó con las ganas de poder ingresar, de lo que van a ser los próximos partidos.
1: De cubrir el partido.
2: Sí.
1: Porque
2: sí,
1: hubo un récord de acreditados, que de hecho lo hablamos con los responsables de prensa, ¿no?, de la Asociación Argentina de Medios, que han quedado colegas afuera por un cupo que, bueno, obviamente no es para todos. Y bueno, por lo menos nosotros, gracias a ellos también, estamos dentro de lo que es la cobertura. Y bueno, como lo decíamos, ¿no?, al ser un espacio por ahí un poco más reducido para poder cubrir y demás, es por eso que se achicó por ahí el cupo para los periodistas, ¿no?
2: Sí, sí.
1: Pero bueno, igual por otra parte también lo que quería decir es que esto es una puerta. Hoy lo hablábamos justamente con Alex cuando veníamos para acá, para Cipolletti, que es una puerta para muchos eventos más,
2: sí,
1: del plano obviamente internacional, en cualquier disciplina, porque eso te deja en claro que Neuquén está preparado de infraestructura, deportivamente, bueno, lo que es la parte turística también, está preparado en todo sentido, por lo cual Neuquén es una plaza, ahora va a ser una plaza totalmente fuerte para cualquier evento que surja desde lo deportivo, por lo menos.
2: Es que por eso, a eso iba, yo creo que tiene todo armado para poder ser una ciudad que reciba a los grandes eventos deportivos. Creo que quizá va a tener que trabajar en los complejos, o sea,
1: claro,
2: porque
1: sí,
2: hoy estamos diciendo de que el Rucaché es el escenario principal que tiene y tiene una capacidad de hasta 3.500 personas, cuando sabiendo de que si existiera la posibilidad de Neuquén tuviera un escenario para 10.000, 20.000, creo que también obtendría el mismo resultado de ventas, o sea, de llenarlos.
1: Sí, no,
2: por lo menos este tipo de resultados. Yo sé que hay mucho fanático del deporte, en este caso del tenis, que se quedó con las ganas de estar porque no pudo, porque se agotó, y me parece que esto invita a poner en agenda en general, que es algo que hoy se está haciendo, escenarios deportivos que otras gestiones quizá entendían como no prioritario, hoy me parece que se está dando a entender de que sí, nosotros anhelamos lo de Cutralcó porque fue alguna vez un escenario en Copa Argentina.
1: Claro, sí,
2: hoy
1: sí.
2: No está siendo un escenario en lo que fue la Copa Argentina de este año, pero los sueños que hace mucho tiempo se vienen pidiendo, el Estadio Único, hoy se empiezan a ver reflejado con la llegada del deportista a la zona. O sea, que haya un deportista como Cerúndolo en la localidad, en la provincia, habla del gran potencial. Y creo que te empareja un poco a cuestiones que están sucediendo hace muchos años en Mendoza, que me parece es uno de los principales lugares cuando los deportistas salen de Capital. Bueno, Santiago del Estero también ha recibido mucho por el estadio ya todos conocido, La Pedrera. Bueno, Neuquén, en este trabajo que está haciendo, que también va mancomunado mucho con la provincia de Río Negro, me imagino que contempla para los próximos años este tipo de actividades. Así que bien recibido, ojalá que sea un gran evento, ojalá que se pueda disfrutar, que se vea un tenis de alto vuelo, con un deporte que hoy yo, y acá me voy a meter en un tema que quizás no me corresponde, pero voy a ir igual, ha mermado la presencia de talentos. O sea, uno estaba acostumbrado, quizás como en el fútbol, hace 10 años, grandes referentes como Federer, Nadal, Djokovic, hoy Djokovic fuera del top 10, aparecieron nuevas caras, pero se me da la sensación como que los grandes emblemas del deporte hoy no están, y lo escucho hoy como un comentarista y me parece un trabajo brillante, y la incorporación de Juan Martín del Potro, y dentro de su análisis dice, hoy capaz que si yo estuviera en el nivel que yo estuve, estaríamos hablando de que quizás estaría dentro de un top 10, porque la exigencia que había en ese momento era mucho más elevada. Sí. Bueno, hoy hay buenos deportistas y hoy Argentina tiene un segundo lo que está en un

0: importante crecimiento y que me imagino va a ser un paso importante acá por Neuquén.
1: Otra cosa que hoy hubo en el entrenamiento de Argentina, en horas de la mañana, no sé si Alex por ahí lo habías visto,
2: sí,
1: la presencia de las escuelitas de tenis de acá, sí, de la ciudad de Neuquén.
2: Sí, no solamente de la mañana, sino también en el primera instancia, en el entrenamiento de la tarde, hasta desde las 2 hasta las 3 y media, estuvieron escuelitas de tenis, donde bueno, estuvieron viendo la práctica por la tarde de Fran Cerúndolo y de Tiago Tirante, este mini partido que hicieron, y después no solamente le regalaron el momento de una foto para todos los nenes que estuvieron allí, sino también estuvieron repartiendo un par de pelotas. Muy contento los nenes, sí. No solo de recibir la pelota, sino ya estar en el Estadio Rucaché y poder ver ese entrenamiento fue bastante positivo. También, bueno, hay que ver, porque esto te abre la posibilidad de volver a tener la Copa Davis en el Estadio Rucaché. Por todo lo positivo que pudieron ver los tenistas, el capitán Javier Frana, también la organización, te abre una puerta inmensa de poder volver a recibir la Copa Davis allí en Neuquén, y otros eventos deportivos que vamos a ver si podemos mañana con la ministra Josefina Codermatz ir develando algunos.
0: ¡Apa! Sí. Hay más datos. Dato.
2: Podemos ir develando. Tenemos un par
1: también de... otra cosa para destacar, Alex y Tano, el rol social que cumple la Asociación Argentina de Tenis, porque también han estado en el Parque Central, ¿no? También compartiendo justamente con los jugadores y muchos chicos que fueron y compartieron un tiempo, ¿no?, con los jugadores. Mañana a las 10 está previsto la actividad El Tenis en Mi Escuela.
2: Correcto.
1: Está organizado por la Asociación Argentina de Tenis junto al World Tennis y la Federación Neuquina de Tenis, justamente que comanda Pablo Piloto, y en la que van a participar 150 chicos. Esto va a ser a las 10 de la mañana. Va a ser ahí, justamente en el Centro de Convenciones de Domuyo. Luego de eso ya se viene el sorteo, ¿no?, justamente de lo que va a ser la Copa Davis.
2: Correcto. Antes de irnos, porque ya estamos próximos
1: a
2: cerrar
1: la nocturna, ¿no?
2: Exactamente.
0: El programa de los bolsillos.
2: Sí, ya estamos próximos a cerrar la jornada del día de hoy.
1: Se viene Crónicas Elementales.
2: Y Crónicas Elementales tenemos próximamente la cortina de la quiniela.
1: Música, maestro.
0: ¿Otra vez? Ah, ¿hay más quiniela?
2: Sí, porque ahora vamos con la nocturna.
1: Miguel está pidiendo la nocturna.
2: Sí,
1: ahora le mandamos un saludo a Miguel.
0: Abrazo para Miguel.
2: Sí. Claro, le decimos que estábamos esperando el mensaje. Y vamos.
1: Epa. Ah. Ahí está. Música, maestro. 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
1: 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Lotería de la Ciudad. Primer premio en la nocturna. 7476.
2: Las llamas.
1: En la provincia de Buenos Aires, el primero fue para el 438-438.
2: Las piedras.
1: En la Neuquina, el primer premio fue para el 2380-2380.
2: Las bochas.
1: Y por último, en la Río Negrina, el 6831-6831.
2: Lo que vamos a pagar nosotros cuando nos vayamos de este programa, la luz.
1: La luz. Repaso rápido entonces, Ciudad 7476-7476. En Provincia de Buenos Aires, 438-0438. En la Río Negrina, el 6831-6831. Y por último, en la Neuquina, 2380-2380. 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
1: 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Gracias, Carlitos Arbano, por la información de la quiniela.
0: ¿Cómo está el chivo? Bien. Después pasan unos alfajores, Carlitos. No, tremendo, muy bien. Me encantó. Me llevo algo que no sabía que teníamos en el...
1: Y tenemos más,
2: Por último, vamos a preguntarle, ¿qué le parece el presente de Racing? Antes de despedirlo.
0: Triste, negativo. Estaba uno acostumbrado a otras cosas, estaba acostumbrado a otras competencias.
2: Sí.
0: Quizá mal acostumbrado, ¿no? Pero bueno, hace ya más o menos 10 años, yo siempre digo, desde el torneo nacional que gana Diego Coca en 2014, que Racing empezó a tener un camino distinto al que tenía en sus últimos 20 quizá, cuando Racing hablaba de promoción, bueno, gracias a Diego Coca se cambió y se empezó ese Racing positivo que tuvo distintos estadios, que tuvo épocas muy buenas, como la del Chacho Coudela, de Sebastián Becasese peleando hasta el final. Obviamente que la de Costas ha sido la más querida por todos nosotros porque nos trajo otra vez la vuelta a un título internacional. Y en ese crecimiento, la llegada a un ídolo, que fue importante en el 2014, porque fue la vuelta después de haber sido ídolo también en otros países, en este caso en el Inter, donde ganó una Champions, y el seguimiento ciego de un hincha que votó a su ídolo, que sabe que es querido en la institución, que sabe que quiere a Racing, que quizás llegaba con un manual que en Argentina es difícil de llevar adelante, que es el crecimiento, la cuestión más ligada al marketing, más ligada a la publicidad, donde nosotros, en nuestro fútbol argentino, nos rigen los resultados. Y quizá procesos a largo plazo son difíciles de ver. Uh-huh. Habló de salto de calidad. Racing hoy no tiene ese salto de calidad. Desde la Copa del 2024 en adelante, puesto por puesto, perdió en todos los lugares. Sí. Cuando en su once titular uno veía a Salas, veía a Juanfer, veía Martirena. A Martirena, Sosa, Racing, Nardoni. Era un plantel exquisito. Uh-huh. Gaby Rojas. Y en el puesto por puesto siempre fue perdiendo. No pudo traer, creo, esos jugadores que quería, que necesitaba. Se ilusionó en algún momento cuando llegó Carboni ahí en ese inicio. Sí. Pero bueno, hoy la realidad es distinta. No por eso dejo de alentar. No por eso dejo de estar en todos los partidos, o sea, de seguirlo. Yo soy de Racing hasta en el regional amateur. Es una cuestión, es una pasión. Sí. Y la pasión, justamente, a pesar del resultado, me enojo, me cae mal todo el proceso, los jugadores que están hoy en la gran mayoría me disgustan, con mi papá tenemos un grupo y con mi hermano que hablamos generalmente de esto, o sea, en realidad hablamos por separado, pero cuando se juega nos mandamos mensajes, pero nos sentamos a verlo porque es el único Racing que tenemos y vamos a seguir como con Sipo.
2: Claro.
0: Hay veces que son épocas malas, hoy estamos en una mala, pero bueno, ojalá que se vengan las mejorías.
2: Le preguntaba por Racing porque va a ser uno de los partidos que va a iniciar mañana la jornada de la Liga Profesional de Fútbol. Bueno, esto va a estar dentro de lo que es la central informativa mañana de Carolina Abdala. 18 horas, Central Córdoba, Santiago del Estero ante Defensa y Justicia. 21:15 en el cilindro, Racing Club ante Sarmiento de Junín. Con esta información nos despedimos el día de hoy de este búnker deportivo de día jueves. Le agradecemos a Emanuel El Tano Bongiovanni por haber venido. ¿Cómo se sintió?
0: Excelente, excelente. Siempre cómodo acá. En lo que yo siempre digo es mi casa, es mi lugar. Totalmente. Hoy, por cuestiones laborales, no puedo estar.
3: Espectacular.
0: Pero adoro venir. Y si puedo mandar un saludito a un amigo que está escuchando, que también es su casa, que hace tiempo no viene a verla. Viste que uno a veces no vuelve a su casa. Mi mamá se enoja porque yo no voy a verla muy seguido y dice... Claro. Pero es mi casa, o sea. Y Joaquín Sánchez está escuchando.
1: Sí, hermano,
0: fue el cumpleaños en el día de ayer. Es una persona muy fanática del tenis, así que le gusta el segmento que en algún momento él hacía también del tenis. Y dice, ahora me quedo tranquilo porque están los chicos. Pero bueno, aprovecho y le mando un abrazo grande a él, que es un hermano. Y espero que, bueno, que se hacen sentido. ¿Cómo? Invítenme. Yo, si ustedes me invitan, vengo. No me gusta cuando están los otros personajes, cuando está el Capataz, bueno, cuando viene Adrián, yo ahí no vengo, no, ellos, con figuritas no, a mí me gusta desde atrás.
2: Más siempre. Tranquilo.
0: Sí, sí, sí, más relajado, tomar mate.
2: Claro.
0: Ricardo, viste que le tira la yerba, no. Me gusta estar con
2: la
0: ustedes.
2: La temperatura del agua.
0: Sí, no, ya viste,
2: está
0: mañoso,
2: bien.
0: Está mañoso.
2: Bueno, te agradecemos por haber venido a charlar, a estar con nosotros en el día de hoy. Juan, nos despedimos, nos encontraremos mañana en el Domullo.
1: Sí, nos vemos mañana en el Domullo. Por último, saludos para Joaquín Sánchez, que nos escribió al YouTube del programa, y a Eladio Díaz también. Lindo programa de muchachos y los felicito. Así que, Eladio, muchas gracias.
2: Y que se queden tranquilos nuestros compañeros, que la Ferrari sigue andando.
1: Sigue andando. Nos vamos a ver mañana. Mañana me toca estar acá.
2: Sí.
1: En este caso,
2: desde el otro comercial. Lado.
1: Sí. Exactamente. Así que vamos a afinar un poquito la voz y, bueno, estaremos acompañando a Carolina Dale acá en los estudios de la radio.
2: Bien. Con esta información nos despedimos el día de hoy. Agradecemos a Maxi Dallinger por estar en la operación técnica, a Gastón Martínez por estar en la operación del streaming. Mañana, recuerden, 20 horas, la previa, Juventud Antoniana Cipolletti, como siempre, transmisión de El Multimedio Master y El Búnker Deportivo con Edgardo Raúl Budnik, con Adrián Maripil, desde el estadio, la operación técnica en exteriores de Diego Huirca, Leo, aquí Juan Echenique, en lo que es la locución comercial, Carolina Abdala, la central informativa. No se vayan, ya viene Crónicas Elementales, por el día de hoy nos despedimos. Chau, chau.
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1: Hoy no tenemos la presencia de Mabel. Buenas noches, Mabel, igualmente, nuestra productora ejecutiva y productora de contenidos. Hoy nos sigue por la web, está con un cuadro alérgico, mucha tos, así que guarda reposo, pero nos sigue atentamente para que Crónicas Elementales salga tal cual fue diseñado por su mano. Buenas noches, Tuli, nuestro operador y responsable del área técnica, la puesta al aire. ¿Todo ok? Pulgares arriba. Por lo tanto, digamos que Crónicas Elementales es un tiempo de radio. Palabras que construyen historias explorando vivencias y la música. La música que nos transporta en el final de la jornada con melodía, armonía y ritmo. 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
1: 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Y vamos con la primera historia de esta noche. En el comienzo de Crónicas Elementales número 61, una historia de los cuatro elementos que habla de la humanidad, no como una línea recta, sino como las ramas de un gran árbol, ancestros humanos. No somos el inicio de la historia humana. Somos los últimos que quedamos después de una extinción silenciosa. No siempre estuvimos solos. Antes de que nuestra especie dominara el planeta, hubo otros humanos caminando bajo el mismo cielo. Durante mucho tiempo la historia humana se contó como una línea recta. Un antepasado, luego otro y luego nosotros. Pero la ciencia descubrió algo mucho más inquietante. La evolución humana no fue una escalera, sino un árbol lleno de ramas. Hubo muchas especies de homínidos, antes y junto a nosotros. Neandertales, denisovanos, Homo erectus, Homo floresiensis, Homo naledi, y otros parientes humanos que alguna vez caminaron, cazaron, usaron herramientas, cuidaron de sus grupos, miraron al mundo con inteligencia propia, descubrieron el fuego. El Museo de la Historia Natural de Londres explica que hoy conocemos más de 20 especies de homínidos dentro de nuestro árbol familiar. Muchas descubiertas en las últimas décadas. La historia humana no fue simple ni solitaria. Fue una familia extensa de especies que aparecieron, se adaptaron y desaparecieron. Durante miles de años, el Homo sapiens incluso compartió el planeta con algunos de esos parientes. Los neandertales, por ejemplo, habitaron regiones de Eurasia al mismo tiempo que los humanos modernos, y la genética demuestra que hubo cruces entre especies. Pero poco a poco las demás ramas se apagaron. Algunos no resistieron los cambios climáticos, otros quizás fueron absorbidos por cruces genéticos, otros desaparecieron por razones que aún no entendemos por completo. El giro más extraño que debemos entender es que no somos definitivamente el primer humano. Más bien somos el último que queda, una especie sobreviviente, con memoria incompleta, caminando sobre un planeta lleno de huellas de parientes que ya no pueden contar su versión. Como reflexión, podríamos decir que llamarnos humanidad no significa ser los únicos desde el principio, sino más bien cargar con el silencio de todos los humanos que desaparecieron antes que nosotros. Como sostenemos en Crónicas Elementales, la historia escrita tiene unos 6.000 años, que representan apenas unos renglones en la historia de la humanidad. Hay que continuar en la búsqueda de más evidencias y quizás encontremos alguna capa que permita seguir investigando. ¿Vamos a la música, Tuli?

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1: 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Vamos a la segunda historia. Esta historia es una historia de la Tierra que nos muestra la dureza y la crueldad del castigo y la sensibilidad de la inventiva para mitigar el dolor, el cangue y la prótesis. La crueldad de ese castigo no estaba solo en la madera, sino en la dependencia absoluta. En la China del siglo XIX, uno de los castigos públicos más temidos era el cangue,

apartarse de la mirada de los demás. El castigo convertía el cuerpo en una exposición pública. La persona quedaba a la vista de todos, obligada a depender de la compasión de extraños para recibir agua o alimento. En definitiva, sobrevivir por la compasión de a quienes también nos miraban con una mirada a veces de compasión y muchas veces acusadora. Si alguien decidía ayudar, sobrevivía un poco más. Si nadie lo hacía, el sufrimiento se volvía mucho más profundo y la humillación era parte del método. Podía durar días, semanas e incluso periodos mucho más largos según la condena y la severidad impuesta. Durante ese tiempo, el condenado no solo enfrentaba el peso del objeto, sino también el desgaste del sueño interrumpido, la sed, el hambre, el miedo y la imposibilidad de protegerse por completo. Difícil, difícil la situación del condenado. El cangue revela una forma antigua de castigo donde la sociedad misma era convertida en escenario. En realidad no bastaba con encerrar al culpable. Había que mostrarlo, había que exponerlo y hacerlo depender de las mismas personas que lo observaban pasar. Hoy estas imágenes resultan difíciles de mirar porque recuerdan hasta dónde puede llegar una justicia cuando pierde su humanidad. El dolor no siempre necesita gritos para existir. También puede vivir en una tabla de madera, en una mirada fija y en la espera silenciosa de que alguien se apiade. Hace más de 2.200 años, un hombre en Turpán, China, logró desafiar a la enfermedad y al tiempo gracias a una de las prótesis funcionales más antiguas jamás descubiertas. Cuando los arqueólogos abrieron su tumba, encontraron mucho más que restos humanos. Descubrieron una extraordinaria historia de supervivencia. Su pierna izquierda estaba completamente fusionada en un ángulo cercano a los 90 grados. Debido a una grave anquilosis, posiblemente causada por tuberculosis articular o un trauma muy severo. Caminar de manera natural era prácticamente imposible. Pero alguien diseñó para él una solución increíblemente avanzada para su época. La prótesis estaba hecha de madera de álamo y se ajustaba a la pierna mediante correas de cuero. Terminaba en un casco de caballo, con una punta de cuerno que ayudaba a amortiguar el impacto y mejorar la estabilidad al caminar. Lo más asombroso es que el desgaste visible en la madera demuestra que no era un simple objeto funerario. Este hombre la utilizó durante años para recuperar su movilidad y su independencia. Mucho antes de la medicina moderna, la humanidad ya buscaba formas de vencer las limitaciones del cuerpo mediante ingenio, adaptación y voluntad de sobrevivir. Una prueba de que la tecnología médica y el espíritu de superación tiene raíces mucho más antiguas de lo que imaginamos. Y así como alguien tuvo la capacidad de inventar el cangue, un instrumento que sometía al condenado al escarnio de la mirada del otro, dependiendo de su compasión para sobrevivir, alguien mucho tiempo antes brindó la posibilidad de movilidad e independencia a un par suyo que lo necesitaba. Dos instrumentos chinos de madera, dos visiones opuestas de una misma tierra. Sin embargo, tenemos que reconocer que el cangue, de algún modo, permitió la compasión de quienes se acercaban para ayudar al condenado. Si bien la mayoría
tenía una mirada

reveladora, una mirada acusadora, una mirada llena de preceptos con respecto al condenado, sin saber inclusive nada de su vida, simplemente por tener el cangue puesto. Había quienes se acercaban y lastimosamente le acercaban un vaso de agua, un plato de comida o una protección en los días de frío. El cangue y la prótesis, dos miradas de una misma tierra. Vamos a la música y volvemos con más crónicas elementales.

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1: Tenemos algunos mensajes. Hola, buenas noches, Carlos Mabel Tuli. Qué historias interesantes, gracias por acompañarnos cada jueves. Le mandamos un abrazo desde Honduras, Javier, Benicio y Lorena. Muy buena la selección de música y de las imágenes por el canal de YouTube. Muchísimas gracias, familia, que estén muy bien y gracias por estar en la sintonía y hacérnoslo saber. Eso es importantísimo. Tenemos algo más por acá que decía... Buenas noches, Carlitos, Mabel, Edgardo, prendido a Crónicas Elementales como todos los jueves, muy buena música y como siempre deslumbrantes historias. Aníbal de Chipo nos dice aquí con Joaquín, escuchando la radio, tengo tarea para mañana, buscar más información de las diferentes especies de parientes que nos precedieron. Joaquín, intrigadísimo, nieto y abuelo. Que estén muy bien. Gracias, Aníbal, amigo, por estar. Y qué bueno que estés nuevamente con Joaquín desandando las crónicas elementales. Víctor Daniello. Hacía rato que no lo escuchaba, Víctor. Escuchando el programa con atención, muy buenas historias, excelente música. Buenas noches, soy Caro de Neuquén, compañera de trabajo de Martín. Me encanta el programa que hacen, maravillosas historias, muy bien presentadas, muy buena música, lo sigo. Bueno, gracias Caro. Martín de Neuquén es un fiel seguidor de Crónicas de la primera hora, así que seguramente tendremos a Caro fidelizada igual que su compañero de trabajo. Facundo de Chipo nos dice, muy buen programa, se los extrañó. Vamos, Mabel, un ejemplo de lo que se debe hacer frente a la adversidad. No entregarse nunca. Muy buena la crónica de los ancestros humanos. Bueno, muchísimas gracias. Y hablando de crónicas, vamos por FM Master la 105.5 con la última historia de la noche. 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Les recordamos nuestra vía de contacto por WhatsApp 299-607-3371. Una historia de la tierra y el fuego de los hombres que intentaban conquistar una frontera violenta. Una historia donde la reputación podía significar la supervivencia. James Butler, Will Bill Hickok. La fotografía de James Butler, Will Bill Hickok captura una de las figuras más reconocibles y mitificadas de la frontera estadounidense. Mucho antes de que las novelas baratas y los relatos de los viajes lo convirtieran en leyenda, Hickok ya se había forjado una reputación como pistolero. Como explorador, como agente de la ley, como jugador, cuyo nombre inspiraba admiración y temor en partes iguales. Con su larga cabellera, rasgos afilados y mirada firme, parecía en todo su esplendor la peligrosa figura de la frontera que la gente imaginaría más tarde. Sin embargo, tras la fama se escondía un hombre que pasó gran parte de su vida recorriendo lugares violentos e inciertos donde la reputación podía significar la supervivencia. Durante la Guerra Civil estadounidense, Hickok sirvió a la causa de la Unión como explorador y francotirador, roles que exigían paciencia, precisión y temple. La guerra perfeccionó las habilidades que luego le acompañaron por el creciente oeste. donde los pueblos ganaderos y los campamentos mineros a menudo dependían de hombres armados, hábiles, para mantener un orden precario. Las historias sobre Haycock se multiplicaron rápidamente. Algunas ciertas, otras exageradas por el rumor, pero casi todas lo retrataban como una figura que caminaba cómodamente junto al peligro, ya fuera trabajando como agente de la ley o sentado en una mesa de juego. Su presencia atraía a todas las miradas en cuanto entraba en una habitación. Su vida tuvo un final repentino e infame en 1876, en Ditwood, Dakota del Sur, mientras jugaba al póker en un salón. Haycock recibió un disparo por la espalda, un sombrío recordatorio de que ni aquellos pistoleros más temidos podían controlar todas las sombras a su alrededor. Al morir se dice que tenía en sus manos un par de ases y ochos, una combinación que se recuerda para siempre como la mano del muerto. La historia se convirtió en una de las leyendas más oscuras y perdurables del viejo oeste, sellando el lugar de Haycock en el folclore estadounidense como un hombre cuya vida y muerte parecían destinadas a difuminar la línea entre la historia y el mito. Cuando la historia nos cuenta que llega el 2 de agosto de 1876, describe un salón lleno de conversaciones, tintineo de gafas, tintineo de vasos y el ritmo constante de los juegos de póker cuando McCall entró por la puerta. En una mesa que daba a la espalda la entrada, este famoso pistolero centrado en sus cartas e ignorando lo que estaba a punto de suceder. En un momento repentino que sorprendió a todos los presentes, McCall dio un paso adelante y disparó. Un solo disparo. La habitación estalló en caos, cuando una de las figuras más legendarias de la frontera cayó muerta. McCall afirmó más tarde que estaba vengando una familia equivocada, pero muchos dudaron de su explicación y sospecharon que la verdad era mucho más complicada. Aunque inicialmente escapó del castigo a través de un juicio temprano, la justicia finalmente lo alcanzó. Su ejecución final cerró el caso a los ojos de la ley, pero las preguntas que rodeaban sus motivos nunca desaparecieron completamente, dejando atrás un misterioso fin que sigue fascinando a los historiadores y a los entusiastas del viejo oeste casi un siglo y medio después. Fue ejecutado en 1877, pero mucho antes de que la soga se apretara alrededor de su cuello, Jack McCall ya había asegurado un lugar en la leyenda fronteriza. El vagabundo había llegado a Ditwood, un campamento de oro en auge, desbordado de mineros, jugadores, forajidos y soñadores con la esperanza de hacerse ricos. En una ciudad donde la fortuna cambiaba de la noche a la mañana y el peligro acechaba detrás de cada puerta de salón balanceante, McCall era solo otro jugador inquieto tratando de sobrevivir. Sin embargo, entre las mesas de cartas abarrotadas se sentaba un hombre cuyo nombre era conocido en todo el oeste. Un famoso pistolero cuya reputación parecía casi más grande que la vida misma. Nadie podría haber adivinado que un breve encuentro entre los dos hombres pronto llevaría a uno de los misterios más comentados en la historia de la frontera. La historia se volvió aún más extraña porque aquellos dos hombres no eran enemigos conocidos. Después de una noche difícil de apuestas, McCall se encontró corto de dinero y menos de suerte. Según cuentas posteriores, el célebre jugador le mostró una amabilidad inesperada, sugiriendo que tomara algo de desayuno e incluso ofreciéndole un poco de dinero. Para la mayoría de la gente el gesto parecía inofensivo, tal vez incluso generoso, pero algo sobre ese momento parecía permanecer en la mente de McCall. ¿Fue orgullo herido? ¿Ira oculta? ¿O hubo otra razón que nunca reveló completamente? Mientras los susurros se extendían por Deadwood, nadie sabía qué pensamientos estaban tomando forma detrás de su silenciosa expresión. Pero muchos más tarde se preguntarían si la respuesta había estado allí todo el tiempo. Jack McCall terminó matando a Jones, Butter, Will, Bill Hickok de un balazo en la nuca, terminando una historia y dando comienzo a un mito. Música, Tuli.

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1: Buenas noches, Carlos Mabel y Tuli. Excelentes historias, muy buena producción y la música maravillosa. Abrazos de Silvia, de Devoto. Acá tengo otro mensaje que me dice: te estamos mirando, Jorge y Charlie desde Plotier. Charlie, te esperamos, no faltará oportunidad. Era un tanto difícil poder hacerlo esta noche. Tenemos en la región a un periodista avezado, un hombre de radio, con el que tengo una entrañable relación de colega. Es un hombre de Río Grande, Tierra del Fuego, el titular de Satélite Radio, la emisora por la cual salimos en vivo los jueves en Río Grande, Tierra del Fuego. Fue imposible que llegue hasta los estudios de la Máster esta noche, pero veremos en los días sucesivos si podemos tomarnos un tiempito para juntarnos frente al micrófono de la Máster y que nos cuente un poquito el trabajo que está haciendo en estos momentos. Es el único medio de Tierra del Fuego acreditado en la Copa Davis. Así que mucha suerte, amigo, lo mejor para vos y que tengas un buen descanso. Sabemos que fue un viaje demoledor, casi 2.300 kilómetros nos separan de Río Grande. Abrazotes. Y por acá había algo más. Buenas noches, gente linda de Crónicas Elementales. ¿Qué tema el de las diferencias que nos plantean las historias de esta noche? Un mismo elemento y su diversidad de servicio. Castigo, superación. Así es el árbol. Nos regala luz, calor en invierno, deja traspasar su esencia y en verano nos cubre con su sombra como los polos, blanco y negro. Se trata del equilibrio y de las miradas. Saludos para todos, Santiago, César y Ángeles. Qué hermoso mensaje, qué linda reflexión. Gracias, familia, nos estamos viendo en breve. Y gracias por estar en la sintonía de Crónicas Elementales. Tengo algo más por acá que decía algo así como... Hola amigos, Patricia de Allen. Gran programa, un placer sintonizarlos cada jueves. La primera historia de hoy de la evolución humana, una patada al tablero. Bien, buena definición. Hola chicos, Oscar y Julia de Villa Regina, reflotó el hábito de escucharlos, muy buen programa. Buenas noches, Silvana de Chipoleti, interesantísimas historias y muy buena música. Hay trabajo de producción, se nota. La historia del cangue, un durísimo castigo. Omar de Uruguay en Colonia, excelentes historias, muy bien contadas, y un cambio en la selección musical. Muy buen programa. Pedro y Adela nos mandan saludos desde Frutillar. Frutillar, una localidad del sur de Chile. Abrazo, los queremos, excelente programa. Y se nos terminó el tiempo, Tuli. Como siempre, parece poco, parece mucho y termina siendo ahí una intermedia. Gracias a nuestros oyentes, ante todo, que en cada emisión participan activamente con los mensajes. Es un tiempo de despedida. Gracias, Mabel. Sabemos que nos estás escuchando, tal vez mirando por YouTube. Gracias por la producción y la asistencia. Gracias, Tuli, por la técnica y la puesta al aire. Gracias, Adrián, por tu colaboración indispensable para que se emita estas noches de Crónicas Elementales. Y gracias a quienes nos sintonizaron por FM Master, la 105.5, en Cinco Saltos por la 99.5, en Satélite Radio en Río Grande a través de Satélite Radio, www.satéliteradio.com.ar. Gracias a quienes nos siguieron en la Ciudad Autónoma de Buenos Aires por... Estoy mal, ¿eh? Con las radios amigas. Amplitud 740 Radio y a Viva Voz. Nos reencontraremos, como siempre, el próximo jueves. Un excelente fin de semana. Y recuerden, Crónicas Elementales es tu tiempo de radio. Chau.
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0: Muy, pero muy buenos días. Bienvenidos. Bueno, Susi, ¿cómo le va? Estoy en su programa.
1: Buen día, Silvia. Qué raro me pareció. Se me cambió Edgardo, dije yo. Buen día, ¿cómo están? Buen día a todos. Espero que tengan un gran, gran día. Un día que el sol está bastante remolón.
0: Dígame que salga. Dígame que lo vamos a ver.
1: Lo vamos a ver. Lo vamos a ver un poquitito más tarde si el viento lo permite.
0: Bueno, saludamos a la audiencia de esta hora, de las 8 de la mañana. Hoy soy intrusa. Hoy estamos acompañando a Susana porque, bueno, ¿qué pasó con Edgardo Budnik?
1: Está en Salta.
0: Llegó a Salta.
1: Llegó a Salta, así que esta noche ya hay partido. Cipolletti se juega todo, el todo por el todo en Salta, así que bueno, va a estar la transmisión, obviamente por la sintonía de la 105.5, por supuesto por Master.
0: A partir de las 20 horas más o menos, ya empieza la previa del partido de hoy, 22, juega Cipolletti en la provincia de Salta. Estamos viendo imágenes de la rotonda, la verdad, déjelo Gastón, porque la gente que por ahí va para Neuquén dice, a ver, voy a ver cómo está la rotonda. Bueno, está complicado transitar por allí, por la rotonda que une la provincia de Neuquén con la provincia de Río Negro, por la ruta 22 y la ruta 151, transitar con muchísima precaución. Paciencia por sobre todas las cosas. En los controles, Maxi Dallinger, Gastón Martínez, Maxi Dallinger. Y además hoy estaba Nino, nos está acompañando acá. En un ratito vamos a tomar unos buenos mates, porque así arrancamos la mañana. Así arrancamos Informate.
1: Bueno, le vamos ya a decir cómo están los servicios del transporte urbano, por supuesto, la línea 1, 2 minutos antes. Así que a correr, señoras y señores, si tiene que tomar la línea 1, a correr. La línea 2 está con 3 minutos de atraso, la línea 3 y 4 y 5 normales para esta mañana. En cuanto al aeropuerto, están todos los vuelos a tiempo y horario, así que sin novedad.
0: Bueno, así está, así está los medios de transporte. Bueno, ¿el tren no está funcionando?
1: El tren está funcionando.
0: En tiempo y forma.
1: En tiempo y forma, 8:25 sale la formación.
0: Perfecto, Bueno, a transitar si quieren por el tren, porque te cuento que hay una fila para cruzar poder cruzar el puente, los que van desde Cipolletti hacia Neuquén. Terrible, Y del otro lado tampoco debe ser menor con toda la obra, con la magnitud de obra que hay en la provincia de Neuquén con la avenida Mosconi. Bueno, así empezamos. Vamos a buscar alguno de los principales títulos. Acomodamos nuestro mate y ya venimos.

0: Bueno, estábamos y empezamos este viernes, último día de la semana laboral. Bueno, una máxima hoy de va a estar cerca de los 27 grados, ¿no? ¿Le sacamos los mates del mate a los chicos?
1: Le sacamos los mates a los chicos.
0: Nino, perdón, ahí vaya a prepararse otro mate, pobre Nino. Gracias, Nino.
1: 28 grados la temperatura máxima para hoy, así que calorcito. Pero el señor viento va a estar con nosotros.
0: Bueno, el innombrable se hace presente en la región, ¿eh? Ráfaga fuerte, más o menos, calmadito.
1: 30 grados la máxima velocidad que va a correr hoy. Así que,
0: 30
1: bueno,
0: kilómetros en la hora. Bueno, ahí estamos, ¿eh? Ahora cuando nos disponga allí el director de cámara, vamos a estar mostrando un video que gentilmente nos hicieron llegar de Automotores Ruta 65 en General Fernández Oro, un accidente, así que transitar con muchísimo cuidado porque tenemos de cómo está el estado de ruta allí, de las filas que hay, y además un accidente que parece que han chocado de frente. Vamos a estar viendo en un ratito imágenes cuando lo disponga nuestro director allí en cámara.
1: El servicio de Coco, le cuento a la gente que va a tomar el servicio común a Villa Regina, está 5 minutos tarde, así que no se preocupe. Es 5 minutos tarde el servicio común a Villa Regina. En cuanto al Pehuenche, que tiene el servicio Neuquén Cipolletti, 3 minutos tarde. Y atención, porque a partir de la hora 8:30 cambian los servicios de la farmacia. Farmacia a partir de las 8:30, como le decía, San Martín, Farmacia San Martín en Alem 325, Farmacia Arévalo en Rivadavia 506, pero estas dos farmacias a partir de la hora 8:30.
0: Bueno, ahí estamos con algo de información. Bueno, 299-607-3371, si nos querés contar algo, si querés mandarnos algún videito como nos hacen nuestros vecinos, hacelo, 299-607-3371.
1: Y vamos a leer un poco los títulos que llegan de la mano de la mañana de Cipolletti. Dice, el sueño de la clasificación, ilusión albinegra rumbo a Salta. Los hinchas coparon el aeropuerto para despedir al equipo. El albinegro partió en avión para visitar a Juventud Antoniana y en la previa los hinchas coparon el aeropuerto.
0: Bueno, están las imágenes, se han hecho muy, pero muy viral. Bueno, faltan 3 días y llega la primavera. Llega la primavera. ¿Tiene algo pensado?
1: ¿Para la primavera? Y un picnic me gustaría hacer. Vamos a ver cómo va a estar el clima. Sí, me gusta recibir la primavera.
0: Me parece que va a estar con viento.
1: Ay, no le digo también, qué barbaridad. Bueno, no importa, vamos a ver.
0: Bueno, vamos a estar hablando de la Feria del Libro Neuquén. La verdad, una semana con muchísimo éxito, grandes artistas, mucha demanda de gente visitando, obviamente, esta gran Feria del Libro en la ciudad de Neuquén Capital, el portal de la Patagonia, como decimos nosotros, pero ha tenido una convocatoria exitosa,
1: Muy buena, muy buena. Bueno, continúan los decomisos de carne en comercio, otro de los títulos de la mañana de Cipolletti. Llevan secuestrado más de 1.300 kilos en Cipolletti, así que atención con los controles en las carnicerías porque la municipalidad está trabajando justamente en esto, en decomisar carne en comercio, y ya llevan más de 1.300 kilos en Cipolletti.
0: Bueno, y además vamos a estar hablando del presupuesto 2027 a nivel nacional. Caso Loan, también otro de los títulos que vamos a estar desarrollando. Y no puede ser de otra manera que también hablar de las Islas Malvinas. Esto y mucho más acá en Informate. No te vayas.

0: Bueno, ahí estamos, con la música, claro, preparándonos, septiembre. En septiembre falta días para la primavera. Septiembre es el mes más lindo, digo yo, ¿no?
1: Hoy es el Día de la Independencia de Chile, así que, bueno, saludos a la gente chilena que...
0: A los compatriotas,
1: Que está festejando su día.
0: Bueno, y además es el cumpleaños de Tefi, integrante también de la casa, así que feliz cumpleaños, Tefi, 18 de septiembre está cumpliendo años. Y, bueno, para todos aquellos que cumplen años en la jornada de hoy.
1: Bueno, una buena noticia para esta mañana, así lo dice la mañana de Chipoletti, dice, encontraron a Jocelyn, la joven de 24 años, y sus dos hijos fueron localizados, así que una muy buena noticia. Por la ciudad, la obra eléctrica que dará respuesta a reclamo barrial de 16 años en Chipoletti, es otro de los títulos de la mañana de Chipoletti, igual que crece la angustia, búsqueda del cartero desaparecido, un video que le dejó a la madre genera más desazón.
0: Bueno, y hablamos de la obra eléctrica que dará respuesta a un reclamo barrial de 16 años que lleva este reclamo en la ciudad de Chipoletti. Otro de los títulos también que vamos a estar desarrollando aquí en Infórmate.
1: Y ya estamos sintiendo el olorcito a la Feria del Libro. Cuenta regresiva para una nueva edición de la Feria del Libro. Abrí tu mente es otro de los títulos de la mañana de Chipoletti.
0: Estamos palpitando la Feria del Libro, Susi, donde sí. Vamos a ser parte de la Feria del Libro del día 9 de octubre hasta el 18, inclusive, Feria del Libro en la ciudad de Chipoletti. Yo me quedo con este título también en la provincia de Río Negro y me voy a trasladar a la ciudad de General Roca. Horror y drama en dicha localidad. Ya son dos los muertos por un feroz tiroteo.
1: Dolor en Chipoletti por la muerte de querido vecino, y eso que muchos aún no se enteraron, dijo la hija. Por la ciudad falleció uno de los vecinos más reconocidos del barrio Luis Piedrabuena.
0: Bueno, me quedo con información también en la provincia de Río Negro porque la legislatura retoma su actividad con una agenda cargadita. Después te cuento cuándo estarán nuevamente sesionando los legisladores en la provincia de Río Negro.
1: Obras viales en Río Negro, Alberto Bereltinec mostró... ¿Cómo avanza la ruta 6 y 8? ¿Cuándo estarán listas y qué falta para terminarlas?
0: Bueno, y seguimos Ruta Provincial 7 y el ambicioso proyecto para unir el Alto Valle con Luis Beltrán. Vamos a unir el Alto Valle con el Valle Medio. La verdad, una mega obra también que vamos a estar hablando en un ratito nada más.
1: Y sigue la polémica por los pingüinos, porque bueno, el traslado de pingüinos a Allen desde Mar del Plata realmente genera polémica. Expertos hablan de disparate judicial.
0: Bueno, y fallo judicial, lo acusaron por entregarle un cuchillo al novio para apuñalar a otro joven. ¿Qué resolvió la justicia? Te lo cuento en un ratito.
1: Lo acusaron por entregarle un cuchillo al novio para apuñalar, justamente, le estaba diciendo. Destacan el operativo de emergencia que permitió rescatar al camionero atrapado tras el choque en la ruta 22.
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0: Bueno, ahí estamos, ¿eh? Bienvenido, bienvenido, amor. Claro, el próximo lunes todos festejan el amor, la primavera, los pajaritos, las florcitos. ¿Es de tener jardín usted en casa? ¿Usted le gustan las plantas?
1: Paso. No, paso. Vivo en departamento, así
0: importa,
1: que no.
0: Pero puede tener macetas.
1: Se me secan.
0: Claro, no le va, no le va. No, bueno,
1: lo único que me salva la vida para tener un verde son los cactus.
0: Claro, o artificial en este caso, ¿eh?
1: Claro, sí, también.
0: Ponga en el balcón un poquito de, césped artificial y va teniendo, ¿eh? Bueno, así empezamos este informate. Vamos a ver si en un ratito también tenemos comunicación telefónica con Edgardo Buzni, que está en la provincia de Salta para cubrir el partido de hoy a partir de las 20 horas. Está ya el búnker deportivo esperando, obviamente, la señal del relato del búnker deportivo, ¿eh? Bueno. Nos hicieron llegar gentilmente videos del accidente, o por lo menos cómo está, se encuentra la ruta 65, ruta provincial que une la ciudad de Cipolletti, Fernández Oro, Allen, Roca. Bueno, tenemos por ahí imágenes, ahí vamos a estar viendo, ahí estamos, ¿eh? Vemos paralela a la ruta 65 cuando usted pasa las vías. Mire cómo va. Oh, ruta 65, y desviaron el... Bueno, ahí vamos a ver qué pasó. Si desviaron, me parece que desviaron por la ruta paralela que va a la ruta 65, la calle...
1: ¿Mosconi es?
0: No, no es Mosconi. No. Porque esto es ruta 65.
1: Sí, y la que está al costado.
0: Y por eso, vamos a averiguar. Mire lo que es esto. Se han pegado de frente, no. Terrible. Gracias, gentiles automotores Ruta 65, que nos hace llegar gentilmente el video, y ahora vamos a estar viendo cómo está la ruta en este momento, porque hay una fila terrible para los que van y para los que vienen de Fernández Oro, Allen, por ruta provincial 65. Ahí vemos cómo se han pegado de frente. Esto ha sido en horas muy tempranito, la verdad, terrible, terrible, gente, cuando nos vamos a trabajar, mire cómo está la ruta.
1: No, imposible.
0: Mire lo que es para venir para la ciudad de Cipolletti.
1: No, terrible. Terrible. Bueno, mire, menos mal que hay una calle paralela, ¿no?
0: Sí, pero esto es antes de cruzar el puente 83. Mire lo que es esto.
1: Esto es antes, es verdad.
0: Mire lo que es la fila para la gente que viene de Fernández Oro, Roca, Allen, viene por ruta provincial 65. Por favor, la pastilla de la paciencia, precaución, prevención, todo con sí, porque mire lo que es.
2: Cuidado,
0: justamente. Ya hubo un accidente en horas tempranas, Gracias, Gastón, Gracias a Automotores Ruta 65 por la gentileza del video de este accidente. Vamos a ver si hay algún herido, si algo fuertemente. Fue un fuerte choque, Esto hay que también decirlo. Con tránsito, con cuidado, en Ruta Provincial 65.
1: Bueno, vamos con otro de los títulos, sí, y nos vamos al diario, justamente el diario La Mañana de Neuquén, y en sus títulos dice: interminable, planes sociales, batalla final de los 12 condenados que resisten la cárcel y la asociación ilícita. No todo está terminado y en estas horas vencen las impugnaciones en el Tribunal Superior de Justicia. Piden otros jueces que revisen la sentencia de Sommer, Macaño y Dayú.
0: Bueno, ahí estábamos con algo de información. Vamos actualizando en un ratito también la temperatura, a ver si va subiendo el termómetro, pero mientras me quedo con información nacional. Javier Milei llega a Bahía Blanca, Vaca Muerta, Energía, Rille y una visita al polo agroexportador. Los detalles de su agenda te lo cuento en un ratito. Agenda del presidente de la Nación.
1: Otro de los históricos, panadería de Neuquén, Cruz del Sur, tras 57 años, cerró una histórica panadería de Neuquén y la mítica esquina continuará el legado familiar.
0: Bretinelli ratificó el diseño de compensación para los 14 municipios. Roca evalúa si firma cómo es el mecanismo del presupuesto.
1: Milagro, las imágenes de un brutal choque y una nena que se salvó de ser atropellada. Imágenes sensibles.
0: Bueno, vamos con esto, ¿no? Energía, las mujeres representan más del 60% de los estudiantes en tecnicaturas claves para la minería en Cuyo.
1: Clima, vientos de 100 kilómetros por hora hasta 50 milímetros de lluvia y fuertes tormentas, alerta del Servicio Meteorológico Nacional.
0: Bueno, y hablamos de sociedad porque Añelo, a través del ojo de sus habitantes, convocan a una muestra fotográfica.
1: En cuanto a los saberes, los estatales de Neuquén cobran bono y ropa de trabajo, así lo dice La Mañana de Neuquén. ¿De cuántos son los montos? Después lo vamos a estar ampliando.
0: Bueno, y hablamos de energía. China desarrolla una plataforma solar flotante de 100 kilowatts construida con bambú. ¿Cómo funciona? Te lo vamos a estar contando a lo largo de la mañana.
1: Preocupante es el título que nos lleva a la mañana de Neuquén. Intensa búsqueda de una madre y su hija desaparecidas en Neuquén.
0: Bueno, vamos con algo de buena música nuevamente. Ya venimos. ¿Estamos dónde?
1: Y estamos en la 105.5 a través de Davitel en Canal 2. Y también, por supuesto, en todas las plataformas de YouTube, en Facebook y en Instagram.

0: Bueno, y seguimos viendo imagen de la rotonda, transitar con mucho cuidado, paciencia por sobre todas las cosas, paciencia, chicos, porque bueno, vemos que hay una fila increíble, hay tránsito pesado transitando las calzadas, así que tranqui, estamos acá, estamos en Informate, justamente para informarte a través del grupo multimedio Master. Bueno, ¿tiene algo más usted por allí?
1: Sí, la mañana de Neuquén nos dice que alerta por frío y aumento de caudales en Neuquén. ¿Qué zonas se verán afectadas? Luego lo vamos a estar contando.
0: Bueno, y hablamos de economía porque la desocupación fue un 7,9% en el segundo trimestre de este año 2026. ¿Cuánto cayó la tasa de formalidad laboral? Te lo cuento en un ratito.
1: Siniestro vial, un carro casero terminó provocando una tragedia y la justicia responsabilizó al conductor.
0: Bueno, y me quedo con esto, la verdad, terrible. Apartaron a 10 militares, y escucha bien, de la Armada Argentina por un fraude multimillonario. Otro de los títulos que lo voy a estar diciendo en un ratito, con la tuya, con la mía.
1: Con la de todos. Revés judicial, Gloria Ruiz, del complot denunciado y archivado al fallo que la condenó a pagar 5 millones de pesos.
0: Y acá hacemos un paréntesis porque hablamos de política, hablamos del gobernador de la provincia de Río Negro, Alberto Bretigny, descartó abrir la discusión del reparto de coparticipación tras el planteo de Roca. ¿Qué pasa con María Emilia Soria? ¿Se plantó la intendenta? Pero bueno, ¿qué le dijo el gobernador? ¿Qué descarta abrir una discusión por esto? Así que van mirando la vía, el año electoral que se está por llegar, que está por llegar a toda la zona, a todo el país.
1: ¿Creen en el horóscopo?
0: Sí, obvio.
1: ¿Le parece que demos el horóscopo para la gente que está escuchándonos? Bueno, para los nacidos en Aries, después de sumar aliados ayer, hoy te toca rematar lo que avanzó en equipo antes del fin de semana. Uh-huh. En el trabajo, cerrá lo esencial, sin sumar nada nuevo de último momento. En lo afectivo, el gesto concreto de ayer es un buen broche para cerrar la semana con quien tenés cerca. Soltá en ritmo acelerado y disfruta el cierre. Para los nacidos en Aries, el color para hoy es rojo coral suave, el número 14, y la palabra clave es cierre. Vamos con Tauro. Para este viernes, ¿te sentís con ganas de darte un gusto después de una semana de sostener avances y compartirlos con otros?
0: Tal cual.
1: En lo laboral, cerrá temas pendientes con calma, sin forzar nada. En el amor, un plan placentero, compartido, es justo lo que el vínculo necesita hoy. Te lo mereces, disfrútalo sin culpa.
0: Bueno,
1: el color es verde manzana claro, el número es 27 y la palabra clave, disfrute.
0: Bueno, es mi signo, 27 es el día que nací, así que mire usted, y el verde es mi color preferido. Así
1: Esperanza.
0: Que bueno, ahí estamos.
1: Después vamos a estar con Géminis y con todos los otros.
0: Bueno, pero no se olvide después, porque la gente va a estar esperando.
1: Sí, no, vamos a dar otra noticia y vamos a volver.
0: Bueno, a ver, ¿qué tenemos por ahí?
1: Sorprende denuncia de los cuidadores de Perejil, el perro acusado de matar a una nena en una playa. Vestido de mujer y con un nene, así atraparon a un hombre que mató 80 personas desde los 13 años.
0: Bueno, yo me voy con Inocencia Fiscal 13. El oficialismo consiguió que en el Senado la ley para atraer dólares al sistema. Dicen que hay que sacar los dólares debajo del colchón. ¿Usted tiene dólares debajo del colchón?
1: De papel dibujado.
0: Claro, los que jugamos a la OCA.
1: Claro, esos mismos, justamente. Creo que ni eso tengo ya.
0: Todavía ni eso hay, Bueno, ahí estamos, con más información. Te recuerdo que hoy tenemos una máxima que va a rondar los 27 grados, 28. Vamos a estar por ahí, Linda temperatura. No sabemos si vamos a tener el cielo totalmente despejado, pero la temperatura nos va a acompañar. El que también nos va a acompañar es el viento.
1: Bueno, para los nacidos en Géminis, atención, Hoy tus ganas de hablar se transforman en ganas de reír después de una semana de buenos intercambios y conversaciones profundas. En el trabajo, cerrá pendientes con eficiencia para dejarlo lugar para charlas informales. En lo afectivo, una salida o plan espontáneo con amigos o pareja cae de maravilla. Solta el control sobre cómo debería ser el fin de semana. El color es el amarillo sol claro, el número es el 10 y la palabra es ligereza. Y atención porque voy con los nacidos en Cáncer. Este viernes busca el calor de lo conocido para cerrar la semana. Tu casa, tu gente, tus rituales de siempre. En lo laboral, deja atados los cabos sueltos sin sumar presión extra. En las relaciones, un plan íntimo con pocas personas te nutre más que uno grande. Date el permiso de descansar sin sentir que debes algo. El color para este día, azul cielo claro. El número 23 y la palabra clave es hogar.
0: Bueno, ahí estamos. Me voy con este título, lo desarrollamos después, porque desde el Ministerio Público de la provincia de Río Negro dicen que más del 20% de las denuncias de la primer quincena de septiembre, escuchaste bien, de la primer quincena de septiembre, corresponden a estafas telefónicas. Atentos con este tema. Por favor, en un ratito, más que nada para nuestros adultos mayores y para uno mismo también, ante no caer ante estas estafas telefónicas. Vamos a la tanda correspondiente 8:30 y ya volvemos.
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0: Ahí estábamos escuchando, ¿eh? Qué linda letra lo que dice la canción, ¿eh? La vida es simple, hay que disfrutarlo. Si ya te está esperando alguien, ya tenés el cielo ganado. Esto es una realidad, ¿eh? ¿A usted le gusta que llegar a casa y encontrar a su marido?
1: Me encanta.
0: Que la espere, que...
1: Con la comida, sobre todo. Bueno, yo llego al mediodía, entonces... Me espera con la comida, por supuesto.
2: Más o menos.
0: No, pero no, solamente por la comida. ¿Le interesa que lo espere su marido?
1: No, pero es lindo encontrarlo, que te reciba con un beso, un abrazo y que te diga buen día, ¿cómo te fue, mi amor?
0: Eso muy me bien, encanta, eso sí. Es lindo, ¿eh? Sí. Claro, no, me parece que le interesa más que cocine Nino, ¿eh? No, bueno, qué lindo que es cuando tenés a alguien que te manda el mensaje, que te despierta, que te preparan el desayuno, que nada, que te miman, ¿eh? Esto está bien ahí. Bueno, claro, se nos superpone, Gastón, será un buen día con el Informate, pero es todo junto, estamos mezclados los programas, no hay problema, estamos haciendo el aguante y el apoyo logístico, ¿eh?
1: Edgardo, hoy somos Informate / Será un buen día.
0: Claro, ahí está. Exactamente, así tiene que ser, ¿eh? Así tiene que ser, ¿eh? Esto es una gran familia. Bueno, y hablando de familia, ¿tendremos novedades, Edgardo?
1: Estaría bueno llamarlo y saber dónde está nuestro compañero. ¿Dónde está nuestro amigo? ¿Dónde está?
0: Bueno, está en Salta. ¿Habrá ido alguna peña ya anoche? Ya estará, habrá probado algún vino de la...
1: Salta. Sí. Claro, ahí está. Sí. Seguramente debe estar así, salta.
0: O está durmiendo como... No, debe estar recorriendo Salta, ¿usted qué
1: se
0: dice?
1: Se habrá estabilizado con su...
0: Opa, la altura,
1: claro,
0: ¿eh?
1: Su altura, claro.
0: Claro, la altura, estamos allá a otro nivel, a nivel del mar, así que bueno, vamos a ver cómo lo recibió Salta.
1: Esperemos que esté bien. Bueno.
0: Sí, como que no. Siga con el horóscopo, que me interesa, a ver qué pasa. Claro, bueno, vamos con
1: Leo, ¿sí? Porque habíamos quedado ya, así que vamos con Leo. Rapidito vamos con todo esto, ¿eh? Así que, bueno, ahí le cuento. Leo, los nacidos entre el 23 de julio y 22 de agosto. Hoy tus ganas de celebrar está a flor de piel.
0: Epa, la primavera.
1: Después de una semana donde brillaste junto a otro y compartiste tu protagonismo. En el trabajo, cerrá mostrando lo logrado sin necesidad de un esfuerzo extra de último momento. En el amor, organizá o sumate a un plan que te haga brillar en compañía. Disfrutá del protagonismo sin culpa, te lo ganaste. El color para el día de hoy es dorado radiante. O sea que si vemos a alguien pasar que está de dorado, ya sabemos que ese es de Leo. Número 7. Y la palabra clave es celebración. Bueno, vamos con los nacidos en Virgo. Los que nacimos entre el 23 de agosto y el 22 de septiembre. Nos dice para hoy que este viernes te cuesta soltar la lista de pendientes. Pero hacerlo hoy te va a hacer bien después de una semana de aprender a delegar. En lo laboral, cerrá lo esencial y dejá el resto para la semana que viene sin culpa. Hoy recibirás una gran sorpresa en tu trabajo en cuanto a dinero. En lo afectivo, un plan relajado sin agenda fija es justo lo que necesitas. Permite disfrutar sin controlar cada detalle. Color para los nacidos en Virgo, verde lima. ¿Sabe que lo estuve pensando entre venirme con algo rosado o verde lima?
0: Bueno, le ganó de mano. Mire, el horóscopo le dijo.
1: Número 19 y palabra clave es soltar.
0: Bueno, ahí está. ¿Aprendió a soltar usted?
1: No.
0: Ah, bueno, qué palabra esa, ¿eh? Qué
1: es dura.
0: Qué difícil. Es dura. Bueno, hacemos un break con el horóscopo y me voy a información, porque China desarrolla una plataforma solar flotante de 100 kilowatts construida con bambú, ¿eh? Xilin 2 fue diseñado con el objetivo de probar cómo se comporta esta alternativa de origen biológico en condiciones marinas. De esta manera, se busca reducir la dependencia de materiales que se usan habitualmente de estructuras flotantes como el acero, los plásticos de alta densidad. Bueno, mírelo a Jin Lee con esta nueva plataforma solar flotante, ¿eh? Atentos para aquellos que quieran tener algo parecido.
1: Bueno, ¿se acuerda del caso Tini? ¿Esto es él?
0: ¿Papá? Sí.
1: Bueno, dice que la cifra atribuida al patrimonio de Timmy, esto es él, generó repercusión luego de que Pilar Smith mencionara en LAM detalle de una supuesta auditoría. Según las comparaciones difundidas, son 89 millones de dólares que que sería más o menos como 600 casas en Córdoba, tomando valores de referencia, ¿no? Uh-huh. La comparación también impacta si se piensa en autos fabricados en Argentina. Esa suma representaría entre 2.800 y 3.900 vehículos cero kilómetros. ¿2.800 o 3.000? No, es una locura. Además, trascendió un posible esquema de reparto familiar en el que Tini recibiría el 70%, según la información difundida. El eventual acuerdo también contemplaría la liquidez exclusiva y el 100% de los derechos sobre su catálogo musical, regalías, marcas y contratos publicitarios. O sea, se quedaría con el 70% y el 30% se lo va a dar a su padre.
0: Sí, igual ahí ese 30% también es repartido, ¿eh? Entre el hermano y otra persona más.
1: Ah, ¿también?
0: Hay otro ahí.
1: Ah, bien.
0: Hay bueno. Más familia también a repartir este ahí.
1: O sea que hubo que más sí. Familia que estuvo involucrada
0: bien.
1: En esto.
0: A ver, si estuvieron trabajando y han hecho de la carrera de Tini lo que es Tini, me parece fantástico. Va por ahí el tema. Ahora, si son estafadores, no estén ganando plata a costillas de Tini. Esto es una realidad. Porque en el ambiente hay varios que han hecho una transfugiada importante con sus familiares que han hecho plata. Recordemos Mi Pobre Angelito, los padres cómo se separaron y quién uh-huh. Cómo terminó el actor de Mi Pobre Angelito. Sí. Bueno, seguimos, estamos acá en Informate, claro, Informate 299-607-3371. A las 10 cambiamos de nombre, pero las caras no las cambiamos, seguimos nosotros. 299-607-3371.
2: Para

299-607-3371, nuestro WhatsApp habilitadísimo. 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

0: Bueno, y seguimos, ¿eh? Vemos el cielo, ahí está postal de la ciudad de Cipolletti y vemos la cámara allí, el cielo está nubladísimo, ¿eh? Sí. No sé si va a asomar el sol hoy, ¿eh?
1: No quiere salir, está remolón.
0: Bueno, la verdad, pensábamos tener un viernes con la temperatura, bueno, igual, sí, vamos a tener linda temperatura, ¿no?
1: Bueno, quizás...
2: Recalculando. Sí.
1: Claro. Quizás si sopla un poquito, se lleva las nubes, es ahí. Y tenemos el sol.
0: No sé. Vamos a ver, ¿eh? Mientras tanto, seguimos con el horóscopo.
1: Libra, para los nacidos del 23 de septiembre al 22 de octubre, dice, hoy el equilibrio que sostuviste toda la semana se traduce en un cierre armonioso. En el trabajo, deja todo prolijo antes del fin de semana, sin sumar tensión de último momento. En el amor, un plan compartido y placentero te sienta perfecto para hoy. Cerrá la semana en paz con lo que lograste junto a otros. El color del día es rosa viejo claro y el número es 26. Y la palabra es armonía.
0: Mire usted.
1: Bueno, vamos con lo de Escorpio y ya vamos con los últimos. Este viernes tu intensidad se relaja, dejando espacio para el disfrute después de una semana de abrirte más de lo habitual con tu entorno. En lo laboral, cerrá lo que tenés entre manos con la satisfacción de haberlo trabajado a fondo. En las relaciones, un momento íntimo y sincero con alguien de confianza cierra bien la semana. Soltá el control por un rato. El color, vino profundo. ¿Cuál es el color vino profundo?
0: Y el uva, color uva, así es, tirando a un borgoña.
1: Bien. Número 12. Y la palabra clave es distensión. Así que bueno,
0: a distenderse, a tranquilizarse, a usar, a estar armónicos.
1: Sí.
0: Usted cumple el 30 de septiembre.
1: Libra.
0: Ya lo leí. Ya lo leyeron, ¿eh? Así que medio tarde preguntan allí en la producción,
1: ¿eh? Estaban atentos.
0: Bueno, siguen buscando este. Terminamos en un ratito, yo te cuento esto, y esto me encanta compartir este tipo de información con ustedes. Tiene 108 años, escuche bien, todavía maneja, entrena 3 veces por semana y ya renovó su licencia hasta los 115 años. Bueno. Estamos hablando de Susan June Bone, renovó su licencia hasta el 2033, o sea, hasta el 2033, y mantiene actividad física 3 veces por semana, mientras se desplaza por Dover sin ayuda.
1: Ah, bueno, muy bien. Me encantaría saber la receta, qué es lo que come, qué es lo que hace, bueno, aparte de actividad, ¿no? ¿Qué es lo que come?
0: La rutina y autonomía de Susan, esta mujer de 108 años, la actividad física es central en la rutina, ¿eh? No se negocia. Cuando me levanto por la mañana, hago una rutina de ejercicios que practico desde hace 20 años, dijo en una entrevista. En la clase comunitaria suele ser la persona de mayor edad y en ocasiones sus compañeros la aplaudieron y la llamaron el centro de atención para facilitar su autonomía. El municipio le otorgó un espacio de estacionamiento reservado para conductores centenarios. Imagínese, 108 años y anda manejando. Ella se traslada por la ciudad sin depender de familiares ni amigos.
1: ¿Cuántas personas que andan en la calle, no? Y tienen menos edad y no tienen los signos en alerta. Y esta persona, 108 años, le han renovado cuántas veces, ¿no?
0: Y ahora hasta el 2033. Imagínate que va a tener 115 años y va a estar manejando. Desde joven tuvo claros sus objetivos, estudiar y ser maestra. Después de casarse con Jay Jung y formar una familia, le llevó 7 años completar la carrera. En 1945 se recibió con una licenciatura de educación primaria en el entonces State College Fort Collar, hoy Universidad Estatal de

0: El paragolpe un poquito tocadito, ¿no?
1: Sí, y esta señora que le renuevan el carnet teniendo 108 años es porque maneja muy bien.
0: Bueno, ahí estamos, esa es la diferencia. ¿Sabe que una vez yo estaba viendo cuando mi automóvil lo tocaba un vehículo? Yo salí y le digo, mirá, disculpame, me estás tocando el paragolpe. Me miró y me dijo, para eso es el paragolpe, para parar los golpes.
1: Sí, a mí también me dijeron una vez, tengo derecho a corrértelo un poquito.
0: No tenés derecho. Pero bueno, nada, no, habría que hablar cosas con algún inspector de tránsito, agente de tránsito, para que nos digan si eso es realmente ese término es así, porque yo cuido el paragolpe, no me gusta ni que esté rayado, ni que esté, puede estar sucio mi auto, pero de que esté rayado, de que me toquen el paragolpe de adelante o de atrás, no me gusta, porque yo no lo hago, entonces no me gusta que lo hagan, ¿eh?
1: Es como estar empujándome a mí, yo siempre digo lo mismo, no me gusta que me empujen, bueno, mi auto tampoco.
0: Ahí estamos.
1: Seguimos con Sagitario, ¿le parece?
0: Vamos.
1: Hoy tus ganas de celebrar encuentran el marco perfecto para cerrar una semana donde sumaste aliados a tu visión y le diste forma concreta a tus ideas. En el trabajo, rematá lo pendiente con las miradas puestas en lo que se viene. En el amor, un plan distinto o espontáneo te llena de energía positiva. Aprovechá el viernes para soñar en grande sin culpa. El color para el día de hoy, violeta claro, brillante. El número 21. Y la palabra, atención, aventura.
0: Bueno.
1: ¿Vamos con Capricornio?
0: Vamos.
1: Bueno, para los nacidos entre el 22 de diciembre y el 19 de enero. Su sobrina y mi hija. Este viernes te cuesta bajar el ritmo, pero es justo lo que necesitas después de una semana de reconocer el trabajo compartido con tu equipo. En lo laboral, cerrar reconociendo lo logrado antes de proyectar lo que sigue. En lo afectivo, un plan relajado sin agenda te permite conectar de verdad. Date permiso de descansar sin sentir que es un tiempo perdido. El color, gris cálido intenso. El número, 16. La palabra clave, descanso. Nada más y nada menos.
0: Bueno, ahí estamos, ¿eh? Eso es Capricornio.
1: Eso es Capricornio. Después seguimos con Acuario y terminamos con Piscis.
0: Bueno, vamos con algo de buena cortinita musical y ya nos vamos de lleno a la tanda correspondiente de las 9 de la mañana.

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0: Ahí estamos, Chica de Humo, sonando en la 105.5. 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Ahí estamos.
1: Y tenemos una temperatura de cuánto, Gastón.
0: ¿La actualizada?
1: La actualizada.
0: No sabemos, pero la máxima para hoy está rondando entre los 28 y...
1: 27, entre 27 y 28. ¿Sí?
0: Bueno, vamos a ver,
1: Hay alerta de viento, como decíamos hoy, no. Sí, tenemos una temperatura de 9 grados en esta hora. Así que muchísimas gracias, Gastón. Gracias.
0: Bueno, claro, exactamente, 9 grados, sensación térmica 8, así estamos en la ciudad de Cipolletti.
1: 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San Martín en Alem 325, Arévalo en la calle Rivadavia 506. Los aeropuertos normales, decíamos, el Cocó, están todos los servicios a tiempo. En cuanto al servicio de transporte urbano de Cipolletti, la línea 1 tiene 4 minutos de retraso.
0: Bueno, mientras seguimos buscando información de los medios de transporte que tenemos en la región, te cuento que hoy se va el Sándwich Gourmet, gentileza de Fiambrería y Sanguchería San Martín, y una docena de sanguchitos de miga, 299-607-3371. Tenés que decirnos cómo vas a disfrutar la llegada de la primavera. ¿Te gusta o no te gusta? Los tres últimos del DNI, 299-607-33. Ya habilitamos el sorteo de hoy. Y ayer se fue el costillar, Ayer se fue el costillar, gentileza de
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0: Bueno, lo van a disfrutar. ¿Cómo estará la ganadora? Fue una mujer, se lo ganó una mujer ayer.
1: Con el 056.
0: Mire cómo se acuerda usted, Mire cómo se acuerda. Bueno, a ver cómo le fue, la fue a retirar, lo va a disfrutar el fin de semana, se lo prepara para fin de semana, para festejar ya la llegada de la primavera. Que nos cuente,
1: ¿Cómo lo irá a hacer?
0: Apa, otro de los temas. Al asador, a la parrilla. Teníamos ahí un tiri afloje. ¿Al asador o a la parrilla? ¿Ella lo prefiere a la parrilla? Yo lo prefiero al asador,
1: A mí me gusta la parrilla.
0: Bueno.
1: Bien con chimichurri, bastante chimichurri. ¿A usted le gusta el chimichurri?
0: No.
1: ¿No le gusta?
0: Paso. Que esté bien con salsa como con la salsa. Con la sal como corresponde, bien salsonado. Y además... bien cocinado. No me gusta la carne jugosa, por ejemplo.
1: A mí tampoco me gusta eso.
0: Me gusta la carne bien cocinada, no seca, bien cocinada, a punto, Y lo acompañamos, un costillar como de esa magnitud, con una muy buena ensalada.
1: Sí.
0: Hay gente que le gusta acompañarlo con unas papas fritas, por ejemplo.
1: ¿Con papas fritas?
0: Sí, hay gente que le gusta la papa frita. No, a mí me gusta...
1: A mí me gusta también lo tradicional, la ensalada, papa, huevo, lechuga, tomate, lechuga y tomate, zanahoria con...
0: alguna cebolla de verdeo, Podríamos después en el móvil andar a ver cómo está la verdura, Cómo está la verdura en la región. Guarda con los precios. Guarda con cosas que hay más cara. Hay que empezar a caminar, hay que empezar a andar, a buscar precio en todos los rubros.
1: En todos. Bueno, vamos a terminar con el horóscopo.
0: Vamos.
1: Le toca el turno a la gente de Acuario. Hoy tus ganas de socializar se disparan después de una semana donde tu comunidad te dio energía extra y nuevas oportunidades. En el trabajo, cerrá compartiendo ideas con tu equipo antes de desconectar. En el amor, la libertad de hacer algo distinto hoy fortalece el vínculo. Sumate a un plan grupal sin pensarlo tanto. El color para hoy es el azul turquesa claro. Tu número 29. Y tu palabra clave, socialización, Acuario, socialización. Y vamos con el último, vamos con la gente de Piscis. Este viernes tu sensibilidad se relaja, dejando espacios para disfrutar después de una semana de intercambios sinceros y de dejarte cuidar por otros. En lo laboral, cerrá con la satisfacción de haber sostenido buenos vínculos de trabajo. En las relaciones, un momento de conexión emocional profunda, cierra bien la semana. Date el permiso de soñar despierto un rato antes del fin de semana. El color, lila claro. El número, 4. Uh-huh. Y la palabra clave, conexión.
0: Mire, ¿cómo están las palabras clave? Conexión, comunicación, distenderse. Bueno, ahí estamos. Rosy, ¿de qué signo es usted? Leo.
1: Leo.
0: A ver, Leo.
1: A ver, vamos a repetirle.
0: Vamos a repetir.
1: Leo. A ver, ya le digo, ya le digo, no se me vaya, Rosy, así me escucha y le digo lo que tiene para hoy. Mire, se tendría que haber venido de dorado radiante, porque es su color. El número 7, su palabra, celebración. ¿Sí? Y para hoy, Leo, hoy tus ganas de celebrar están a flor de piel, después de una semana donde brillaste junto a otro y compartiste tu protagonismo. En el trabajo, cerrá mostrando lo logrado sin necesidad de un esfuerzo extra de último momento. Te quedó el vidrio del medio mal... No, mentira. En el amor, organizá o sumate un plan que te haga brillar en compañía. Disfrutá del protagonismo sin culpa, te lo ganaste.
0: Y además salió por la pantalla de Canal 2 y el streaming, ¿eh? A ver, ¿la enfocamos otra vez, chicos?
1: Ahí está, Rosita. A ver. Ella es la que nos recibe con todo brillante, limpio, perfumado.
0: Hermosa, hermosa, hermosa Rosy, ¿eh? Bueno, la verdad, ¿tiene un fin de semana? No, vamos, vamos, al mal tiempo, buena cara, ¿eh? Ahí está la actitud, vamos.
1: Dorado radiante, acordate.
0: Por acá nos dicen, vamos buscando el feliz cumpleaños, por favor, porque por acá nos dicen, buen día, quiero desearle feliz cumpleaños a Tefi, que hoy es su cumpleaños, le mandan la tortita acá, bonito día para todo el Grupo Master, de parte de Brenda y de Jazmín. Nosotros le decíamos el feliz cumpleaños tempranito, a Tefi.
1: Feliz cumple, Tefi.
0: Claro.
1: Te queremos mucho.
0: Ahí está. Bueno. Que él tenga... Ah, y Maxi también le manda un feliz cumpleaños. Sí. Oreja,
1: saludos tío. Al tío también de Maxi, que también está cumpliendo años.
0: Claro, ahí está, es su tío. Bueno, 20 minutos nos separan de las 9 de la mañana, 10 de la mañana en punto, lo llamamos al capataz. Tenemos comunicación telefónica, no, comunicación vía Meet, me parece, ¿no?
1: Me parece que sí.
0: Vamos
1: sí.
0: A ver, que nos muestre un poquito Salta, vamos a tener imágenes desde allá.
1: Ayer, ¿dónde estará?
0: Vamos, ahí nos va a contar, ¿eh? De ayer, la gente que fue a despedir también a todo Cipolletti, a toda la selección de Cipolletti, la verdad, colmaron el aeropuerto.
1: Hermoso, las hermoso los colores de blanco y negro.
0: Estuvieron flameando allí en la despedida a los jugadores, que bueno, hoy a partir de las 10 de la noche está el partido de Cipolletti, bueno, un importantísimo partido para el albinegro.
1: Y van a enfrentarse con Juventud Antoñana en Salta, sí, y como lo decía Silvia, hoy transmisión, por supuesto, de 105.5. Claro. Así esperemos que salten los de Juventud Antoñana y le ponemos un gol.
0: No,
1: dos,
0: diga nada, le pido dos, por favor, tres, nada. No, no se decimos nada, esperamos los resultados. Le
1: crucemos
0: decíamos,
1: los dedos.
0: Claro, a cruzar los dedos, como dice nuestro amigo siempre. Nosotros
2: a cruzar los dedos.
0: Claro, le decíamos lo mejor. Ahí estábamos viendo las imágenes. Están todos los jugadores allí. Coparon el aeropuerto de Neuquén, ¿eh? Coparon sí. El aeropuerto, flamearon las banderas albinegras. Y bueno, toda la gente que lo fue a despedir, a desear buena suerte, buen partido fundamentalmente. Nosotros esperaremos los resultados y escucharemos el partido a través de la casa, claro, a través de la 105.5 del dial.
1: 21 horas en el partido en el histórico estadio Fray Honorato Pistoia. Un duelo con una planificación particular, ya que la logística comenzó a diagramarse apenas se conoció el fixture del nonagonal. Mucho antes de saber que el albinegro arribaría a esta última cita con chances concretas de avanzar a la siguiente fase, ¿sí? Bueno, se tiñeron de blanco y negro, dice la información. El aeropuerto, el apoyo traspasó las pantallas. Distintos hinchas dejaron su mensaje de apoyo al reconocimiento a la trayectoria de la institución deportiva para bancar al plantel en la previa del cruce decisivo. Entre las muestras de aliento se destacaron frases de orgullo como el más grande de la Patagonia y siempre el más grande de todo el sur argentino. Algunas de las frases que les dieron a los chicos de Cipolletti, obviamente vamos a estar cruzando los dedos para que esta noche nos traigan un buen resultado disputando ahí en Salta contra Juventud Antoñana.
0: Bueno, y a vos te digo, 299-607-3371, nuestro WhatsApp habilitadísimo. Dale que se va sándwich de, por un lado, el sándwich gourmet a elección de Fiambrería y Sandwichería San Martín, gentileza de los chicos, y además una docena de sándwich de miga, para recibir obviamente estar preparándonos a hacer la previa de la primavera. Estamos acá, estamos en Será, no, estamos en Informate. En un ratito cambiamos el nombre, pero seguimos nosotros. Hoy haciendo el apoyo logístico, claro, a nuestro compañero Edgardo Budnik, que está en Salta. En un ratito vamos a estar dialogando con él. 23, 24 minutos nos separan de las 9 de la mañana. Cortinita cortita musical y ya venimos.

0: estamos, ahí estamos. Nos largó en seco, nos bajó la música. Yo que estaba cantando Emanuela ahí, bella señora, qué lindo tema. Estamos hermoso. En la. Mire qué lindo que está ahora. ¿Quiere ir a Neuquén? Puede hacerlo, que está tranquilita la rotonda, no está como hace 20 minutos atrás. Está lindo, tránsito fluido, moderado, no está en las pilas que habíamos hace un ratito nada más.
1: ¿Cómo?
0: Claro, lo que le digo, que ahora empieza a ver el movimiento más tranquilo.
2: Más fluido.
0: Claro, más tranquilo, ¿no? Como estábamos hace un ratito. Bueno, mire, voy a ir para los controles. ¿Qué tiene usted?
2: Una escuela de Allen denunció que un chofer de colectivo no quiso trasladar a sus alumnos. La institución acusó al chofer de negarse a viajar con todo el grupo tras una salida recreativa, pese a contar con todos los pases correspondientes. Alumnos de la Escuela de Formación Cooperativa y Laboral de 3 de Allen vivieron este miércoles pasado una situación incómoda con un colectivo interurbano. Realizaban una salida recreativa hacia Chipoleti cuando al regreso el chofer se negó a trasladarlo. La escuela funciona en la ciudad de Allen y orienta sus tareas a la formación cooperativa y laboral de los estudiantes. La actividad de este miércoles se enmarcaba en una jornada recreativa organizada por la propia institución. Según el relato, la institución, el grupo había viajado en colectivo utilizando los pases habituales como cualquier otro usuario de transporte público. Al momento de regresar, el chofer les indicó que debían contratar un servicio particular y que no podían viajar todos juntos. La escuela sostuvo que la negativa se debió a la cantidad de estudiantes que subirían al colectivo en simultáneo. Desde la institución, interpretaron que se trató de una decisión deliberada del chofer del servicio COCO y no de una restricción reglamentaria del servicio, justamente, ¿no? Todo ideas del chofer, mal ideas del chofer.
0: Bueno, ahí estamos, con algo que no está bueno, ¿eh? No está bueno, justamente, menos con los alumnos. Bueno, yo me quedo con algo que tampoco no sé si está bueno. Yo se lo dejo a tu criterio, dijo Karina Jelinek. El hermoso cerro de la Patagonia donde Manu Ginóbili, bueno, en este caso es argentino, vamos por la Argentina, la argentinidad, compró tierras y tiene vistas únicas al lago Nahuel Huapi y al lago Correntoso. Estamos hablando de un cerro que tiene un sector muy privilegiado en Villa La Angostura para muchos visitantes. Funciona como un auténtico balcón natural desde el cual se aprecia gran parte del paisaje patagónico en una sola postal.
2: Otra de las noticias de la mañana de Neuquén, dice: cirujano abusador quedó inhabilitado y fue expulsado de Neuquén. Ahora golpeó a su pareja, estuvo preso y sigue trabajando en Córdoba. Después de una condena por abuso sexual a una paciente menor de edad en Neuquén, tiene 2 causas abiertas mientras continúa atendiendo en clínicas de Córdoba. Así que atención a la gente de Córdoba, que hay un cirujano abusador.
0: Bueno, en un ratito, cuando vengamos de la pausa correspondiente de las 9:30, te voy a estar explicando cómo afilar las tijeras en casa. En casa, con una aguja y recuperar el filo en pocos segundos. Recordemos que en la ciudad de Cipolletti habían afiladores, que estos afiladores habituales que andaban en la calle hace años bueno, había una modalidad nueva que andaban por las distintas arterias de la ciudad afilando el cuchillo, las tijeras y demás, pero eran gran estafadores.
2: Sí, bueno, decían un precio y salían con otro.
0: Con otro, y era una fortuna, y te lo decían cuando ya te había afilado los utensilios. Bueno, yo te voy a estar enseñando cómo afilar las tijeras en casa con una aguja y recuperar el filo en pocos segundos después de la tanda.

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0: Bueno, ahí estamos, volvemos. Estamos a través de la 105.5, estamos a través de www.masterrionegro.com, estamos a través de Canal 2 Davitel. Tenemos después, Gastón, te molesto, después ponemos la plaquita de Davitel ahí para poner. 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Acá estamos, estamos firmes. Bueno, 11 grados la actual temperatura. Claro, la actual temperatura. Estamos en Informate. Claro, estamos haciéndole el apoyo logístico a Edgardo Buzni. A Susi, ¿cómo le va? A Susi, ¿volvió a la mesa de trabajo?
1: Volví con los mates.
0: Renovados,
1: Renovados, por supuesto. Bien calentitos, como a usted le gusta.
0: Exactamente. Bueno, sí, guarda con eso de calentito, porque a mí el mate caliente, que me queme la lengua, no me gusta.
1: A mí tampoco.
0: Gente que toma el mate muy caliente, que realmente el agua está para pelar papa, ¿vio? Pero a mí no me gusta.
1: A mí tampoco me gusta el mate así, el mate caliente. Tan caliente, no.
0: No.
1: ¿Me va a enseñar?
0: ¿Qué le voy a enseñar?
1: ¿A cómo afilar una tijera?
0: Ah, se quedó con eso, Se quedó con eso. Bueno, vamos a hablar de... El procedimiento requiere solamente una aguja de máquina de coser y puede ser útil cuando las hojas comienzan a perder precisión, es decir, cuando no tienen filo. Uh-huh. No reemplaza un afilado profesional si el desgaste es importante. Le voy diciendo, las tijeras son una herramienta habitual en cualquier hogar, ya sea para cortar tela, para cortar hilo, para cortar papel... Pero con el paso del tiempo, sus hojas pueden perder filo y dificultar el corte de papel, tela u otros materiales. Mejorar temporalmente el rendimiento utilizando una aguja de la máquina de coser. ¿Tiene máquina de coser? Si no, va y compra una aguja de coser. Una aguja de coser, exactamente. La técnica consiste en abrir las tijeras y colocar la aguja dentro de ambas hojas. O sea, usted abre la tijera, pone la aguja en el medio, luego hay que cerrarla lentamente como si intentara cortar la aguja, aunque evitando ejercer una presión excesiva. No es que va a cortar usted la aguja, no. El movimiento debe repetirse varias veces, haciendo que el filo de las hojas se deslice sobre la superficie metálica de la aguja. Una vez finalizado el procedimiento, es recomendable limpiar las tijeras para retirar cualquier pequeño residuo que puede haber quedado. Esa es la manera de afilar una tijera.
1: Una tijera, con una aguja.
0: Aguja de máquina de coser, porque es más duro, el material es más duro.
1: Es más gruesa incluso.
0: Es más grueso. Pone entre medio de las dos hojas de la tijera y mueve la tijera como si la fuera a cortar la aguja, que no la corta, uh-huh. Y eso ayuda a afilar las hojas de la tijera.
1: A mí me había enseñado una aguja, sino con una botella de vidrio.
0: Bueno, por esta clase, chicos, es gratis. La próxima la cobro. ¿Aprendieron cómo es?
1: Sí, la verdad que sí. De la misma forma que estaba haciendo con la aguja, lo puedo hacer con la boca de una botella de vidrio.
0: Pero corre más riesgo hoy,
1: Sí, sí, tiene que tener mucho cuidado.
0: Guarda con eso porque hay algún menor que no está escuchando. Yo voy a afilar la tijera. No es así. Busque mejor una aguja de coser, vaya, si no tiene la aguja de coser de máquina de coser, compre en alguna mercería y hace, claro, pues se pueden cortar, Hace lo que le acabo de indicar, para no pagar... O no sentirse estafadores que más de un afilador de cuchillos, de tijera, anduvo en las calles estafando gente. Guarda el parche.
1: Bueno, se acerca el 21 de septiembre, se acercan las reuniones, se acercan los festejos justamente de los jóvenes. Día del Estudiante. ¿Dónde y hasta cuándo habrá controles en Neuquén? La policía de Neuquén puso en marcha un amplio operativo de prevención y seguridad para acompañar los festejos. Por el Día del Estudiante, la llegada de la primavera, el dispositivo se extenderá durante todo el fin de semana y continuará hasta el martes, inclusive por la mañana, con un esquema que buscará adaptarse a los lugares donde se concentren los jóvenes. El comisario Gustavo Pizarro, subdirector de la Dirección de Seguridad Confluencia, explicó que el operativo comenzó este miércoles a la medianoche y se mantendrá hasta el martes a las 9 de la mañana. El objetivo, señaló, es disponer de la mayor cantidad posible de recursos para prevenir situaciones de violencia, accidentes y otros incidentes durante las jornadas de festejo.
0: Bueno, ¿qué pasa en Cipolletti? ¿Qué pasa con el lago Pellegrini? ¿Qué pasa con el lago Marimenuco? Vamos a buscar información para detallarle, para más que nada la tranquilidad de los papis, ¿eh? Para los padres, que se queden tranquilos, dónde van a festejar sus hijos el próximo 21 de septiembre, el Día del Estudiante y la llegada de la primavera.
1: Vamos a estar buscando información de cómo van a ser los operativos, justamente por el Día de la Primavera. Podríamos hablar con alguien. Bueno, demoras en Ruta 65, lo hablábamos esta mañana bien temprano y así compartíamos imágenes exclusivas gracias a la gente de Ruta.
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1: Bueno, la información proviene de la mañana de Cipolletti, dice la ruta 65 está cerrada entre Fernández Oro y Cipolletti a un kilómetro del puente 83 donde chocaron un auto y una camioneta utilitaria. El tránsito entre Cipolletti y Fernández Oro se vio interrumpido en plena hora pico de la mañana a raíz de un accidente en el kilómetro de 1 del puente 83. La policía dispuso desvío por las calles paralelas a la ruta 65 y muchos automovilistas optaron por tomar camino La Falda. El operativo en el lugar se mantendría activo a las 8:30 y solo trascendió que uno de los conductores tuvo que ser asistido por los bomberos voluntarios para salir de enrodado. Según informaron los rescatistas, no había quedado atrapado, sino que no podía salir por sus propios medios.
0: Bueno, y me quedo con esto, ¿no? Mi único deseo es que el Malva se sostenga cuando, como museo, cuando yo no esté. Esta es mi máxima preocupación, aseguró Eduardo Constantini a un medio nacional, donde, bueno, quien fundó hace un cuarto de siglo el Museo de Arte Latinoamericano de Buenos Aires, ¿eh? Bueno, hizo un regalo importante al museo. Increíble. Bueno, está pensando en cuando ya no esté. No, hay que pensar en el disfrutar.
1: En el disfrutar, en el hoy.
0: Exactamente.
1: En el hoy.
0: Bueno, ahí teníamos el choque de Ruta 65 entre Cipolletti y Fernández Oro. Estábamos con esta información. Bueno, nada, a transitar con precaución.
1: Sí. Bueno, otra de las informaciones que la verdad que nos tiene en vilo a todos los cipoleños es la búsqueda del cartero.
0: Terrible, sí. Terrible. Se lo tragó la tierra.
1: De Cristian Molina. Bueno, información de la mañana de Cipolletti. Dice, búsqueda del cartero desaparecido, un video que le dejó la madre genera más desazón. Lo leíamos esta mañana y lo ampliamos. Continúa la búsqueda de Cristian Molina, el cartero cipoleño, que en el último domingo salió de su casa de las 1.200 viviendas y no se supo más nada de él. Su mamá, con quien vive, denunció su desaparición el lunes en la subcomisaría 79, desde donde se puso en marcha el operativo de búsqueda. Los primeros datos aportados por la madre indican que el hombre de 44 años de edad, que estaba separado de su pareja, con quien tiene una niña pequeña, había evidenciado actitudes que no eran comunes en él, que hacen suponer que atravesaba un cuadro depresivo. El jueves, día en que se ausentó, le mandó un mensaje a su jefe, perdón, en el correo, comunicándole que no iba a trabajar porque se sentía mal. Eso llamó la atención porque no era de faltar, así que no estuviera óptimo en estado de salud. Lo mismo hizo el viernes, no asistió a su empleo. Junto con la descripción de ese comportamiento corroborado por compañeros de trabajo, la madre contó que dejó un celular que le había otorgado la empresa porque el suyo había sido secuestrado, donde grabó un video cuyo contenido no fue precisado, aunque según se pudo averiguar, da pista que se puede interpretar con un mensaje de despedida. Ese material está en poder del Ministerio Público Fiscal y forma parte de los indicios que acumula la causa. Así lo están buscando a Cristian por todo Cipolletti, ¿no? Y no tenemos aún noticia dónde está Cristian Molina. Esperemos que esté con vida y que ese video que está circulando no sea real.
0: Bueno, vamos a ver qué pasa con el tema del cartero de la ciudad de Cipolletti. Yo doy vuelta a la página y me quedo con este título que me llamó la atención porque uno cuando llega a casa y tiene mascota, ¿qué hace?
1: Y se ataja porque la llena de besos, abrazos y...
0: Y uno lo saluda.
1: Y uno lo saluda,
0: claro,
1: obviamente.
0: Porque extrañó, porque lo extrañamos, porque uh-huh. Hoy es parte de la familia. Son bueno, nuestros. Un adiestrador de mascotas, saludar a tu perro, ni bien llegás a tu casa, es la semilla de la mala educación.
1: ¿Cómo mala educación? Pero si todo
0: el experto decimos... señala que este gesto cotidiano fomenta la ansiedad y la inestabilidad emocional en los animales. Porque además propone alternativas para mejorar la convivencia y la salud mental de la mascota. Uno no puede llegar y saludar a su mascota. Pero yo llego y lo primero que hago es saludar a Cata, a Otto, a Bruma. Yo los saludo, son parte de ¿sí? mi casa, de mi familia. Así que bueno, pero según este adiestrador dice que no, es un mal hábito. Así que atento, atento. Porque este adiestrador sostiene que ese gesto representa el origen de la mala educación en los perros. Según el experto, los dueños confunden la excitación con felicidad, cuando en realidad el animal manifiesta una reacción nerviosa ante la ausencia del dueño.
1: Mire, yo siempre saludo a mi perrija, porque claro. Ella cuando llega me saluda, me da besos, y hasta que no la alzo a upa, no me deja.
0: Mire,
1: de la...
0: a veces me parece que se ponen más contentos que la familia que llegamos.
1: Sí,
0: ¿eh?
1: Totalmente.
0: Así
1: totalmente.
0: Que la verdad, ahí estamos. Esto es Informate, pasaron 55 minutos de las 9 de la mañana en todo el territorio nacional argentino. Vamos a una cortinita cortita y ya despedimos. Informate y quédate porque seguimos nosotros con Será un buen día.

0: Bueno, veíamos las imágenes del accidente en Ruta 65, Ruta Provincial 65, en la provincia de Río Negro. Terrible cómo quedaron los autos. Acá, chocó un auto y una camioneta, así que a transitar con cuidado. Hemos visto, nos han mandado gentilmente los videos, así que, bueno, sabemos que está en horas clave, que es una fila terrible.
1: Sí, pero bueno, terrible. Bueno, nos detenemos en la mañana de Cipolletti, justamente lo estamos viendo ahí. Cuenta regresiva para una nueva edición de la Feria del Libro, Abrí tu Mente. La feria se desarrollará del 9 al 18 de octubre en distintos espacios de la ciudad. Entre ellos el Complejo Cultural Cipolletti, el Centro de Artes y Exposiciones Roberto Abel y diferentes espacios municipales. El lunes 21 de septiembre a la hora 20 se realizará la conferencia de prensa de presentación de la 21ª Feria del Libro de Cipolletti, Abrí tu Mente. Desde la Casa del Escritor se brindarán detalles de la nueva edición que se desarrollará del 9 al 18 de octubre. Durante la conferencia se presentarán las actividades que se desarrollarán en el marco de una nueva edición de la feria.
0: Bueno, recordemos que ya se empezó a viralizar la Feria del Libro de la ciudad de Cipolletti, uh-huh. Los artistas, los escritores que van a empezar a estar aquí. Así que atentos con ese tema, ya atentos porque ya tenemos el
1: cronograma.
0: El cronograma de la gente.
1: Sí, entre ellos está, ya le digo, justo se actualizó el domingo 20 de septiembre se realizará la presentación del libro Retorno Águila. Y ya le digo cuáles son algunos. En esta página no está. Pero bueno, ya vamos a estar con eso. ¿Quiénes son los artistas? ¿Quiénes son los escritores que van a estar en la Feria del Libro el próximo 9 de octubre?
0: Bueno. Ahí estamos, vamos arribando a las 10 de la mañana. ¿Qué tenemos? ¿Tenemos comunicación con Edgardo? ¿Alcanzamos a tener comunicación con él?
1: No sé qué nos dice. No, todavía no está. Todavía no está. No está en línea.
0: Bueno, hoy es el día de la independencia chilena, claro que sí. Hoy es para festejar con chicha y empanadas, nos dicen por acá. Sí, bueno, en un ratito creo que vamos a tener a Emma de la empanadería, bueno, a ver si hay una empanada especial, le gusta la carne, la empanada picante, bueno, una copa de vino. Hoy se festeja el Día de la Independencia de Chile. Así que para todos, como decíamos en horas tempranas, que tengan un lindo Día de la Independencia, pese a algunos que están aquí en otro país, que es la Argentina, que no están en su propia tierra. ¿Nos vamos?
1: Nos vamos a la pausa.
0: No. Chau. Nos vamos de Informate.
1: Ah, nos vamos
0: ya
1: de Informate.
0: Ya llega.
1: Será un buen día.
0: ¿Qué le parece si se despierta, Susana?
1: No, porque estoy a full con las noticias, los mensajes, estamos a full trabajando.
0: Nos vamos. Nos despedimos de Informate hasta el próximo lunes a las 8 de la mañana. No va a estar tampoco el capataz, va a estar Susi también allí cubriendo todo lo que pasa en la calle y uno hará lo que puede desde este lado. Sí, quédate, sí te invito a nuestro programa. Será un buen día, que comienza ahora. No te vayas.

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0: Y ahora sí será un buen día. Buen día, buen día, buen día. ¿Cómo estamos? Bueno, ahora empezamos con el será un buen día. Renovamos el saludo para los que nos sintonizan.
1: ¿Cómo? ¿Cómo?
0: Claro, nos sintonizan a esta hora o enganchan la tele o el streaming, pero bueno, venimos de las 8. Ahora empieza será un buen día. Estamos con Informate. Bueno, renovamos el saludo. ¿Quién te habla? Te saluda Silvia Figueroa, es mi nombre. Y a mi lado está la señorita Susana Martínez. Buen día.
2: Buen día, Silvia. ¿Cómo está?
0: Pero muy bien. Saludamos a un hincha de River que se está yendo, ¿eh? La verdad, los mejores colores, los mejores colores. Claro, no, en el corazón, no, nos dice Enrique, ¿eh? Nuestro electricista. ¿Usted necesita un electricista de confianza? Claro, Enrique, claro. Él es el electricista de Master. En los controles renovamos. Está Gastón Martínez. Buen día, Gastón. Está Maxi Dallinger. Buen día, claro. Ahí estamos. Bueno, seguimos la mañana.
2: Seguimos la mañana. Parece que la vi hace un ratito nada más.
0: Es que seguimos, ¿eh?
2: Seguimos.
0: Esto es buen compañerismo, ¿eh? Esto se trata de la gran familia Master, ¿eh? Ahí está, claro. Será un buen día. Ya estamos. Hoy se va una docena de sándwiches de miga, gentileza de Fiambrería y Sanguchería San Martín, y además se va el sándwich gourmet de la misma casa. Así que vos, para participar, decinos, ¿te gusta la primavera? ¿Te gusta que llegue la primavera? Contanos.
3: Yo no.
0: Bueno, a usted no, pero yo quiero saber la gente. 299-607-3371.
2: Bueno, buenas noticias para la gente del sur, y para Neuquén y para Río Negro sobre todo, porque dice que Nación confirmó que mantendrá en régimen de zona fría para Neuquén y las demás provincias patagónicas. El beneficio contempla descuentos sobre las tarifas de gas para los usuarios alcanzados.
0: Pero ya pasó el invierno. Pasó el invierno y ahora va a contemplarla. Ahora va a contemplar recién ahora el descuento por zona desfavorable. Ya pasó el invierno.
2: Sí,
0: esto lo tendría que haber pensado cuando estábamos con el calorama full time.
2: Sí, ¿eh? Lo tendría.
0: Bueno, vamos a ver si considera el tema de energía, que ahora se va a usar el tema
2: del aire acondicionado.
0: Porque la luz que pagamos en la región es la más cara del país.
2: Sí.
0: Y somos proveedores.
2: Sí.
0: Bueno, lo dejo a tu criterio, Karina Yelinex.
2: Ay, Dios mío. Bueno, ¿qué vamos a hacer? Así son las cosas en este país.
0: Lamentable, ¿eh? Lamentable. Nosotros proveemos la luz y el gas. Y tenemos los impuestos más caros. Usted estudia la boleta y tenemos tantos ítems abajo que me gustaría saber que alguien me lo explique. Alguien que entiende, ¿no?
2: Sí, no, seguro. Eso,
0: bueno,
2: eso
0: vamos
2: sería
0: a...
2: importantísimo.
0: Claro, a ver qué son. Es como todo, es como el pasaje de avión. El pasaje de avión no es caro, pero la cantidad de impuesto interno que tiene, terminás el avión, el combustible. Tienen tanto impuesto interno que terminamos pagando más caro todos nosotros.
2: Sí, por ahí yo veo como la oferta esta que engañosa, ¿no?
0: ¿Cuál?
2: Cuando me dicen promociones, viaje, no sé, por decirle, Córdoba, 150 mil pesos. Ida y vuelta. ¡Ah, buenísimo! Uno viaja a Córdoba, genial, bárbaro, qué bajo. Y empieza con los impuestos. Porque la valija, porque el impuesto al avión. Porque cuando quisiste acordar ya van como 400 mil pesos.
0: Uh-huh. O sea que no es tan barato.
2: ¿Oferta no, engañosa? Sí,
0: nunca fue barato viajar en avión en nuestro país. En otros no sé, pero en el nuestro, por lo menos, así lo veo yo, dijo. ¿No?
2: Así lo digo yo.
0: Claro, la verdad, increíble. 299-607-3371, será un buen día, acá estamos en el grupo Master Multimedios, estamos con ustedes, haciéndote compañía a través de la pantalla de Davitel, a través de la 105.5, a través de masterrionegro.com, nuestra página web. ¿Cómo tenemos la temperatura a esta hora de la mañana?
2: Qué buena pregunta la suya, ya le estamos diciendo, ya estamos actualizando la temperatura. Tenemos 10 grados. 10 grados tenemos ahora.
0: Bueno, ahí estamos, ¿eh? Va subiendo. Recordamos que hoy la temperatura va a llegar a los 27 grados, ¿eh? Saludamos, buen día, ¿cómo le va? Salto, ¿cómo está usted? Muy bien, ahí está.
2: Esa, baby.
0: Nos saluda el señor, va caminando por acá, ¿dónde estamos ubicados? En
2: San Martín 337, entre Villegas y España.
0: Ahí está, en la ciudad de Cipolletti, ¿eh? Estamos de este lado del río, ¿eh? No estamos en la ciudad de Neuquén, no estamos en Roca, estamos en Cipolletti, acá estamos haciendo Será un buen día. Y es viernes, claro, mirá, buen viernes, 27 la máxima, 8 la mínima, soleado y empezó a salir el sol, ¿eh? empezó a salir el sol. Nosotros que estábamos dudando si venía o no venía, si se quedaba durmiendo todavía el sol, no.
2: Se levantó.
1: Calienta el sol.
0: Claro. Ah. Ahí está. Nos vamos de la pantalla de Davitel porque vienen ellos, viene la lotería. Ahí está. Nos seguimos, estamos en streaming. Seguimos en streaming en nuestro canal de YouTube y seguimos por las distintas plataformas.
2: Le cuento, el fin de semana se llevará a cabo dos ferias de la economía social en el marco de la llegada de la primavera. Se sumarán diferentes espectáculos vivos y bandas musicales, ¿sí? Para disfrutar de dos jornadas en familia. El sábado 19 en Parque Rosagüe de 15 a 20 horas, donde también va a estar Cuidamos el Corazón, Cuídate tu Corazón. Se presentará el grupo musical Cavernas, también del futuro, una banda de rock alternativo que nació en Alto Valle de Río Negro a fines del 2019. Mientras que el domingo 20 en Plaza San Martín, en Roca y Miguel Muñoz, de 15 a 20, con el acompañamiento de la banda Carnicero y de Pepperoni, con un tributo a Red Hot Chili Pepper. Participarán emprendedores de distintos rubros con productos elaborados de manera artesanal, un paseo que ya se convirtió en un clásico para apoyar y acompañar el desarrollo de emprendedores y artesanos locales. Así que dos ferias este fin de semana, una en el Parque Rosagüe y la otra en Plaza San Martín, una el sábado y otra el domingo.
0: Bueno, ahí estábamos, ¿eh? Ahí estábamos con información. Bueno, Gastón, ¿lo molesto? Me gustaría ver cómo está la ciudad de Cipolletti, pero la Isla Jordán. ¿Cómo nos vamos, podemos preparar para ir a visitar la Isla Jordán? ¿Está apagada la cámara? Bueno, ahí estamos, no vamos a poder ver. Bueno, vamos a ver cómo está el paseo ferroviario allí, desde el Complejo Cultural de la Ciudad de Cipolletti y además el paseo ferroviario, ver cómo está. Ya hay gente que por ahí va, está con el termo, a la tarde se lo ve muy, muy concurrido de gente ese espacio, que la verdad es más allá de esta que es un espacio verde, también es un espacio de familia, de andar, de caminar. Y obviamente en el complejo cultural empezaron a poner lo más lindo de lo que está el complejo porque se están preparando para la Feria del Libro, ¿no?
2: Sí. ¿El próximo?
0: 9 de octubre al 18 de octubre va a estar allí la Feria del Libro. Además, el 4 de octubre se hace el gran desfile que se convoca a instituciones, comercio, el que quiera desfilar para darle el feliz cumpleaños a la ciudad, lo puede hacer a través del mega desfile que va a haber el próximo 4 de octubre en la ciudad de Cipolletti.
2: Transmisión de FM Master.
0: Sí, obvio.
2: FM Master.
0: Obvio.
2: Transmisión en vivo, entonces, del desfile de Cipolletti, transmisión en vivo de Multimedios Master.
0: Ahí vamos a estar, ¿eh? Sonando de fondo los Rodríguez sin documento a esta hora, cuando pasaron 20 minutos de las 10 de la mañana. Y vemos imágenes, de la estación ferroviaria allí. Está lindo el césped, está muy lindo, está limpito. Está lindo para que los adolescentes por la tarde y las familias van a tomar mates, van a disfrutar la tarde. Hoy va a estar una jornada exquisita. Vamos a tener 27 grados, linda la tarde, linda la mañana, para disfrutar el que puede. Usted es de ir hasta ahora, por ejemplo, a agarrar déjeme la música de fondo, estábamos sin documento. ¿Usted le gusta ir a esta hora, por ejemplo, a la mañana, si no tuviera nada que hacer?
2: Sí, de ir a tomar un mate. Sí, sí,
0: gusta,
2: sí, me gusta.
0: De
2: me gusta
0: familia, llevar
2: disfrutar, eso. Obviamente, del con lugar, amigos. De los lugares de Cipolletti, que tienen amplios lugares para
0: disfrutar.
2: Bueno,
0: ahí estamos viendo también parte de Parque Rosauer, otro de los lugares también emblemáticos, verde, que tiene la ciudad de Cipolletti para disfrutar, para disfrutar hoy una jornada más que linda, agradable para poder hacerlo, Bueno, guarda con las maniobras que hacemos en la ciudad de Cipolletti, porque recuerde, señor, que no anda solo, anda con hay gente, transita gente en las calles.
2: Guarda con el auto que tiene atrás, nada más.
0: Adelante
2: también.
0: Bueno, escuchamos cortinita musical, no te vayas, ya venimos. Mira, ahí estamos viendo el complejo, están trabajando la gente, lo están poniendo muy lindo, el complejo cultural de la ciudad. Se viene preparando, afinadísimo están, porque claro, se viene la Feria del Libro, se viene el aniversario de la ciudad, y en ese lugar que estamos viendo a través de nuestro canal de streaming, en ese lugar va a brillar la Feria del Libro de la ciudad de Cipolletti. Así que atentos, Cinco Saltos, General Roca, General Fernando Soro, Allen, porque van a venir grandes artistas para disfrutar la gran Feria del Libro, que este año, ¿cómo se llama?
2: Se llama, ya le digo cómo se llama, porque es la Feria del Libro, Abrí tu Mente.
0: Abrí tu Mente, este año Abrí tu Mente con la Feria del Libro en la ciudad de Cipolletti, la feria que lidera después de la de Neuquén, lidera de este lado en la provincia de Río Negro, la mejor feria.
2: Y entre van a haber dos lugares para visitar en la Feria del Libro. Va a estar uno en el Complejo Cultural Cipolletti y el otro en el Centro de Artes y Exposiciones Roberto Abel en Toschi y Tres Arroyos, conjuntamente.
0: Se divide en dos, así que guarda para todos los vecinos, para todos los vecinos de las distintas localidades del Alto Valle, que puedan venir, obviamente, a disfrutar esta gran feria el próximo 9 de octubre. Vamos a la buena música. Cortinita, no te vayas, ya venimos.

0: Por ahí estamos escuchando, qué temazo, Andrés Calamaro, flaca. Le mandamos un gran saludo a la gente de Automotores Ruta 65. Nos decían que están en la ciudad de Allen, tramos, pero súper bien, Así que para la gente de Allen, que se remangue, que agende, que se viene la gran feria del libro, Abrí tu mente, aquí en la ciudad de Cipolletti, para que nos vengan a visitar, Una feria del libro que va a dar que hablar, grandes artistas, grandes expositores, grandes escritores, más todos los escritores de la región, de la región. 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Tenemos por allí Maxi, mientras lo va buscando, te cuento que estamos con la lotería, Lotería en Canal Davitel. Allí estamos esperando que salga el primero, claro que sí, el número primero, el que jugaste a la cabeza,
1: ¿Qué número piensa hoy?
0: 17.
1: 17.
0: Así se lo digo, mira cómo se lo digo, y lo vi ahí en el tercero.
1: Salió tercero. Así
0: que puede que pueda volver a salir, Uh-huh. 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
0: Ahí está. Chicos, eso sale por la, por el streaming también, ¿no? Sí, bien, perfecto. Y faltan 3 días para la llegada de la primavera. Y a mí eso me pone feliz. Yo la primavera la disfruto, el verano me gusta, el invierno lo odio, el otoño más o menos me deprime. Ya empiezo a ver que las hojas se caen, ya empiezo a ver ese colchón de hojas en las calles, en el patio, en la vereda, y la verdad me deprime. Mire cómo se lo digo.
1: Sí, así.
0: Sí, si estuviera en otro lugar, con otra postal. El valle es muy lindo en otoño, Es muy lindo, cambia, tenemos terribles colores en todo el Alto Valle, ¿no? Pero la zona cordillerana
1: es lo más lindo que hay.
0: Es la postal más linda, mágica que puede haber en el mundo, Por ahí alguno va a disentir con lo que yo digo y va a decir, no, a mí me gustan otros lugares. Pero la cordillera, nuestra Patagonia, en el otoño es hermoso.
1: ¿Le gustan las cataratas?
0: Sí.
1: Bueno,
0: No tuve el placer de conocerlas,
1: Bueno, igual no vaya ahora porque cierran por 40 días la Garganta del Diablo ante una crecida histórica de un río por el Niño, ¿sí? Ante la llegada del fenómeno El Niño y las advertencias emitidas en organismos brasileños, las autoridades ordenaron el cierre preventivo y total del circuito de la Garganta del Diablo por al menos 40 días, adelantándose al desborde que anticipan los pronósticos para la primavera. La medida operativa implica una acción sin precedente, desarmar por completo la estructura de las pasarelas y trasladarlas a tierra firme, dejando únicamente firme los pilotes de cemento sobre el lecho del río para evitar que la fuerza del agua repita escenas de destrucción pasadas. Qué bueno que sacaron las pasarelas porque hay gente desprevenida que no toma conciencia de eso y bueno, y tuvieron que hacer esto, sacar las pasarelas justamente para que la gente no vaya a ese lugar y, bueno, provoca un accidente justamente.
0: Bueno, atentos, para aquellos que tenían planificado partir para las Cataratas de Iguazú, que es una época muy linda también para ir a verlas. Bueno, atento con esto, Bueno, ahora sí, ahí está, Nos vamos con esta cortinita musical porque faltan 3 días para la primavera. Llega ella, claro, llega la majestuosa estación de la primavera que a todos nos gusta, o a casi todos, Al que padece de las alergias, lo padece muchísimo. Bueno, 299-607-3371, nuestro WhatsApp habilitado porque hoy se va, ¿qué?
1: Se va el sándwich y la docena.
0: La docena del sándwich de miga y el sándwich gourmet.
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0: Correcto, nos vamos a la tanda, ya venimos.

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0: Bueno, estamos, ¿eh? Estamos en Será un buen día, claro que sí. Bueno, Susi, tenemos mensajes, pero antes de los mensajes,
1: sí.
0: La familia Master se va agrandando.
1: Se va agrandando, obviamente, y mejor así.
0: Y ¿cómo, cómo? Con gente joven.
1: Muy
0: joven. O sea, que nosotros vamos quedando obsoletos.
1: Sí, no, en cualquier momento.
0: Tenemos que dar paso, chicos, tenemos que dar paso. Pero lo vamos a presentar a él, que para este sábado no, pero para ya el que viene lo tenemos en la grilla de programación, ¿eh? Lo tenemos en la grilla de programación, todavía no sabemos. Nos va a contar ahí muy
1: por arriba.
0: Por arriba. Buen día, Ezequiel Brevi, ¿cómo le va?
2: Hola, buen día, chicas, ¿cómo les va? Todo bien, todo tranquilo, contento de volver al aire, contento de volver a este rubro en el que crecí, uh-huh. Trayendo opciones nuevas para variar un poquito, para barajar y dar de nuevo, trayendo un nuevo proyecto en el cual agradecemos a Master Multimedios de darnos el espacio. Vamos a traer algo descontracturado, diferente, vamos a hablar un poco de espectáculos, un poco de gastronomía también. Vamos a traer un par de invitados, un par de cocineros que tenemos acá en la región. También vamos a estar trayendo para el primer programa, para el día 26, vamos a estar sorteando ya un par de cositas que nos tiene que seguir en las redes para que puedan ver con qué se van a encontrar. Y obviamente vamos a jugar bastante con el público para que se sienta también parte de la radio.
1: ¿A partir de qué hora?
2: Vamos a estar a partir de las 13:30 hasta las 16 horas a través del canal de streaming. Vamos también a estar por 105.5 y también nos van a poder ver, obviamente, por nuestra nueva señal de Davitel Canal 2.
0: Ahí está, ¿eh? Bueno, la verdad se va sumando gente y vienen con esto, ¿no? Con aires frescos, con buena música, con buena compañía, con sorteos y fundamentalmente hacerte compañía.
1: Por supuesto, le damos la bienvenida a ese y bueno, todo lo mejor para este próximo.
2: Muchas gracias.
0: Igual está en la familia Master, ¿eh? Porque no lo vemos, pero está como productor, sí. Como director de streaming también en el streaming del otro streaming chiquito, digo yo, pero desde el otro streaming, la otra sala de streaming, donde está mi amiga, donde se suman ahora la Argentina, la Comercial Argentina, una empresa que viene a dictar unos cursos que lo va a hacer, uh-huh, en circuito cerrado. Bueno, va a estar con el programa del broker de seguros y inmobiliario. La verdad, viene a pasos agigantados trabajando los sábados con terapia al hueso, con onda explosiva. Lo dije bien, ¿no?
2: Onda reflexiva.
0: Onda reflexiva, yo ya le estoy cambiando los nombres. Los chicos, si me están escuchando, me matan. Pero viene, ya está, ya es parte de la comunidad Master.
2: Además, lo bueno es que no voy a estar solo, sino también que voy a tener la compañía tanto en el aire, en lo que es voz y también visión, que va a estar también nuestro querido director, Gastón Martínez, también nos va a estar acompañando en lo que es el programa. Vamos a traer varias cosas, varios juegos, así que va a estar bastante interesante. Tenemos algo lindo, algo grosso armado.
0: Maxi Dallinger en los controles, así que la verdad, increíble, ¿eh?
2: Un trío espectacular vamos a tener para trabajar en la tarde.
1: Bueno, ¡qué trío! ¡Qué lindo programa! ¡Qué trío! ¡Qué trío!
0: Ahí está, mire qué nombre.
1: ¡Qué trío!
0: Ya vamos puliendo. Déjelo un ratito, sí, ahí, Gastón, deje la cámara ahí.
1: Nunca lo vemos a Gastón.
0: Claro, nunca muestra cuando está, sí, de aquel lado.
1: No.
0: Ahora sí.
2: Ahora sí va a empezar a ser un poquito más fijo. Va a tener más presencia ahora.
1: Bien.
2: Voy a darles ese lugarcito que no se está animando, pero bueno, ahí de a poquito lo vamos a ir llevando.
1: En cualquier momento lo tenemos acá, en la mesa.
2: Sí. Ojalá, Dios quiera que pronto.
1: Dios quiera que sí.
0: Tendremos las cámaras con control remoto, entonces les maneja de acá.
1: La operación va a pasar por acá, me parece.
0: Bueno, ¿qué es esto de volver de vuelta al ruedo, de estar otra vez al aire, estar otra vez en radio, que venís de una familia ya de radio, tu papá? No solamente de conducir, sino también de estar en la parte directiva, en la parte técnica. ¿Cómo te sentís?
2: Era algo que venía postergando hace ya bastante tiempo, que venía siempre por ahí con algún recuerdo. Me decían amigos, familia, ¿cuándo vas a volver a hacer radio? ¿Cuándo vas a volver a escuchar tu voz, a hacernos compañía, como nos hiciste mucha compañía durante la pandemia? Y lo venía postergando hasta que, bueno, justo así de la noche a la mañana llegó una oportunidad y dijimos, bueno, vamos a ver. Y justo, la verdad, que habernos reencontrado después de tantos años fue algo lindo, algo hermoso de ponernos así, a recordar viejas épocas, viejos momentos. Lo mismo también con Edgardo, que lo conozco desde que tengo memoria aproximadamente. Y volver al aire es algo lindo, porque es como un lugar seguro. Es como tu refugio, es donde uno se siente cómodo.
0: Bueno, ¿y cómo ves este formato de radio y streaming?
2: Vos sabés perfectamente que yo estoy creado también a la antigua, a solamente estar con música acompañado, también de que me acostumbró, bueno, Rollo Breve, mi papá, de manejarme absolutamente solo en todo. Y estar de este lado ahora es como que me siento ya más tranquilo, más relajado. Es como que sé que no tengo menos responsabilidades, pero también de agarrar y llevar la tranquilidad y también mantener al espectador constante pegado a la pantalla. Uh-huh. Pero no, la verdad muy muy contento, muy alegre de volver en sintonía.
0: Bueno, ahí volvimos a la pantalla de Davitel, ya pasó la lotería, allí después vamos a estar diciendo los nombres, los números de la lotería, pero ya estamos otra vez en la pantalla de Davitel Canal 2. Bueno, el streaming, ¿te seduce Ezequiel?
2: Y está bueno porque hoy en día con todo lo que es moderno podés jugar con muchas cosas. Yo también fui criado con la época vieja de Twitter, que era meme tras meme y crear memes y hacerse viral y todo eso. Y de hecho hoy en día poder jugar con imágenes que puedan agarrar y expresar justo el momento, como por ejemplo yo puedo agarrar y decir X cosa y que me lo pueda representar una imagen, es como que eso te acompaña mucho más, a comparación de antes, ¿viste? Que teníamos que jugar con los efectos, que tenías que estar rápido, lúcido, ahora es como que es mucho más simple también.
0: Es más simple y además tenemos más herramientas que si las sabemos usar, por ejemplo, la inteligencia artificial. ¿Cómo ves todo esto? Ustedes que son jóvenes y que vienen con todo esto.
2: Lo veo como un poco y un poco, ¿viste? Es como un 50-50. En algunas cosas es bastante bastante útil, en otras es como que no termina de concordar, pero es algo que hoy en día ya está muy muy implementado. Por ejemplo, cualquier tipo de inteligencia artificial de cualquier tipo de marca ya te reconoce, de por ejemplo, todo lo que vos le pedís, ya te saluda, hola Ezequiel. O, por ejemplo, ya cuando editás algo con el mismo logo, ya automáticamente vos le pedís, no, ¿sabés qué me gustaría, qué sé yo, hacer una casa de campo con dos gatitos afuera? Y ya te pone el logo automáticamente. Ya está bastante acostumbrada.
1: Es más dinámico ahora, es más fácil.
2: Exactamente.
1: ¿No?
2: Antes, por ejemplo, tenías que agarrar, entrar a un blog. Por ejemplo, en mi época era Reddit, de Taringa en Argentina. Para agarrar y buscar precisamente por toda la galería qué es lo que vos querías hacer. Ahora directamente le podés hasta mandar un audio directamente a chat, no vamos a seguir el nombre,
1: sí.
2: Pero le decís en un audio específicamente lo que vos querés y agarra y te lo dice sin ningún problema y te pasa todas las especificaciones técnicas. Me pasó el otro día que tuve que cambiar el termotanque, no podía hacerlo solo, te necesitaba, ¿viste?, la ayuda de un técnico, sí. Lo fui así, me dice, mirá, te paso mi cuenta ChatGPT, me dice, y preguntale. Lo hice así, lo terminé cambiando yo solo y quedé como hasta en eso, ¿viste? Puedo estar.
1: Sí, sí, la verdad
0: tiene
1: que
0: su pro y su contra. Uh-huh. Queda gente sin trabajo.
2: También, sí. Pero bueno, también hay que aprovechar de, por ejemplo, en qué cosas no te puede llegar a reemplazar una inteligencia artificial. Como, por ejemplo, una inteligencia artificial no va a venir a cocinarte como te cocina mamá o como te cocina, por ejemplo, la gente de la panadería, como te cocina Food Good. No van a tener ese mismo gustito, ese mismo sabor.
0: Totalmente. Ahí está, hábil, metió ahí
1: Se metió chivo. Dos. Dos. Ahí se lo vamos a cobrar.
0: Esto es lo que tiene de bueno, este aire fresco de la juventud, de los chicos que vienen con todas las pilas. Bueno, vamos a recordar entonces, próximo sábado, mañana no, el próximo ya lo tenemos en la grilla, de 13:30 a 16 horas, con buena música.
2: Buena música, vamos a traer muchos éxitos. También vamos a recordar viejas épocas, pulir un poquito esa era del 2000 que siempre nos marcó a muchas personas. Y obviamente también lo que es 2010 y tocar un poquito lo que es los éxitos, por ejemplo, hoy en día que se ven mucho en los trends de TikTok, por ejemplo.
0: Bien, bien ahí. Bueno, ¿cómo ves a Master?
2: La verdad lo veo muy bien, de a poquito vamos mejorando muchas cosas entre todos vamos aportando nuestro granito de arena y la verdad que en cualquier momento vamos a tener una arenera y nos van a faltar camiones para llevar todo.
1: Ay, qué lindo lo que
0: ahí
1: es.
0: Ahí está, esas son las ganas y las energías. Ese, gracias por ser parte y éxitos el próximo sábado.
2: Muchísimas gracias a ustedes también por darnos el espacio y bueno, vamos a venir con todas las pilas y vamos a tratar de sorprender a todo el mundo y bueno, volver siempre de la mejor manera.
1: Bueno, entonces recuerden, sábado 26 a partir de la hora 13:30
2: vamos a estar en vivo, pronto en las redes sociales vamos a estar largando cómo va a ser el nombre del programa y también las cositas que vamos a estar trayendo para sortear a los oyentes.
1: Bueno, ahí vamos a estar haciéndole compañía seguramente del otro lado de la pantalla o también vamos a hacer el esfuerzo por acá.
0: Obviamente por la radio, ¿eh? Ahí está, Ezequiel Brevi. Viene del mundo de la comunicación, viene de las radios, viene, ya lo trae en el ADN. Así que bienvenido a el Multimedia Master.
2: Muchas gracias. Y bueno, continuamos con más programación en lo que es esto de que será un buen día.
0: Gracias. Ahí está. Nos vamos con los mensajes, ¿le parece?
1: Vamos con los mensajes. Y aquí está uno de los mensajes que nos llega a través de nuestra cuenta de WhatsApp. Y nos dice... Ya le digo porque justo salió el tema y salieron...
0: Ah, se fue.
1: Buen día, Master. Dice, la primavera es la mejor estación del año para mí. Participo de los sorteos, que tengan un hermoso fin de Mónica con el 871.
0: Bueno, ahí estamos, Moni, gracias, gracias. Nos vamos a cortinita musical y ya venimos.

0: prácticamente las 11 de la mañana en todo el territorio nacional argentino y tenemos...
1: Tenemos deporte el fin de semana, sí, porque Cipolletti vivirá un nuevo fin de semana a puro deporte. Como es habitual, la agenda municipal propone encuentros y torneos y este fin de semana Confluencia juega. El sábado 19 de septiembre, Cipolletti y Neuquén vuelven a reunirse a través del deporte. La propuesta apunta a generar espacios deportivos. Y bueno, y esta vez básquet en el complejo deportivo municipal de Corpo Frut. En Saavedra 260, de 9 a 13 se llevarán los encuentros de básquet de pre-mini y mini. Gimnasia artística será en el Gimnasio Parque Central de 9.30 a 10.30. Niñas de 8 a 12 años, de 11 a 12, niñas de 5, 6 y 7 años. En ambos lugares se cobrará una entrada destinada a cada escuela municipal. El costo es solamente de 3.000 pesos y se lo cobrarán a los mayores de 12 años.
0: Bueno, ahí estábamos con algo de información. 299-607-3371, nuestro WhatsApp habilitadísimo. 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
1: Y atención, porque el sábado, como lo habíamos anticipado, se va a llevar Cipo, cuida tu corazón. Y esto va a ser en el Complejo Cultural Cipolletti, en calle Fernández Oro 57. Y se podrá participar del control de signos vitales, cierre concurso gratuito de RCP. El objetivo principal, dice, es generar un espacio de concientización, prevención y promoción de hábitos saludables destinados a los vecinos de la ciudad, brindando información y herramientas que permitan prevenir enfermedades cardiovasculares y actuar adecuadamente ante una situación de emergencia. Este sábado, entonces recuerde, de 15 a 19, conmemorando el Día Mundial del Corazón, va a haber una entrada libre y gratuita y usted se puede tomar la presión, puede ver cómo está comiendo, puede hacer un curso de RCP gratis, bueno, un montón de cosas.
0: Bueno, a vos te digo, la Asociación Civil de Vóley de General Fernández Oro tiene el agrado de invitar a todos los medios de comunicación a acompañarnos y brindar cobertura a la inauguración de nuestro nuevo piso deportivo del alto rendimiento, siendo el primero de estas características en la ciudad de General Fernández Oro. Uh-huh. El acto se realizará el domingo 20 de septiembre a las 11.30 en el Colegio Polideportivo Virgen de Lourdes, ubicado en Avenida Cipolletti 856 de dicha localidad, ¿eh?
1: Y si le gusta el boxeo, recuerde que hoy viernes 18 de septiembre a las horas 18.30 la Escuela Municipal de Boxeo realizará una jornada de guanteo para compartir y celebrar juntos la disciplina deportiva. La propuesta se desarrollará en la Cámara de Boxeo del Complejo Deportivo Municipal de calle Saavedra 260 y una nueva oportunidad para compartir, entrenar y seguir fortaleciendo el boxeo de nuestra ciudad, aparte de celebrar el Día del Boxeador.
0: Ahí estamos, 11 de la mañana en punto, así, en punto. Nos vamos a la tanda correspondiente a esta hora. Saludamos a todos nuestros sponsors, a todos que están a esta hora, y gracias por confiar en Master Multimedia.

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0: Bueno, ya estamos, ¿eh? Estamos acá en Será un Buen Día, a través de la 105.5, a través del Canal 2 de Davitel, a través de www.masterrionegro.com, a través de streaming. Claro, estamos en todos lados. 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Y además se va la docena de sándwiches de miga para festejar y anticiparnos
1: al día de la primavera, obviamente. Claro. Por supuesto.
0: ¿Tiene algún recuerdo de festejo usted?
1: Sí, lo de la que más me gustó y la que siempre me marcó es la de tercer grado. Sí, la de tercer grado. ¿Por qué? Porque jugábamos mucho con mis compañeros de primaria y en uno de ellos, a uno de ellos, lo atamos a un árbol. Porque nos molestaba mucho, era más chiquito que nosotros, por y eso, el hermano de un amigo. Entonces, eso creo que me quedó más marcado y tengo fotos, obviamente, de ese
0: por
1: día.
0: Eso lo quedó marcado. ¡Qué maldad, sí. Por Dios! Bueno, yo también tengo...
1: ¿Cuál? ¿Primaria, secundaria?
0: Primaria, sexto grado, séptimo grado, ahí. O entrando a primer año, ¿no? Esa parte no me acuerdo bien. La Isla Rock.
1: ¡Uy, la Isla Rock! ¡Qué lindo!
0: Mi papá y mi mamá me llevaron. Ellos hicieron, mi papá hizo el asadito para todas mis compañeras. Y disfrutamos de la Isla Rock.
1: Bueno, a mí me llevó mi madrina de confirmación. Mira usted. Porque justamente tocaba su hijo. Ah. Así que lo fuimos a ver en ese momento cuando estaba Eclipse, me acuerdo cómo se llamaba el grupo. Mira, ¿sí? En los teclados, Alejandro Perlman.
0: Bueno, nosotros estuvimos, yo tuve el privilegio de esa gran época en nuestra localidad de Cipolletti, la Isla Rock, Hit, Virus, la verdad, Hit. impresionante, los grandes, y el auge que tenía el rock nacional en ese momento.
1: Ese mismo día que actuó Hit, uh-huh. Ese mismo día fui yo.
0: Mire usted, entonces nos cruzamos
1: ahí. Nos cruzamos en un momento sin conocer.
0: Usted es más chica que yo, hay que decirlo.
1: No tanto.
0: Es más chica que yo usted, así no que tanto. Era muy chiquita para andar por esos lugares, ¿eh?
1: Me fui con mi madrina de confirmación.
0: Era muy chiquita.
1: No, pero fuimos a ver solamente y no nos quedamos. Fuimos un ratito a mirar a Chusmear cómo tocaba.
2: Loco, se pudre todo.
0: Sí, claro, totalmente. Sí, tal cual, ¿eh? Pero era chica Susanita
1: en eso. Me encantaba bueno. El rock nacional en esos momentos, me encantaba.
0: Bueno, estábamos en la época dorada y nosotros acá en Cipolletti tuvimos el placer y el privilegio de tener a los grandes de los rockeros nuestros argentinos, ¿eh?
1: Sí, así los que, bueno, Enanitos Verdes, me acuerdo de esa época.
0: También estuvieron, Rata Blanca.
1: Tantos, ¿no? Tantos.
0: Muy, muy bueno
1: Isla Patricia Rock. Sosa también estuvo en esa época de Isla Rock.
0: Sí, pero no solista.
1: No, vino con su grupo.
0: No era.
1: La Torre. La Torre,
0: exactamente.
1: Sí.
0: La Isla Rock se hizo acá, señores, ¿eh? Se hizo en Cipolletti.
1: Bueno, vamos con la información.
0: Ahí tenemos de cortinita, ¿eh? Déjelo, cortinita ahí.
1: Qué lindo.
0: ¿Qué tiene a esta hora de la mañana?
1: Figueroa va a la justicia contra el municipio de Allen. ¿Qué dijo el intendente Marcelo Román?
0: ¿Figueroa es concejal?
1: Claro.
0: Correcto.
1: La polémica crisis institucional del municipio de Allen sumó un nuevo capítulo. Fabián Figueroa reclama el pago de sus haberes por haber sido intendente interino.
0: Agarró la papa quemada, la papa caliente ahí, ¿eh?
1: Sí, la polémica en el municipio de Allen no da tregua. Luego de pasar por la intendencia de manera interina, el presidente del Consejo Deliberante, Fabián Figueroa, hizo llegar una carta documento exigiendo el pago de su periodo como máxima autoridad. El reclamo llega después de que el Tribunal de Justicia declarara nula la ordenanza que dispuso la suspensión y los actos posteriores derivados a ella.
0: Bueno, ahí estábamos con algo de información. Esto es referente a la ciudad de Allen, con todo el conflicto entre el Poder Ejecutivo y el Poder Legislativo de dicha localidad, que vienen con un par de meses, a maltraer la gestión de Marcelo Román. Recordemos que es uno de los intendentes de La Libertad Avanza, venía de la mano de Lorena Villaverde, actual diputada nacional del mismo partido.
1: Cipolletti va hacia un fin de semana de contrastes, calor y vientos de 85 kilómetros en la hora.
0: Lo dijo, lo anunció ella, ¿eh? No digas que no te avisamos, ¿eh?
1: Con la inminente llegada de la primavera, los planes del aire libre dicen presente. ¿Cómo estará el tiempo este fin de semana? Bueno, el pronóstico del tiempo en Cipolletti anticipa un fin de semana de marcado contraste. Temperaturas primaverales de hasta 29 grados entre viernes y sábado, seguidas por un domingo marcado por fuertes ráfagas de viento y un brusco descenso de la temperatura.
0: Bueno, ahí estamos, ¿eh? Saludamos al vecino, ¿cómo le va? Se prepara para la primavera también, para recibir la primavera, claro.
1: Bien, como debe
0: claro,
1: ser, como muy tiene bien. Que ser, ¿eh?
0: Nos saluda la gente. ¿Estamos ubicados en nuestros estudios dónde?
1: En San Martín 337, entre Villegas y España, ahí estamos. Multimedios Master.
0: Ahí estamos, ¿eh? 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
1: Bueno, y otra de las informaciones que lo habíamos anticipado esta mañana, ¿no? La obra eléctrica que dará respuesta a un reclamo barrial de 16 años en Cipolletti. El gobernador de Río Negro, Alberto Bereltinec, y el intendente de Cipolletti, el doctor Rodrigo Buteler, firmaron un convenio para normalizar la red eléctrica y el alumbrado público del loteo Las Magnolias. La obra permitirá mejorar la seguridad y generar mejores condiciones para las familias del sector con una inversión estimada en 391 millones de pesos.
0: Bueno, ahí estamos. Estamos esperando comunicación telefónica con Edgardo Busni, a ver qué pasa, cómo está Salta, qué nos dice en un ratito.
1: ¿Ya está?
0: ¿Lo tenemos? Estamos ahí, estamos en eso, ¿eh? Bueno, a vos te cuento, www.masterrionegro.com, así estás, nos escuchás donde estés, en el mundo nos escuchás a través de nuestra web. Te podés comunicar con nosotros al 299-607-3371 y nos podés ver a través de nuestro canal de streaming FM Master 105.5, Cipolletti, y si no nos buscás en la plataforma de Davitel, claro, Canal 2, ahí estamos.
1: Para algunos le va a salir Canal 22, les sí. aviso, ¿sí? Porque si están buscando... el enlace Canal 2, no, a algunos les va a salir Canal 22.
0: Vos ponés la plataforma de Davitel, tenés la plataforma de Davitel, el primer canal que arranca la grilla de canales de Davitel, ahí estamos, es el canal de Davitel. Estamos con Edgardo Busni. Estamos con Edgardo Busni en comunicación. Hola Edgardo, ¿nos escuchás?
2: Hola. Yo los escucho perfecto.
0: Pero qué bien, buenos
2: ¿cómo
0: días.
2: Le va? ¿Cómo buen le día, va? Buen día a todos.
0: ¿Cómo está?
2: ¿Y cómo están?
0: Pero muy bien, ¿y usted?
2: Muy bien,
1: ahí
2: muy
1: ahí
2: bien.
1: Estamos, aquí, ahí estamos, ahí lo estamos
2: viendo. Ahí está.
1: Y está en el Cabildo, como lo había perfecto. Pedido. Muy bien.
2: No, tremendo esto. Esto es realmente un lugar con muchísima historia. Por suerte nos acompaña Roberto David Ávila, quien nos ha recibido aquí. Uh-huh. Pero realmente esto es... muy linda, esta es una de las plazas centrales que tiene Salta. Lugares históricos que seguramente en un rato estaremos recorriendo, con una muy linda temperatura. Nos ha recibido Salta en el día de ayer, un viaje realmente muy lindo. 21:30 aproximadamente ya el avión se había posado en el aeropuerto de Salta. Y a partir de allí nos dirigimos hacia el hotel, compartimos una cena con algunos colegas aquí y, bueno, hoy por la mañana ya comenzamos a recorrer esperando la hora del partido, que va a ser a las 9:00 p.m.
0: Bien, estábamos anunciando eso. Edgardo, algunas perlitas que queremos saber nosotros como buenos comunicadores. Diego Urcaleo, ¿cómo le fue con el vuelo?
2: Diego, perfecto, impecable.
0: No pasó nada.
2: Impecable, la verdad que no ha tenido problemas, al contrario, ha disfrutado del viaje. Hemos compartido el mismo avión con los dirigentes de Cipolletti, con los jugadores que están cerquita por acá, uh-huh. De donde estamos ubicados nuestro hotel está en pleno centro de Salta, a una cuadra y media de la Plaza Central, pero quiero contarles que realmente esto es muy histórico. Cada cuadra, cada edificio, cada guarda entre sus paredes, una historia realmente muy linda. Recién charlamos con Roberto, que fuimos a desayunar juntos, y nos contaba precisamente de detalles, ¿no? Y hay muchísimo por visitar y poquito tiempo por quedarnos. Esto indudablemente es para venir y estar no menos de 10 días. Roberto, te voy a saludar. Este es nuestro querido amigo. Colega de hace tanto tiempo, estamos para el Multimedio Master 105.5, estamos en la pantalla de Davitel, somos Canal 2. Simplemente primero agradecerte lo que has hecho por nosotros y contarles un poquitito a los rionegrinos y a los chipoleños en particular, esta salta que está tan linda.
3: Hola, Edgardo, buen día a toda la audiencia. Contarles que estamos acá cerquita de la catedral, donde el día martes se congregó cerca de 1,000,000 de personas que vienen a peregrinar en homenaje a los patrones de Salta, que son el Señor y la Virgen del Milagro. Todos los años es impresionante la cantidad de personas que se llegan hasta Salta. Y estamos, te decía, así, acá enfrente, donde está toda esa gente. Ahí es el Museo de Alta Montaña, el MAMI, donde están las momias de Llullaillaco, que fueron encontradas hace un montón de tiempo y que el gobierno de la provincia en este momento decidió traerlos para acá. Están en cápsulas con temperaturas bajísimas para que puedan mantenerse. Y hay miles de, todos los días tenés miles de turistas que vienen a visitar. Otra de las cosas que también te contaba, sobre calle España, donde está la catedral, dos cuadras para la izquierda, ahí tenés el museo que hace 2 años lo inauguraron de Güemes, donde están todo el armamento y algunas otras cosas que utilizó el general Güemes en todas esas batallas que él libró con Belgrano, con San Martín. Están también los encuentros que tuvo el general con Belgrano y con San Martín. Después, enfrente, allá tenemos el cabildo histórico también de acá de Salta. Le decía a Edgardo, chicos, allá en Río Negro, que tampoco soy salteño yo, porque yo nací en Ledesma, en los pagos de Ariel Ortega. Pero hace 50 años que vivo acá y ya soy un salteño más, podríamos decir. Y tenés muchas cosas. Tenés el teleférico, que ustedes me estaban preguntando para ir a conocer el Cerro San Bernardo. Tenemos la Virgen, la Virgencita, que la Iglesia Católica de Salta no la combate, pero no la reconoce. Pero los fines de semana, como mañana, vienen 30, 40 colectivos de Paraguay, de Bolivia, de Chile, que son gente que vienen a mostrar su fe, claro, por esta Virgencita.
2: Devoto
3: de esa Virgencita, pero que son padres curas que no son aceptados por la Iglesia Católica de Salta. Y ustedes saben que Salta es una ciudad católica por excelencia. Claro. Entonces, lógicamente pasan un montón de cosas que por ahí uno no las conoce, pero que por ahí con el tiempo se va enterando, ¿no?
2: Bueno, Roberto, nuevamente no, nuestro agradecimiento.
3: No tienes que agradecer nada. Vos sabés que a mí me encanta recibir a los amigos, a los colegas que vienen de todas partes del país por el tema fútbol. Así que sean bienvenidos, pásenla espectacularmente y disfruten de este tiempo acá en Salta Capital.
1: Edgardo, ¿le puedo preguntar a Roberto algo?
2: Sí.
1: Las empanadas, sí, claro. Dígame, ¿cómo se comen las empanadas en Salta? Porque nosotros acá comemos las empanadas y hay que abrir las piernas, dicen, para no mojarnos. ¿Cómo se comen las empanadas en Salta?
3: Bueno, acá también más o menos, ¿eh?
1: ¿Sí?
3: Sí. Mira, Edgardo sabe bien que recorriendo el país comes empanadas en todas partes. Uh-huh. Pero yo te digo, como las salteñas, mira que fui al concurso de los ganadores en Famayán, Tucumán.
0: Tucumán, exactamente.
3: Y a mí la empanada con pasas de uva,
2: no va.
3: Con aceituna, no. Acá es carne picada a cuchillo, la cebolla, la papa. Y son, digamos, los esenciales para que las empanadas sean tan ricas. Acá en cualquier kiosquito que tengas en una esquina comes empanada y la verdad te chupa los dedos, porque son muy ricas, la verdad.
1: Roberto, ¿y acompañados con qué esas empanadas? A ver, cuénteme.
3: Con vino tinto.
1: Muy bien.
3: Tinto
1: muy
3: de
1: bien.
3: Acá de Cafayate.
1: Muy bien, muy bien.
3: De
1: muy
3: San
1: bien.
3: Carlos, bueno, tenés un montón de lugares donde tenés la gran, no tanto como Mendoza las bodegas, pero tenés bastante también acá.
1: Bueno, manden, dicen por acá.
2: Mande. Vamos a llevar, no sé si empanadas.
3: Sí, van a llevar empanadas, sí. Frisadas para que las puedan disfrutar al horno o fritarlas, ¿no?
1: Bienvenido, gracias, Roberto. No, gracias, Roberto. Abogado. Gracias.
3: Gracias, un abrazo.
2: Bueno, Edgardo, ahí estaba Roberto David Ávila, un colega que conocemos de hace tantos años, Susana, que nos alojó, que nos dio la posibilidad de estar en un hotel realmente muy, muy lindo y esperando lo que es el partido de esta noche.
1: ¿Cómo va con la altura usted?
2: No, perfecto, impecable.
0: Bueno, no hace estoy falta, bárbaro, no hace falta tomar la presión entonces. Bueno, ahí estábamos.
2: Nada.
0: Estábamos preocupados acá el equipo con este tema,
2: Para que quiero ir mostrándole cosas.
1: A ver, ¿qué nos va a mostrar?
2: Mirá lo que es eso.
1: A ver, cuéntenos.
2: Realmente lugares hermosos.
0: Vamos a recordarle a la audiencia.
2: Muchísima gente.
1: El Cabildo, qué lindo.
2: Mira.
1: Mire.
0: Le recordamos a la audiencia que parte del búnker está en Salta, para obviamente transmitir hoy el relato del partido con la mejor transmisión, obviamente, desde el búnker deportivo y el mejor relatador, el capataz.
2: Muchísimo movimiento comercial, chicos.
1: Y la temperatura.
2: La verdad que.
1: ¿Qué temperatura más o menos tiene? Súper
2: agradable. No hay sol. Uh-huh. No hay sol, pero debemos tener 17, 18 grados.
0: Bien. Estamos como acá más o menos,
2: O sea, una camperita, un abrigo livianito, te da para que puedas caminar tranquilamente.
1: Mire, qué bueno.
0: Bueno, la verdad, Edgardo, estábamos esperando esto, las imágenes de Salta, cómo estaban ustedes, cómo está el equipo del Búnker Deportivo. Obviamente, anoche en arribar el vuelo hacia la ciudad de Salta, hacia la provincia de Salta, veíamos que el Albinegro copó el aeropuerto de Neuquén.
2: Exacto, eso fue en horas de la tarde, cuando el colectivo que trasladó a la delegación albinegra desde Chipoleti hacia el aeropuerto, bueno, hubo un acompañamiento importante y que se hizo sentir en las puertas del Aeropuerto Internacional del Neuquén mientras aguardábamos la salida del avión.
0: Bueno, la verdad, un placer verlo. Lo veíamos recién también a Diego allí, el operador, el técnico operador que va y se hace cargo de toda la parte técnica allí cuando ustedes están lejos de casa. Le mandamos un saludo. Vimos que llegó sano y salvo, que llegó sin... No se descompuso. Tremendo. Nada.
2: Nada. Tremendo. No se quería bajar.
0: Ah, no se quería bajar. Seguía para Miami.
2: Estaba tan cómodo.
1: ¿Tuvieron que masticar alguna hoja especial o no?
2: No. Vos es que no. Veníamos con esta preocupación un poco de ver si de la altura y todo eso. Bueno, sinceramente eso no pasó. Pudimos disfrutar. Ya desde la mañana la linda temperatura.
0: Edgardo, ahí Roberto, su amigo, nombraba algo muy lindo e interesante, donde Salta tiene muchísima gente que llega los fines de semana a visitar la Virgen de Salta. Uh-huh. Si usted tiene la posibilidad de ir, obviamente de traernos alguna estampita de allá, se lo vamos a agradecer.
1: Todos.
2: Sí, por supuesto, ahí. Ya mañana... dejando atrás el partido, nos vamos a dedicar a esto porque indudablemente en cada rincón hay una virgen y en cada rincón hay un devoto por esa virgen, así que seguramente recorreremos ahí. Roberto nos armó un circuito para poder visitar, así que nada, aprovecharemos sábado y domingo para todo eso y el lunes estaremos retornando al Alto Valle, pero sí disfrutando de hay muchísima historia, Silvia, acá. Uh-huh. Muchísima historia, con grandes batallas, con grandes victorias, con edificios que mantienen sus estructuras muy bien cuidados. Mirá lo que es esto.
0: No, es una belleza. Está el Cabildo detrás de Edgardo, que lo estamos viendo ahí. Está el búnker deportivo, parte del búnker deportivo en la ciudad de Salta, en la provincia de Salta, donde, bueno, juega hoy Cipolletti, y estamos en vivo, con imágenes y con audio, así que gracias.
2: Bueno, chicos, no sé si necesitan algo más, nosotros estamos a disposición.
0: Bueno, vaya a buscar alguna
2: para
0: mesa.
2: Para lo que necesiten,
0: Vaya a buscar alguna mesa, ya se va arribando a las 12 del mediodía, un ratito más, unas buenas empanadas, ahí empanadas salteñas, a disfrutarlas hoy.
1: Y un vino.
2: Bueno, Silvia, y un vinito, obviamente. Era recomendación. Nosotros no veníamos por eso,
1: No, claro. No, seguro que no.
0: Amerita.
2: Nosotros veníamos a trabajar y, bueno, de pronto tenés estas invitaciones. Nosotros somos muy solidarios en ese sentido.
1: Sí, nos imaginamos. Sí. A dúo se lo dijimos.
2: Qué malo que está.
0: Eduardo, que tenga una linda jornada, a disfrutar y a disfrutar.
2: Un abrazo a todos.
1: Igual. Buen partido.
2: Gracias, Susana. Sí. Gracias, bueno, como siempre, al medio de respaldarnos en cada una de nuestras locuras que tiene que ver con esto de poder viajar por todo el país. Hay un gran esfuerzo del medio de comunicación, pero trataremos de estar a la altura de lo que requiere el medio. Así que estaremos hoy con Adrián Maripil y con Dieguito Wilcaleo en una de las 7 cabinas que tiene el estadio, y con Juan Echenique, con Carolina Abdala y con el resto del equipo en los estudios centrales de la radio, después de la propuesta de Ricardo Di Luca de Mirta. Argentina es tan linda que hay que conocerla. Bueno, nosotros estamos haciéndole precisamente un poco de mención a ese producto radial y estamos conociendo la Argentina, y Salta es un punto realmente al que hay que conocer.
0: Además, Edgardo, permitime, ¿no? Porque el Búnker está haciendo un trabajo excepcional, porque aparte están con la Copa Davis, también recordemos en Neuquén Capital, en el Rucaché, así que otra parte del equipo está en Salta, cubriendo el partido de Cipolletti. Bueno, excelente trabajo.
2: Gracias, Silvia. A Susana, a los chicos ahí en la parte técnica, a Gastón, a Maxi, un abrazo grande y nos volvemos a contactar allí por las 7 de la tarde, seguramente.
1: Disfrute, que Salta está linda.
2: Muy linda.
0: Ahí está. Bueno,
2: Salta. Chao, gracias a todos.
0: Chao, hasta luego, Edgardo. Bueno, ahí pasaba las palabras e imagen de Edgardo Budni allí en la provincia de Salta. Vimos imágenes, vimos el cabildo. Bueno, dicen que está muy linda la temperatura, unos 18 grados, 17. Lo veíamos que anda con una campera livianita, el día está nublado. Pero bueno, nada que empañe este gran partido que tiene hoy Cipolletti, que bueno, desde la mano del Búnker Deportivo y el Multimedio Master lo vamos a poder escuchar a partir de las 21 horas en vivo por acá por la 105.5 del Dial.
1: Por supuesto, hoy River, Cipolletti, Juventud Antoñana, ¿sí? Así que a cruzar los dedos y a desearle mucha, pero mucha suerte.
0: Le traicionó ahí,
1: Sí, vi justamente alguien que pasó con algo de River.
0: Justo. Le traicionó el subconsciente. Bueno, me gusta
1: eso. No lo van
0: a
1: lograr, así no. Les digo. No, yo sigo con mis banderas.
0: Claro, no están más las banderas. No. Están contentos ustedes, claro, hay que decirlo. Obvio. La gente de Boca está contenta. Bueno, tendrán sus momentos felices. Nosotros estamos acá, estamos en Será un Buen Día a través de Davitel, a través de la pantalla de Davitel, a través del canal, a través de la radio, a través de la web. Estamos. Se va el sándwich gourmet, se va la docena de sándwich de miga, gentileza, fiambrería y sanguchería.
1: San Martín.
0: Ahí estamos. Tandita musical cortita y ya venimos.

0: Por ahí estamos en 299-607-3371. Estamos en Serán Buen Día. Claro que sí. Y es un buen día, Por más que lo veamos gris, siempre es un buen día. Ya el hecho de despertarte, de abrir los ojos, de caminar, de escuchar, de hablar, es un buen día.
1: Es un buen día. Bueno, les recuerdo hoy la farmacia de turno San Martín en Alem 325, Farmacia Arévalo, en Rivadavia 506. 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Para el domingo, Farmacia del Pueblo en España 252. Y recuerden, a partir de la hora 8:30, ¿sí? Hasta la hora 8:30 del lunes.
0: Bueno, ahí estaban, farmacias de turno en la ciudad de Cipolletti. Recordamos siempre, damos información. Después vamos a ver las ciudades de turno por ahí de Allen, de Fernández Oro, Cinco Saltos, Neuquén. Pero esta es de Cipolletti. Bueno, y te recordamos las demoras en Ruta 65 por un accidente entre Cipolletti y General Fernández Oro. Si estás transitando esa ruta provincial, atento a transitarla con cuidado, con precaución, porque todavía hay allí tomando, haciendo las pericias correspondientes a este accidente de tránsito.
1: Y atención porque se viene una nueva edición de la Maratón Escolar para escuelas primarias de la ciudad. Una jornada de encuentros con juegos, baile y actividad física. Una carrera participativa y recreativa que tiene un total de 1.500 metros. ¿Para quién están destinados? Para los chicos de quinto, sexto y séptimo grado. La maratón se realizará el viernes 23 de octubre a partir de la hora 9 en el marco del Día Nacional de la Educación Física. La largada y llegada será desde el Club Marabunta, predio que además se realizarán las propuestas recreativas para todos los presentes, así que ya está abierta para que todas las escuelas, tanto quinto, sexto y séptimo grado, participen de este Día Nacional de la Educación Física.
0: Bueno, y continúan los descomisos de carne, lo decía hace un ratito Susana, ampliamos la información, en comercio llevan secuestrados en la ciudad de Cipolletti solamente 1.300 kilos de carne, Así que atento. Y hablando de carne, saludamos a la carnicería.
1: 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Celina con el 056.
0: Bueno, ahí está, le mandamos un saludo gigante a Susana y a todo su staff, con el que te van. Vos vas, te atienden de maravilla. Buena selección de carne, buenos cortes, buena calidad y fundamentalmente buenos precios.
1: MasterChef Celebrity Juli Pollo se recordó una famosa frase de la China Suárez y así reaccionó Wanda. Juli Pollo sorprendió a Wanda Nara durante las grabaciones de MasterChef Celebrity con una frase vinculada a la China Suárez y al Wanda Gay. La inesperada reacción de la conductora realmente dio que hablar. Después de la final de Gran Hermano Generación Dorada, Telefe aceleró las grabaciones de MasterChef Celebrity que se emitirán a partir del lunes 28 de septiembre. Y antes del estreno ya trascendió uno de los momentos que promete dar que hablar. En un adelanto de las grabaciones difundido por intrusos, se pudo ver la llegada de Juli Poggio al estudio y su primer intercambio con Wanda Nara. La influencer eligió presentarse con una frase que la conductora reconoció inmediatamente. Hola Wanda, me muero, le dijo.
0: Bueno, esto es del mundo del espectáculo a nivel nacional. Cortinita musical y ya venimos.

0: Seguimos y hablamos de, estábamos viendo las imágenes, se están preparando con todo, porque se viene, estamos a la vuelta de la esquina ya, a la Feria del Libro en la ciudad de Cipolletti, ¿eh? Ni hablar, va a ser algo, bueno, nosotros vamos a estar a llevarte todas las imágenes, la información, las entrevistas, porque vamos a estar ¿dónde?
1: Y vamos a estar, por supuesto, en el Complejo Cultural de Cipolletti con la Feria del Libro, que este año se llama Abrí tu Mente. Ahí vamos a estar. Máster Multimedios va a estar en la Feria del Libro en el Complejo Cultural de Cipolletti.
0: Bueno, y además invitamos a todos los vecinos alrededor, Cinco Saltos, Fernández Oro, Allen, General Roca, toda la gente que quiera venir, la gente de Neuquén, ¿eh? Porque hay gente que se queda sin ir a la Feria del Libro de Neuquén, que está top de gama, está terrible como está esta semana la Feria del Libro, pero por ahí no alcanzás, no te dieron los tiempos. Bueno, recordá, agenda que a partir del 8 de octubre, en el marco aniversario de la ciudad de Cipolletti, va a estar la Feria del Libro. Y obviamente el Multimedio Master estará allí presente.
1: Bueno, una de las noticias muy importantes para la gente del deporte, porque
0: el gana Houston... River. No sé, dice más importante del deporte y gana River. ¿Qué
1: ¿Quién es el personaje más importante del deporte?
0: River.
1: No, personaje.
0: Messi.
1: Muy bien, así Argentina. Me gusta. El gesto de Messi con los atletas de los Juegos Suramericanos de 2026. Les dijo, felicitarlos a todos, les deseo lo mejor. El astro rosarino envió un cálido saludo a los deportistas en plena competencia. Además, la capital santafesina renombró la costanera en su honor tras su retiro de la selección argentina. Se viene el partido de despedida de Messi.
0: Todavía no me hago la idea, todavía no se me hace la cabeza de que no esté más en Messi en la selección argentina. Es como que no quiero, vio que si uno se bloquea cuando no quiere escuchar algo, no lo toma. Para mí no. ¿Y usted tiene la remera puesta del color de su remera? De
1: sí, obviamente, del lugar donde está jugando Messi.
0: Mire usted, ¿ya? El Inter. Sí.
1: El Inter.
0: Ahí está, Miami. ¿Ah? Bueno, dicen que es uno de sus equipos también, obvio. Eduardo. No solamente que pertenece, sino que hay algo más ahí. Pero bueno, yo, si me estuviera escuchando Lionel Messi, si me estuviera por una de esas casualidades que sintoniza www.masterrionegro.com y me pudiera escuchar, yo le diría que lo vemos muy joven todavía, que puede seguir jugando, que puede seguir representando a la Argentina, que puede ser el que lleve la camiseta celeste y blanca, que la verdad, yo no me hago la idea. Le digo la verdad, sinceramente, no es un tema que hoy la mujer está muy en boga en tema deportivo y fútbol, tenemos grandes relatoras todavía no, pero sí periodistas deportivas, relatoras sí. Mujeres no hay. Pero yo le diría, mira, Leonel, pensalo bien, la verdad, así no te veamos con un bastón jugando, seguís siendo Messi, ¿qué querés que te diga?
1: Sería bueno.
0: La verdad, tiene la edad para seguir jugando, las condiciones, obviamente, físicas, pero bueno, hay que ver también, después del fallecimiento de su papá, cómo quedó, si realmente tiene ganas, si tiene ganas de empezar a disfrutar de otra manera, no tanto entrenamiento, si dijo, basta, llego hasta acá, y puedo realmente dedicarme a estar con mis hijos y llevarlo por el camino del deporte. La verdad, yo creo que no solamente es mío el sentimiento de no hacernos la idea de que no lo vamos a tener, pero sí nos queda la idea de que puede estar alguno de los herederos con esa magia que ellos tienen, ¿no?
1: Me quedé con un sueño yo, esto de ver jugar a Lionel Messi junto a Thiago Messi.
0: No, ¿por qué? Porque puede que en algún momento puedan jugar. Lo que pasa es que, bueno, ya él renuncia y ya se baja de la selección argentina y ese es el dolor creo que vamos a tener todos los argentinos, no solamente mi persona. Creo que lo vamos a tener todos. Nos dio alegría, muy criticado por muchos argentinos.
2: Tengo una gana de llorar.
0: Muy criticado. Pero bueno, la verdad, fue alguien que demostró que era para llevar la camiseta, que tenía los colores de Argentina puesto en su corazón, a pesar que la Argentina le cerró la puerta.
1: Tengo mensajes que llegan para el sorteo del sándwich gourmet y por los sándwichitos de miga. Buen día, dice Sabrina Pérez Show.
0: Hola, Sabri, ¿cómo estás?
1: 894. Tiago Álvarez con el 507.
0: Hola,
1: Lorena
0: Tiago.
1: Bailó con el 768.
0: Hola, Lore. Yo voy haciéndole eco de ella,
1: sí.
0: ¿Eh?
1: Nicolás Pacho, 849.
0: Nico, ¿cómo estás? Bueno, ahí está. Los voy saludando, claro, porque la gente hay que saludarla. Se toma el trabajo de mandar el... Y usted va y le dice, Nicolás... No, Tiene que saludarlos bien, les tiene que decir, mire cuántos mensajes.
1: Buen día, amigos de Radio Master.
0: Buen día.
1: Soy Sandro.
0: Hoy es viernes. Hola, Sandro, ¿cómo estás?
1: Mis tres últimos del DNI para participar es 062 de los sorteos. Aguante Sipo esta noche, dice
0: vamos,
1: Sandro.
0: Vamos, Sandro, todavía. Sí, vamos a estar todos. Creo que es muy, muy importante el partido de hoy. Es importante el partido de hoy. Así que, bueno, vamos a estar todos hinchando por Cipolletti.
1: Muy importante.
0: ¿Qué
1: muy
0: más tenemos?
1: Importante. Bueno, tenemos mensajitos también que nos
0: hay
1: dicen.
0: Muchos con trébol, ¿eh? Muchos quieren la suerte. Y la suerte viene de la mano de ¿quién? De Fiambrería y Sanguchería San Martín,
1: por
0: claro.
1: Por supuesto. Por supuesto, también mensajes que nos llegan a través de Facebook, FM Master 105.5 Cipolletti, y son muchos los mensajitos que están llegando, así que le agradecemos mucho a la gente que están participando por estas horas y también que quieren el sanguchito.
0: Tarea para Gastón y para Jay ahí para hacer el sorteo. Bueno, sí. 299, tenemos 5 minutitos más para que te puedas anotar. 299-607-3371, ya viene Paola. Viene Paola con su programa que es de 12 a 13. Hoy nosotros nos vamos un ratito antes, terminamos a las 12. Pero bueno, sigue buena compañía. 299-607-3371, nuestro WhatsApp habilitadísimo.

0: Claro, ya estamos con esta música. Hoy es viernes, todo el mundo se quiere ir de hoy.
1: Tu cuerpo
0: todo,
1: lo sabe. Claro,
0: todo el mundo quiere joda hoy, ¿eh? Bueno, estamos viendo las imágenes y están trabajando en el complejo cultural. Están poniendo los adoquines. Baldosas están poniendo, ¿no? Sí.
1: Adoquines.
0: Muy bien, ahí estamos, ¿eh? Vamos a estar viendo. Bueno, se ve el césped lindo, ya empiezan los colores de la primavera. Estación que amo, me gusta, ¿eh? ¿Cómo me gusta la primavera? ¿A usted le gusta?
1: La primavera sí, me gusta.
0: ¿El verano?
1: Me gusta. El verano no, me gusta más el invierno.
0: Bueno, ahí estamos, dicen el tema.
1: me gusta la montaña, por
0: bien,
1: eso.
0: Bien, ahí está. Bueno, vamos, ¿qué tiene?
1: Que tenemos, bueno, lamentablemente, una noticia que nos entristece, ¿no? Un jubilado falleció mientras realizaba trámites en un banco de Río Negro. Sí, esa es la información que nos llega y nos dice que según lo trascendido, el hombre de 71 años habría sufrido un paro cardiorrespiratorio y murió en el lugar. Este hombre era de Bariloche y esto ocurrió justamente en Bariloche. El operativo policial desplegado en la calle céntrica llamó la atención de vecinos y comerciantes de la zona que vieron cómo se cortaba la circulación y personal de seguridad se hacía presente en el lugar. Según logró confirmar un medio, el hombre de 71 años se encontraba dentro del banco cuando perdió el conocimiento. En esta misma línea de información trascendió mediante testigos que se encontraba en el lugar que el jubilado habría sufrido un paro cardiorrespiratorio.
0: Bueno, ahí estábamos, es lamentable, ¿eh? Lamentable, esto sucedió acá en la provincia de Río Negro, en la ciudad de San Carlos de Bariloche, un jubilado perdió la vida, bueno, estas cosas pasan, lamentablemente.
1: Y no quiero pensar que fue porque vio su recibo de sueldo,
0: es mucho.
1: Es mucho. Bueno, recibimos más mensajitos, dice, hola, quiero participar con el 449 Gonzalo Pérez Yo.
0: Hola Gonzalo, ¿cómo estás? Bueno, que tengas buen fin de semana, ¿eh? Todos los que van participando y los que están con nosotros, que que tengan suerte todos,
1: Que se animen a un
0: audio. A un triple audio. Chance, sí, vamos, sí, sí. Que se animen. 299-607-3371, se va hoy lo más rico de fiambrería y sanguchería San Martín, el sándwich gourmet, a tu elección, y la docena de sándwich de miga, dos sorteos por separado. Vamos a ver quiénes son los ganadores en 3 minutos nada más.
1: Ya están trabajando los chicos, ya está trabajando Jay, ya está trabajando también Gastón, para subir todo a las redes, así que ahí vamos a saber quién gana hoy este sándwich gourmet y esta docena de sándwich de miga.
0: Esta docena a elección, lo podés elegir como vos más quieras. Te gusta de primavera, de jamón y queso, de pollo, de huevo, el que vos quieras. Bueno, te recordamos la temperatura, la máxima para hoy, para el día de esta jornada de viernes.
1: 28 grados.
0: Pero más que bien, ¿la mínima?
1: La mínima, 5.
0: ¿Qué pasa mañana?
1: ¿Mañana? ¿Qué pasará mañana? Qué buena pregunta la
0: suya. Dígame
1: que
0: no viene el viento, por favor. Dígame que no viene viento.
1: No le
0: puedo
1: decir.
0: Yo le cuento que la máxima para mañana es de 21 grados. Uh-huh. Para el domingo, de 16 la máxima.
1: Bien.
0: Y arrancamos la semana próximo, lunes 21 de septiembre, con 15.
1: Bien, bueno, yo le digo que para el domingo póngase piedra en los bolsillos. Nada más, eso le voy a decir.
0: No podés, sí. Y el lunes que arrancamos con 16, ¿cómo baja la temperatura? Bueno, vamos, ahora sí, cortina musical, nos preparamos para el sorteo y entregamos, porque ya viene, ya llega ella, ¿eh? En un ratito, Paola ya está acá con ustedes para su programa, que viene con todo.

0: Héctor.
1: Buenísimo, Héctor. Felicitaciones, ¿eh? Gracias por estar allí, gracias por elegirnos y por ser parte de tu día a diario, ¿eh? Nosotros hacemos lo mejor posible en esto que llamamos Será un Buen Día. Bueno, ¿qué le parece? Cortinita. Cortina. Ya viene Paola, ya nos mira con cara acá, está acá en el estudio, pero ya, cortinita y triple chance a aquellos que se animaban al audio, ¿eh? Recordemos, cortina y ya venimos.

0: Bueno, ya está Paola, con Confluir ya. Buen día, Paola, ¿cómo le va?
1: Buen día, sí, bien.
2: Hola, ¿cómo estás, Paola?
1: Hola, ¿cómo estás?
2: Bien.
0: Bueno, ahí está, Paola ya viene con Confluir en instante nada más. Nosotros hacemos el sorteo. A las 12, Davitela arranca otra vez con Lotería, un par de minutitos, y después volvemos con la transmisión de, obviamente, Master. ¿Tenemos los ganadores?
2: Tenemos los ganadores. Y atención, redoble tambores o lo que tenga por ahí. Muy bien. Y vamos con el sándwich gourmet, Primero sorteamos el sándwich gourmet y ya
0: solo
2: tengo
0: quiero
2: el
0: con jamón. Qué rico. Con jamón, con rúcula, tomate, queso.
2: Ya me di hambre. Me voy ya. Atención porque es una ganadora. Su nombre es Mónica y su documento termina con 871. Felicitaciones, Mónica.
0: Hola, Moni. Bueno, ahí está, ganadora, Se acerca a Fiambrería y Buchería San Martín, allí a metros de calle Brentana, y retira su premio. Y vamos con la docena de sándwich de miga.
2: ¿Y sabe qué? Fue el último que llamó por teléfono y el que se animó al audio.
0: Epa, tres,
2: así que,
0: chance.
2: Héctor, felicitaciones. ¿Podemos reiterar el mensajito?
0: Claro, a ver.
2: ¿Qué nos decían? Héctor.
0: Hola, buen día.
2: Hola, Héctor.
3: Buen día, chicas. Bueno, acá siempre haciéndoles compañía y escuchándolas. Me hacen compañía ustedes también acá en la radio, en mi taxi. Bueno, gracias por la compañía. Bueno, excelente programa. Tengan lindo día. Quiero participar. Soy Héctor con el 849.
2: Perfecto.
3: Saludos.
2: Gracias, bueno, Héctor. Así que Héctor, te ganaste los sándwiches de miga, gentileza de la gente de Fiambrería y Sandwichería San Martín, Héctor, con el 849.
0: Bueno, y antes de irnos, Paola, ¿hoy qué tenemos en Confluir?
1: Hoy tenemos dos invitados especiales, son dos abogados, Diego Quirós, que es abogado penalista, y Daxe Quilodrán, que es abogado civil y laboral, el cual nos van a hablar de la nueva penalización juvenil. Así que, bueno, para que más o menos nos orienten y nos digan cómo es ese tema tan importante, ¿no?
2: Como actuar en ese momento.
1: Exactamente, y todo lo que, o sea, todo lo que es la ley, y bueno, nos van a explicar bien en general. Y bueno, hay muchísimas preguntas que tenemos que nos han mandado a ambos, tanto a mí como a él, así que bueno, también responder todo eso.
0: Bueno, no se vayan, gente, que ya llega a Confluir, de la mano de Paola. Hoy invitados de lujo, tenemos dos abogados, uno penalista, el otro no, así que va a estar contestando alguna inquietud que tenga al 299-607-3371. Susi, nos vamos con la promesa de escuchar Sipo hoy a partir de las 21 horas en vivo. Están en Salta, juegan en Salta y nosotros los sipoleños lo aguantamos, le hacemos el aguante desde acá, desde la 105.5, la radio del deporte.
2: Susi. Nos reencontramos el lunes a partir de la hora 8 con Informate y luego estaremos con Será un buen día a partir de la hora 10. Buen fin de semana para todos, pásenlo lindo. Disfruten de la vida y disfruten del sol.
0: Que tengan un lindo fin de semana. Llega la primavera, el próximo lunes nos encontramos con ella. A vos te digo, sí, a vos, Gabriel, te amo. Te mando un beso gigante y ustedes a disfrutar el fin de semana.
2: Gracias, Maxi, gracias, Gastón, gracias, Nino. Gracias a todos por haber estado y acompañados aquí en Ser un Buen Día. Chau, hasta el lunes. Bueno.

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0: tardes. Qué lindo es volver a encontrarnos. Esto es Confluir, un espacio para escuchar, conversar, debatir y acercar información a nuestra comunidad. Hoy vamos a hablar de un tema que genera muchas preguntas: adolescente y justicia penal. El nuevo régimen penal juvenil. ¿De quién es la responsabilidad y para qué explicarnos? Y para explicarnos y responder esas preguntas nos acompaña Diego Quirós. Buenas tardes, Diego. Bienvenido.
1: Buenas tardes, Paola, para vos y para toda la audiencia. ¿Cómo estás?
0: Gracias por venir. Te quería hacer una pregunta específicamente que me han preguntado mucho. ¿Qué cambia concretamente con el nuevo régimen penal juvenil?
1: Bien, por ahí realmente es complejo todos los cambios. Son muchas las cosas de las cuales se podría hablar, pero pienso yo que por ahí para hablar para la gente, para que se entienda un poco todo esto, ir a lo principal y creo que el cambio que más se entiende y el cambio más contundente de esta ley, de la ley 27.801, uh-huh, es que baja la edad de imputabilidad, es decir, que baja la edad en la cual el Estado o el poder punitivo puede perseguir a las personas por haber cometido un delito. Antes se podía perseguir a las personas que cometían un delito a partir de los 16 años y con un régimen especial, de los 16 a los 18, solamente por algunos delitos, sí, cuya pena fuera superior a 2 años. ¿Sí? Había una ley específica y ahora se baja a los 14 años, es decir, que se va a poder perseguir a partir de los 14 años de edad y para todos los delitos. Es decir, que la ampliación de la persecución penal, la ampliación de la aplicación del poder punitivo es muy superior, se amplía muchísimo. Para resumirlo y ser más claro, podemos decir que a partir de los 14 años, todas las personas van a ser, es decir, los adolescentes,
0: claro,
1: caso,
0: sí,
1: van a poder ser perseguidos por todo tipo de delitos sin ningún tipo de restricción, más allá de cuestiones relativas a la pena. Esto obviamente es un cambio muy grande porque estamos hablando de chicos de 14 años que van a la escuela, ¿sí? Y que antes por ahí tenían una libertad para, uh-huh, para comportarse, para desarrollarse en la vida sin que intervenga la justicia penal.
0: Claro, sí.
1: Hoy en día, por un montón de cuestiones que las hemos vivido todos en las hemos vivido todos cuando éramos chicos, no sé, desde un daño que puede hacer un chico, como romper algo,
0: claro,
1: un piedrazo, o las típicas peleas en la secundaria, se les va a poder iniciar una causa penal por eso.
0: Y
1: así,
0: es mucho, me parece.
1: Por estas cuestiones que estoy hablando, es mucho. Obviamente, vamos a ser sinceros, la justicia penal. Seguramente vamos a tener tiempo para hablar un montón de cuestiones, pero no tiene la capacidad para estar persiguiendo estas cuestiones. Ya en delitos de mayores de edad, que sean mínimos también, siempre se le busca una salida alternativa. Si son, en este caso, chicos de 14 a 18 años, seguramente se le va a intentar finalizar lo más rápido posible con esas causas. Eso en principio. Pero bueno, yo al principio me voy a referir a tus preguntas porque si no puedo hablar bastante.
0: No, está bien, mejor. Cuanto más amplíes, mejor por ahí para que se pueda entender bien, ¿no?
1: Sí.
0: Puntualmente, porque en verdad hay muchas como que... Hay personas que están de acuerdo y hay otras que no. O sea, como será, a mí me tocó la mayoría que no. ¿Sí? Me decían la mayoría que no está de acuerdo, obviamente, con la penalización, pero hay otras que sí.
1: Sí.
0: Entonces está bueno que vos puedas ampliar y puedas explicar bien puntualmente cómo es el tema. Y también con respecto a esta nueva ley, ¿En qué, digamos, varía la ley 26.061, que es protección también de niños, niñas y adolescentes? Y, o sea, ¿en qué podría afectar también, digamos, cómo puede ser que haya una ley que penalice a los adolescentes y hay una ley que es prácticamente es abarca...
1: Está para protegerlos.
0: Exactamente.
1: Sí, esto de las opiniones, yo creo que tiene que ver mucho con los nichos, por ahí, Yo soy, bueno, soy abogado y en mis redes sociales subo mucho contenido de abogados y también dirigido a estudiantes de abogacía. Claro, sí. Entonces la realidad que a mí, el 80% te diría de los que me siguen, están relacionados al ámbito jurídico, al ámbito legal. Entonces ya tienen cierta formación en este sentido y entienden por ahí las complicaciones de esta ley y por qué y aportan argumentos en contra. Entonces yo también estuve haciendo disparadores en mis redes sociales, como hice la otra vez, para escuchar contenido, escuchar comentarios de todos los que me siguen. Y obviamente, hoy en día, por esto que te digo, tengo muchas personas en contra de la ley. Como yo estoy en contra en gran parte de la ley, ahora voy a hablar un poco más de que podría tener algunas cuestiones positivas también la ley. Pero en principio siempre me manifesté en contra de la baja de edad de imputabilidad y también, no solo por opiniones personales, sino que hay también sustentos normativos, sustentos de derecho internacional. Pero por el otro lado, siendo sincero, si uno va a lo cotidiano, a las relaciones con sus familiares, con sus amigos, que no son abogados, que no están en este ámbito, te diría que, no sé, 100, 90% o 100% están a favor de la ley. O cualquier ciudadano, porque cualquier ciudadano que dice y me robaron, me hicieron todo lo que pasa, todos fuimos, somos y seremos víctimas de algún delito. Y tampoco voy a ser hipócrita, obviamente cuando te toca de cerca, mismo nosotros vamos a hablar de un análisis jurídico, un análisis si se quiere científico también de los estudios que hay, en el cual nos podemos abstraer un poco, porque cuando nos toca a nosotros, obviamente, en el momento es difícil y por eso obviamente también se nos recomienda no intervenir en nada que tenga que ver con nosotros, con nuestra familia o con nuestros amigos. Pero bueno, sin irme por las ramas, hablando de la sensación o de lo que piensa la gente, podríamos decir eso. En mi nicho tuve muchas personas a favor, en contra, pero los comentarios que vienen de amigos, de conocidos o de personas que no son abogadas, están todos a favor de esto, porque es lo que pasa siempre en esto. Y no por nada la política tiende a sacar este tipo de leyes. ¿Cuáles son las leyes cada vez que quieren llegar al poder los políticos? Y vamos a dar más penas, sí, vamos a restringir. Sí, sí. Acá en Río Negro también se están restringiendo los derechos a las personas que están encarceladas, a las personas en prisión. Cada vez se le quitan más derechos, o sea, le restringe más, pese a que las normativas internacionales indican y ordenan otras cosas. Y es porque obviamente eso les genera algún rédito político, si se quiere. Entonces se entiende lo que piensa la gente, ¿sí? Y a los políticos les da rédito y por eso van por este lado. Pero bueno, nosotros, los que lo vemos por ahí de otro lado, tienen muchas cuestiones en contra y por eso las recomendaciones, hasta recomendaciones del Comité Internacional de los Derechos del Niño, de la ONU. La número 24, creo que fue del 2019, es una recomendación que se habla mucho siempre. Y me da risa porque se usa para los dos lados. Lo usan tanto los que quieren hablar en favor de la baja de la imputabilidad como los que quieren hablar en contra. Pero lo cierto, lo que dice esta recomendación es que los países que... O sea, lo que dice estrictamente es que el mínimo de la baja de la edad de imputabilidad tiene que ser los 14 años. Recomienda eso, o sea, que el mínimo, o sea, que no pueda bajar. Pero los que ya están en una edad superior a los 14 años, que la mantengan. Esto tiene que ver con el principio de no regresividad, ¿sí? Cuando vos ya tenés regulado un derecho, no ir para atrás. Lo que quiere decir es, los que ya están en 14 no bajen más.
0: Claro,
1: eso sí, te quiere decir, no bajen más que los 14. Pero los que están en 16, como nosotros... No, quédense en eso, manténganlo porque afectaría el principio de no regresividad, ¿sí?
0: Ah, mira, sí, es complicado. Y te hago una consulta, ¿qué lugar ocuparía en esto la prevención? O sea, yo siempre digo que por ahí, antes de castigar, ¿no? Tendrían que ir a lo que se puede hacer antes de llegar a eso.
1: Bien. Precisamente el derecho penal no tiene nada que ver con la prevención, ¿sí? Nada que ver con la prevención. Precisamente el derecho penal, esta ley que se sancionó, la justicia, los jueces, todos, intervienen cuando el problema ya se dio, cuando el delito ya se cometió.
0: Claro. Sí, sí, sí.
1: Obviamente, esto tiene mucho que ver con, por ahí también después podemos hablar, tiene mucho que ver con las teorías de la pena en el derecho penal, que algunos van a decir que es para reinsertar socialmente, otros para prevenir, otros para disuadir, es decir, que hay una pena, y como hay una pena, va a disminuir el delito porque la persona dice, si cometo un delito, voy a ir preso. Pero la realidad es que todos los estudios indican lo contrario, eso nunca sucedió, nunca pasó. Entonces, me animo a decir, pese a que seguramente muchas personas, muchos abogados y muchas personas de la justicia también van a estar en contra de lo que estoy diciendo, pero bueno, tengo mucho sustento para decirlo, la realidad es que no provoca eso. Entonces, la prevención no va por la justicia, va por otro carril.
0: No, claro, ¿sí? Totalmente.
1: Va por otro carril totalmente, puede ser desde la política, desde
0: sí,
1: las leyes, claro, también, desde las oportunidades.
0: Exactamente.
1: Obviamente, por ahí está trillado esto de que, pero es la realidad, ¿quiénes son los que cometen delitos? O los que van presos, mejor dicho. Porque en realidad muchos políticos o muchas personas de mucho dinero cometen delitos pero no van presos.
0: Sí, eso también, ¿no? Eso también te iba a preguntar, ¿por qué hay leyes el cual tampoco se son respetadas? Porque hay un montón de leyes y vos decís, pero ¿por qué si lo hacen diferente en ciertos puntos? O a ciertas personas tienen otros privilegios que no tienen todas. Es como que se cumple para algunas y para otras no.
1: Yo creo que no se habla mucho de esto. Yo lo hablo hace rato con mis amigos en los asados. No se habla mucho de esto, pero la realidad es, los que estamos en el ámbito jurídico sí, es el tema de la selectividad penal. ¿Sí? ¿Quiénes están presos? ¿Sí? Personas jóvenes, hombres en su mayoría,
0: sí,
1: de sectores sociales vulnerables. A ver, es una cuestión estadística y tiene toda la lógica. ¿Qué te dicen las personas? ¿Qué me dicen amigos y algunos familiares? Pero ¿por qué? Porque son pobres, no necesariamente tienen que salir a robar. No necesariamente porque son pobres tienen que salir a robar. Pero es algo muy un contexto, algo muy complejo que intervienen muchos factores, ¿sí? No solo la vulnerabilidad, también la contención familiar,
0: claro, sí.
1: Las oportunidades laborales, un montón de cuestiones, la cultura, los ideales. No es lo mismo una persona que predica cierta religión o la que está en cierto en todo lo que tiene que ver con la cultura, ¿sí? Somos todos distintos, en todos nos afectan distintas cuestiones que nos van formando a nosotros en nuestra personalidad y nos determinan a ciertas cuestiones. No necesariamente por ser pobre vas a tener que robar, pero ya partís de una desventaja muy grande a comparación de otras personas que tuvimos otras oportunidades. Y la realidad es que eso, se habla de la selectividad penal. Entonces, en base a esto que vos me decís, las leyes y el funcionamiento de la justicia está hecho para que vayan presos todas estas personas.
0: Sí,
1: ¿sí?
0: Sí, sí, sí.
1: Y lo confirmamos más con este tipo de leyes. ¿Por qué no nos fijamos, por ejemplo, en aumentar las penas en... Más allá que, insisto en esto de que las penas por ahí no tienen tanta efectividad como se dice, pero ¿por qué siempre se quiere aumentar las penas de los homicidios, de los robos? Obviamente porque le da la sensación de seguridad a la gente, aunque es una falacia, es mentira.
0: Sí, sí, sí, sí.
1: Pero ¿por qué nunca se aumentan las penas en las estafas, en todos los delitos que tienen que ver con las cuestiones económicas, en lo que es el narcotráfico? Aunque lo predican también, insisto, estoy en contra igual de todo tipo de aumento de penas, pero... ¿Por qué siempre se ataca a la parte más vulnerable? Inclusive también con lo del narcotráfico, también siempre terminan presos el último eslabón y nunca el narcotraficante.
0: Exacto,
1: de verdad.
0: Exacto, sí.
1: Está todo
0: la
1: preparado.
0: La cabeza del resto no.
1: Y claro, y en definitiva, ¿qué es lo que afecta más? No estamos por ahí, nos vamos a otro tipo de discusión, pero en definitiva, ¿qué es lo que afecta más a un país, a una sociedad? Que nos falte la plata, que nos falte nuestra economía, que se nos afecte la economía, que se permita que los políticos roben. Que el narcotráfico ingrese toda su mercancía, por
0: sí,
1: así decirlo.
0: Sí, sí, sí.
1: Eso es lo que afecta realmente a un país, lo que termina generando también y afectando a la pobreza, a la delincuencia, al narcotráfico. Entonces, esos son los delitos realmente graves, pero nunca se habla de eso. Una estafa, las estafas, ahora no te quiero decir para no equivocarme, pero son mínimas las penas. Yo cuando tengo un caso de estafa, o sea, casi siempre, si vos no tenés antecedentes, no pasa nada. Entonces, es todo una cuestión que está muy bueno hablarlo, que surgió acá.
0: Está bien,
1: no lo teníamos pensado hablar. Pero es lo que yo digo, no te convide mate.
0: No, pero bueno, no te preocupes.
1: No puedo hacer muchas cosas a la vez, por lo general, los hombres. Pero bueno, es algo que yo hablo siempre cuando con el tema de los medios de comunicación, cuando hay algún delito, y los medios de comunicación estallan siempre ya de entrada son culpables, de entrada se quiere prisión preventiva. La gente no sabe qué quiere ser una prisión preventiva, que bueno, eso es otro tema interesante, pero no me quiero desviar mucho del tema de los adolescentes. En definitiva, la prevención no pasa por el derecho penal, no pasa por esta ley, y no mejora en nada a través del derecho penal, sino que empeora. Ejerce más violencia contra estos niños que ya terminaron o partieron de una base vulnerable y las empeora. Y ahí pasamos al tema de lo que es la posibilidad de prisión, ¿sí? La prisión no resocializa, no educa. Tengo anotado acá porque fue complejo realmente estudiar cómo. Porque hoy en día no es solo que salió una ley, sino que tenemos que entender cómo va a funcionar.
0: Claro, sí, sí.
1: Porque
0: sí.
1: No tenemos código procesal para estos casos. Bueno, no me quiero ir del tema porque pierdo, pierdo el hilo. Pero bueno, es una situación compleja estudiar todo esto. A ver.
0: Porque, ejemplo, yo digo que, para mí, punto, ¿no? Encarcelar a adolescentes, para mí sería peor, porque eso salen y después para mí los empeoran.
1: Es que estaba buscando esto, porque me anoté acá. Un montón de principios, porque hablan del nuevo paradigma de esta ley. Uh-huh. Que la educación, que el trabajo, que el deporte, el que deporte, la salud, sí. Que el nuevo paradigma es para resolver el conflicto. Bueno, todas estas cuestiones que me anoté acá, que surgen de esta ley, que vos la lees y es divina, pero no va por acá. Esto es antes.
0: Sí.
1: ¿Sí?
0: Uh-huh.
1: Esto lo voy a decir con todas las letras. Es una mentira. Es mentira esta ley, es mentira todo lo que tiene que ver con el derecho penal para resolverle los problemas a la gente de la inseguridad. Es mentira.
0: No, no.
1: Lo que pasa es que ningún político lo va a decir porque le viene bien. ¿Sí? No solo es mentira, sino que no se va a aplicar. Lo digo acá, lo afirmo. Esto no está en condiciones de aplicarse. Habrán visto el tema del habeas corpus colectivo que se interpuso en Buenos Aires. No, es muy técnico eso, pero básicamente en Buenos Aires una jueza, creo que fue de Lomas de Zamora, suspendió la aplicación de esta ley por 60 días porque no estaban dadas las condiciones. Eso se discutió mucho, tuvo que ver mucho con cuestiones políticas y hoy en día se revocó, es decir, que se va a aplicar. Pero lo que hizo esa jueza, más allá de si compartimos o no compartimos cómo resolvió, tiene mucho de razón en el sentido de que no están dadas las condiciones. Puede venir cualquier juez acá, le podemos preguntar a cualquier juez del Poder Judicial a dónde iría un niño o un adolescente que cometa algún delito o que esté acusado de cometer un delito hoy. No existe ningún lugar.
0: No, eso sí, esa es otra.
1: No existe ningún lugar. Pero también siendo también honesto con lo que pasa acá, la realidad es que no hay crímenes graves cometidos por niños de esta edad acá en Río Negro, de 14 a 16 años, las estadísticas dicen que no hay, y ya de 16 a 18, más allá de la sensación que hay a través de los medios de comunicación, las estadísticas dicen que prácticamente no hay personas investigadas en este rango etario,
0: claro,
1: de 16 a 18 años. Prácticamente no hay, ¿sí? Está pensando ya, es que puedo hilar temas y temas y temas. ¿Qué es lo que hablábamos antes de la ley? Antes de la sanción de la ley. ¿Por qué se sanciona esta ley? Si las estadísticas dicen que el 4% de toda la Argentina de los delitos podía ser cometido por chicos de esta edad y el 1% solo delitos graves. Entonces,
0: está muy bajo.
1: Esto es una cuestión para mí muy,
0: sí, sí.
1: Muy, muy política. Como digo, no están, no solo no hay lugares para los delitos graves, pero tampoco hay presupuestos, no hay absolutamente nada preparado para las cuestiones más leves. A ver, ¿qué nos dice esta ley? Nos dice que se va a tratar de reeducar, de darles trabajo, de medidas alternativas, pero no había para los de 16 a 18 absolutamente nada. Esto lo comprobé por fuentes de conocidos, ya no había financiamiento para este tipo de cuestiones. Cuando un chico de 16 a 18 años estaba investigado,
0: sí.
1: No había presupuesto ni nada para ayudarlos en algo, para decir, bueno, te vamos a ayudar, te vamos a acompañar, te vamos a contener, te vamos a educar, nada. Todo pasaba un poco por la SENAF, que está desbordada, que ya no tiene prácticamente los profesionales necesarios. Está total, ya lo sabemos, en los últimos años, totalmente desfinanciado todo esto. Y encima sacan una ley absolutamente inaplicable. Puedo seguir así, todo lo que leamos de la ley, fácilmente nos vamos a dar cuenta que no hay forma de aplicarlo. Por ejemplo, vos interrumpime y
0: No. Sí.
1: Nos dicen que tiene que haber funcionarios y jueces especializados en la materia. Esto la otra vez me lo preguntaron en una radio y me dijeron, pero ¿esto quiere decir que sí o sí tiene que haber un juez penal para los niños? A ver, no lo dice explícitamente la ley, pero sí los organismos internacionales, si los interpretamos debidamente, en otras recomendaciones de organismos internacionales se ha dicho esto, que tiene que haber un juez penal para estos casos. Si tiene que haber un juez penal, tiene que haber un proceso penal para estos casos. Y como todo lo que se viene pasando últimamente, se sanciona la ley y que pase lo que tenga que pasar. No hay proceso, no hay jueces, no hay funcionarios especializados en la materia. Entonces la situación es esa, mi conclusión es esa, que es básicamente inaplicable. Estaba diciendo recomendaciones generales, es la palabra técnica para el que escucha y lo quiera buscar, son observaciones generales, ¿sí? La número 24 del 2019 es la que manda internacionalmente al Estado argentino y a todos los estados, parte de la ONU, a que adapten o sus normativas a estas recomendaciones, valga la redundancia. Y bueno, yo en principio esto también era muy crítico de esta ley, pero como van pasando los días y uno la va leyendo y la vuelve a leer y lee las normativas provinciales, como decís vos, que protegen a las infancias, a los niños, niñas y adolescentes, me hice esta misma pregunta que me hiciste hace un rato, ¿qué aplica acá, si son contradictorias? Bueno, acá lo que tiene que aplicar, si estamos hablando de justicia penal, siempre es la ley más benigna, la ley más favorable al imputado, al acusado, al investigado, ¿sí? ¿Esto qué va a generar? Que haya que hacer una interpretación integral de todas las leyes. Básicamente lo que va a tener que hacer el fiscal con su deber de objetividad, el juez con su deber de imparcialidad y el defensor, obviamente para defender al imputado, es agarrar todas las normativas y en cada aspecto regulado aplicar la más favorable, ¿sí? Eso va a ser la forma de aplicar estas leyes, lo cual es por demás complejo. Yo me puse a ver un poco las distintas leyes y bueno, se va a aceitar con el tiempo los funcionarios, por ejemplo los defensores de menores que van a aplicar más seguido este tipo de normativas, por ahí se les va a hacer más fácil, lo van a entender, lo van a pulir rápidamente. Pero bueno, para los abogados particulares que una vez cada tanto por ahí tomás un caso de esto, va a ser complejo, hay un desorden, digamos, hasta que esto se acomode. Y en esto de hablar de la ley más benigna, por eso te dije que algunas cuestiones de esta ley podrían entenderse como positivas. Porque realmente, y estoy seguro que sin ninguna intención de quienes hicieron esta ley, en algunos aspectos terminó siendo más favorable a los adolescentes, y es el hecho de la, primero, la prohibición de pena perpetua, de prisión perpetua, y el límite de pena en 15 años. Sí, nunca, más allá de que están habilitados todos los delitos, nunca se los va a poder penar más de 15 años. Y antes sí se podía, ¿sí? Más allá de que había, en ciertas circunstancias, se podía aplicar una disminución en base a lo que se prescribe para la tentativa, bueno, es una cuestión técnica, más allá de que se permitía reducir, se podía aplicar penas muy graves. Y de hecho se aplicaron y se aplican penas muy graves. ¿Y esto qué va a generar? la ley más, siempre hay que aplicar la ley más benigna. Entonces, claro, sí, todos los casos que hoy en día haya, que hace poco hayan condenado a menores de 18 años, a menores de 18 años, a penas de más de 15 años, yo, si soy el defensor de todos esos, de esos chicos, hoy mismo estoy presentándome para que se readecue la pena y lo van a tener que hacer así. Entonces, básicamente eso, es un caso, es algo que va a pasar, que va a empezar a pasar ya de inmediato seguramente, y todos los chicos que estén condenados a penas mayores a 15 años van a estar pidiendo la revisión de su pena en estos días.
0: Claro, no, y es mucho, te pones a pensar y igualmente, ponele, que pase, que encarcelen un adolescente, un menor, ¿qué pasa después que cumplen esa pena? ¿Entendés? Porque vos fíjate que ha pasado con adultos que han cumplido una pena y salen y están en la misma situación, terminan cometiendo los mismos delitos. En caso de un adolescente, que me parece que es mucho, o sea, tal vez tendrían que apuntar desde otro punto, porque cuando un adolescente toma ciertas cuestiones, ponele que hace algo que no está bien hacerlo, es porque también su entorno, muchas veces tiene que ver el entorno y la falta de justamente de que pongan talleres, que hagan deporte y que se puedan distraer en otros aspectos, que les puedan brindar otra clase de vida. Porque eso viene arrastrando desde la niñez, convengamos que toda persona viene con su problemática desde la niñez. Y ya llegando a la adolescencia, ya se forman de una forma que ya lo formaron desde la familia, desde la sociedad, desde todo en general. Entonces vos decís, ¿cómo puede ser que un adolescente, si un adulto no se recupera cuando lo encarcelan, sale en la misma situación, porque no hay recuperación? El que cometió tal delito lo vuelve a cometer, sale y vuelve a cometerlo. Un adolescente, imagínate que tiene su cabeza recién, la está formando y tiene su mentalidad diferente, ¿qué puede salir después de eso? Puede Bien. Ser peor. No sé, desde mi punto, digo.
1: Sí, sí,
0: ¿no?
1: Me iba anotando mientras hablabas, como en las audiencias, así no me olvido. Lo que podría, la conclusión o la reflexión que podría hacer de lo que estás diciendo es que, primero, que podríamos tener más expectativa de que al caer en la justicia penal un adolescente, podríamos tener más expectativa de que podemos reinsertarlo, podemos reeducarlo, podemos ayudarlo. Es una expectativa, la podemos tener, porque es real, porque su personalidad está en formación.
0: Sí, exacto.
1: ¿Sí? Entonces, es una realidad. Pero la otra realidad es que, esa expectativa también está con los mayores, por eso se dice, muchos dicen que la pena es para reinsertar socialmente, pero la realidad es que no se logra en las condiciones que esto se aplica. No se logra. La cárcel no resocializa, no ayuda, no mejora, sino que empeora. Decirlo, se dice con todas las letras. La cárcel o el encierro para un adolescente es lo más alejado, es todo lo contrario a ayudarlo, sino que es la universidad de la delincuencia.
0: Exactamente.
1: La cárcel, la prisión, es la universidad de la delincuencia. Lo único que van a hacer ahí es aprender y a formarse y hacer contactos. Suena loco, pero es así, está estudiado.
0: Y contactos, convengamos que no buenos, porque...
1: ¿Y por qué es una universidad? Porque si vos entraste por un robo simple, vas a hacer contactos después para hacer robos en banda, robos a mano armada, secuestros. No estoy inventando lo que estoy diciendo. Esto surge de los estudios, surge de la...
0: Sí. Tal cual, estoy totalmente de acuerdo, para mí es así también.
1: Entonces, bueno, esta ley, es mi conclusión es esa, básicamente. Es una cuestión muy muy política. Vamos a ver si me vuelven a invitar, porque cada vez que me
0: ¿Por qué?
1: Cada vez que me invitaron, ¿por qué no? Cada vez que me invitaron a una radio y hablé de este tema, no me invitaron más.
0: ¿Por qué? Porque es la realidad, en verdad. También hay que respetar opiniones. Todos opinamos diferentes, pensamos diferente o vivimos situaciones diferentes que hace que... Obviamente que vos hables...
1: Soy sincero y no tampoco soy hipócrita, ¿sí? Es muy fácil hablar desde los estudios, desde la profesión...
0: Totalmente,
1: hasta claro. Hacerlo, en mi caso, como un trabajo. Y sé lo difícil que es cuando vos sos víctima, porque exacto, también he defendido a mi familia en casos penales, los cuales fueron víctimas. Y a veces es muy doloroso, muy duro, y es prácticamente imposible. Yo no le pido a esas personas que entiendan esto.
0: No, totalmente.
1: Pero bueno, la realidad es que a largo, si uno quiere pensar con proyección, a largo plazo, la liquidaban a esta jueza porque decía que con la aplicación de esta ley empeoraba la seguridad. Y claro, es difícil entenderlo si uno lo escucha así. Lo que yo interpreto de lo que ella dice es que a largo plazo esto empeora. ¿Qué mejor? Captarlos tempranamente y ayudarlos a reinsertarse socialmente, o encerrarlos para que después sean potenciales universitarios del crimen.
0: Capaz que es más fácil para ellos encerrar que justamente prevenir e intentar que no suceda, no llegar a eso.
1: Es una decisión de presupuesto y de qué a dónde se van los recursos. En vez de hacerlo en prevención, en oportunidades, se va a esto, a la justicia penal, lo cual, bueno, otros doctrinarios dicen que con este discurso que estoy teniendo yo hoy, por ejemplo, deslegitima el dinero invertido en la justicia, en la policía, en las cárceles, en la justicia, en los jueces, en los funcionarios, porque si nosotros trabajamos en la prevención y disminuimos el delito, sí, no se necesita tanta plata para estas cuestiones. Pero lo vuelvo a repetir para que no se mezcle entre todo esto que estamos hablando, la justicia penal ya es tarde, ¿sí? Con la justicia penal no se soluciona nada, es antes. Una vez que ya hay delito, ya es medio hasta una falacia hablar de si lo captamos rápido y se reinserta socialmente, si lo ayudamos o no lo ayudamos, porque ya está, porque el chico ya cayó, ya llegó a esa situación. Es tarde.
0: Claro, acá me preguntan, ¿qué te pregunta vos? ¿Es lo mismo estar imputado que estar detenido? Me ponen.
1: No, a ver, vos podés estar detenido apenas se sospecha, por ejemplo, alguien en flagrancia que lo detienen porque estuvo posiblemente implicado en un robo. Está detenido, pero no está imputado. Se le imputa cuando se le formaliza una investigación en su contra. Capaz que mañana, a ver si lo puedo explicar con claridad, lo detienen, va a una formulación de cargos, se le imputa, es decir, se le explica formalmente de qué se lo va a investigar. Se lo va a investigar de un robo porque justo cuando llegó la policía ahí, estaba la puerta abierta y faltaba un televisor, él estaba a 5 metros y aparentemente una cámara de seguridad lo enfocaba, entonces sospechamos que era él.
0: Claro,
1: bueno,
0: sí.
1: Entonces se te va a imputar del robo. Estuviste detenido este tiempito y ahí, acorde a la situación, pueden llegar a pedir prisión preventiva o no, pero por lo general en un caso de eso se tendría que ir en libertad y queda ya imputado. Queda investigado en la causa y ahí tienen que seguir los plazos procesales para continuar con la investigación y el día de mañana, bueno, probablemente a llegar a una salida alternativa o a un proceso, a un juicio.
0: Acá dice, ¿la ley alcanza para prevenir nuevos delitos?
1: Es lo que, a ver, es lo que estamos hablando. La ley penal, desde mi punto de vista no, porque la ley penal, ¿qué está haciendo? Está regulando delitos, está tipificando, está aumentando las penas, está generando más delitos, está bajando la edad de imputabilidad. Cuando ya hablamos de justicia penal, ya no sirve. Puede sí, a través de leyes, trabajarse en la prevención, que no van a ser leyes penales, ¿sí? Leyes para, no sé, asignar recursos, capacitaciones en sectores vulnerables, crear clubes deportivos, crear más escuelas. Bueno, ahí estoy mezclando por ahí leyes o cuestiones que competen a otro tipo de eslabones en la política, pero sí, con leyes se puede trabajar en la prevención, pero no con leyes penales.
0: Bien.
1: Desde mi punto de vista, ¿no? Algunos van a decir que sí, que si yo estoy, si hay una pena por homicidio, yo no voy a matar porque si no voy preso. No, el que quiere matar, mata. O el que está, el que cayó en el consumo de estupefacientes y no logra razonar y sale a robar para consumir y qué sé yo, no está pensando en la ley. Ninguno, porque las penas de homicidios agravados y de homicidios son las más graves y no cambiaron nunca nada, ¿sí? Es lo que hablamos siempre.
0: Después tengo otra pregunta. Mirá, me dicen, ¿qué derechos tiene el adolescente? ¿Qué derechos va a tener ahora el adolescente con respecto a todo esto?
1: Bueno, es que es lo que digo, lo que enumeré así. Derechos, la ley es divina, le da muchos derechos, le da oportunidades, salidas alternativas. En vez de, por ejemplo, para hablar de algunas cuestiones, partimos de la base que ya empeora la situación, ¿sí? Les está diciendo ahora van a ser investigados y pueden ser penados, ¿sí? La situación se agravó, no se mejoró.
0: Sí.
1: Dentro de ese empeoramiento tiene ciertas graduaciones a la hora de aplicar penas. Hasta los 3 años no pueden ir preso, superando los 3 años hasta los 15 años pueden también evitar la cárcel, la prisión, en determinadas circunstancias, si el delito no fue grave, si no hubo una muerte, si no fue muy violento, si hay un dictamen pericial en su favor y si el Ministerio Público Fiscal está a favor, se puede llegar a evitar la prisión, sea cual sea el delito. Tienen esas posibilidades. Pero mejorar no se le mejoró porque bajamos la imputabilidad. Entonces, partiendo de esa base, esta ley, yo si soy defensor de un chico de 14 a 16 años que mañana me viene a ver, el primer planteo que voy a hacer es la inconstitucionalidad de la ley, ¿sí? En contra de las observaciones que vienen de la ONU, ¿sí? Porque bajó la edad, o sea, afectó el principio de no regresividad. Ya teníamos un piso de 16 y se bajó, ¿sí?
0: Sí.
1: Entonces, ya partiendo de esa base, que surgen de interpretaciones de tratados con jerarquía constitucional, podemos decir que es inconstitucional, ¿sí? Entonces, el primer planteo que haría yo es que lo afecta. Entonces, no diría yo que esta ley da derecho. Todo lo contrario, lo restringe.
0: Totalmente. No. ¿Es la ley es 27.801?
1: Uno, sí.
0: Bien. No leí yo todos los ítems, pero digamos... pero bueno, me estoy enterando por vos. Para eso estabas acá, obviamente. Claro, yo... O sea, considero que sí, tapan totalmente, como vos decís, o sea, la ley 26.061, que es lo que los respalda a ellos, y esta ley justamente es prácticamente es lo contrario, pero sí, yo también digo, o sea, siempre va a ser todo peor y ojalá no haya ningún adolescente que tenga que caer en esa situación, porque, no sé.
1: Sí, acá estamos hablando porque es un tema nuevo, un tema que preocupa a todos, obviamente. En base a lo que me han comentado, en Cipolletti hay prácticamente
0: sí,
1: nulo
0: sí, bueno.
1: La incidencia, o sea, no hay delitos prácticamente de estas características. Sin embargo, como te digo, ya de los hechos que se cometían por menores de 16 a 18, ya no había absolutamente, no había presupuesto, no había becas, no había... Esto me lo compartió recién una conocida que es criminóloga y tiene otras carreras relacionadas a estos temas y también trabaja en organismos acá de Cipolletti, por las dudas no la nombro, pero después, si ella me lo permite, después sí, en otra ocasión la nombro, también capaz que puede venir a ella a hablar de estas cuestiones, y ella me confirma que el presupuesto es nulo, no existe. Para esos casos, entonces imagínate ahora para si hay algún caso nuevo. ¿Qué casos puedes, más allá de todo de que no hay delitos graves, sí va a aumentar considerablemente el trabajo de la justicia y del Ministerio Público Fiscal? Me voy dando cuenta de cuestiones mientras las charlamos y las pienso. Por lo que te dije al principio, si dos pibes se agarran a trompada en la escuela, a la salida de la escuela o en el barrio,
0: sí.
1: Va a intervenir la justicia. Más allá de que archiven la causa mañana, va a entrar un legajo, va a tener que agarrar una empleada del Ministerio Público Fiscal, va a tener que citar a las partes, va a tener que decirle si quieren pedir disculpas, si no se quieren pedir disculpas, otro legajo, otro papelito, otra carga
0: en
1: el sistema. Uy, el chico que hizo travesura, rompió el vidrio, y si antes era no pasaba nada, era un lío entre los padres, cuestiones civiles y qué sé yo, pero se va a abrir un legajo penal. Y esto... Es grave porque, ¿qué pasa? Lo que hablamos siempre. El Ministerio Público Fiscal, que tiene que ocuparse de los delitos más graves, y por eso tiene que buscarle salidas alternativas rápidas a los delitos simples,
0: sí. Ahora
1: va a tener chicos de 2 años para abajo. O sea, básicamente, no sé ¿En qué edad, a los 14 años, en qué año están? ¿En la primero o segundo año, más o menos? Y acordémonos nosotros cuando estábamos en primer y segundo año la cantidad de problemas que había con los chicos.
0: Sí.
1: Y ahora pasa a ser justicia penal. Ojo con las cuestiones para todos los chicos, esto, las cuestiones de las redes sociales, todo lo que pasa con, no sé, calumnias, injurias, fotos íntimas, ha habido mucho problema de todas esas cuestiones.
0: Claro, sí.
1: Hoy en día esos delitos sí son gravísimos, cuestiones que tengan que ver con bueno, depende cómo los encuadren después, pero tema relaciones sexuales, todas esas cuestiones van a generar algún movimiento.
0: Igual también lo que es internet y las redes también incentivan a que puedan hacer más, digamos, porque vos fíjate, antes yo considero que siempre fue igual, sino que antes no era todo visible como es ahora. Ahora hay mucha, se visibiliza todo, pasa algo y están las redes, e incluso vos decís, niños de la primaria miran en internet, se fijan y capaz que creen que es normal hacer tal situación, es normal y la repiten. Yo lo veo también desde ese punto. Antes, al no teníamos todos los accesos que hay ahora, o todo acá, se hace todo visible, todo lo que pasa es visible, y eso también para mí también incentiva a que puedan cometer ciertos delitos. O por ahí, por no ser menos, dice, no, yo también lo puedo hacer. Si vos fijate, en la escuela uno, habían chicos que por ahí decían, yo puedo hacer esto y vos no podés hacer. Y justamente ahora también hasta es visible eso, o sea, lo que es el bullying. Entonces todo eso también hace que tal vez creen que es un juego y terminan haciendo lo mismo, como esos chicos, niños que van a la escuela con armas pensando que es un juego y no es un juego. ¿Por qué? Porque vieron por internet también, o porque capaz que ven que lo agarran y salen como creyendo que no pasa nada, que está todo bien, pero no saben tal vez, o sea, porque no hay, digamos, de parte de la familia, no hay por ahí que se estén ocupando en ciertos puntos, ¿no? También es el trabajo y un montón de situaciones. Pero también yo veo eso, que hay mucha visibilización de todo lo que pasa, y eso también, al tener acceso, también copian ciertas situaciones que hacen.
1: Sí, bueno, ahí es el tema, bueno, es amplio, sí, creo que puede estar sujeto a opiniones. Sinceramente no es de mi conocimiento si esas situaciones, por lo cual me cuesta opinar, pero sí, mientras hablamos, pensaba en esto, que en principio la ley podría llegar a darle respuestas a casos que antes eran complicados. Por ejemplo, esto que dijiste vos, algún chico que llevó un arma a la escuela, lo que dije yo, el tema de las redes sociales, o qué ha pasado en escuelas, ha pasado acá en Cipolletti también, tema de publicar contenido íntimo,
0: claro,
1: de compañeras, ha pasado. Entonces, ¿qué pasa? Eso por ahí afectaba muchísimo a la víctima, y no había una respuesta posible penal, pero bueno, caemos en la misma. Yo, en definitiva, lo penal no va a solucionar, al contrario, si llegan a querer aplicar alguna sanción penal a esos chicos, va a ser algo contraproducente, muy posiblemente, sino que, bueno, y volvemos a caer en esto, la solución es trabajar en lo previo, ¿sí? La concientización, el trabajo con los chicos de que estas cosas no hay que hacerlas, en el valor de la intimidad, ¿sí? En todos los ámbitos, y bueno, en el respeto.
0: La prevención. Falta mucho contenido en lo que es la parte de educación. Yo creo que deberían más internamente poner más talleres de prevención, de hablar de lo que está mal, de lo que está bien, de lo que puede pasar cuando

0: dando siempre los padres. Y bueno, hay que concientizar porque en algunos casos sí puede ser muy grave para ellos.
1: Claro. Sí, bueno, y también me preguntaban, me habían preguntado, que yo me olvidé de mandarte, de que por qué no penalizan a los padres en vez de los adolescentes.
0: No, es que el derecho penal siempre es de autor, o sea, no es de autor, es de acto. El derecho penal siempre es contra la persona que lo comete, ¿sí? No existe esa responsabilidad objetiva en el derecho penal. En el civil sí, pero en lo penal no.
1: Sí, preguntaban.
0: De hecho, uno de los comentarios fue algo así, yo estaba buscando eso. Uno de los comentarios me decía algo así, cárcel para los chicos y... Porque algunos no
1: y
0: los...
1: la familia te decían.
0: No los subí porque eran algunos muy duros, digamos. Pero sí, bueno, básicamente algunos insinuaron esto de que los padres... también tendría que tener alguna responsabilidad.
1: Claro, sí, es lo primero, bueno, fue uno de los primeros mensajes que me han mandado, es por qué no penalizan a los padres en vez de a los adolescentes, porque también decían, y bueno, si empezamos la baja imputabilidad a los 14, van a bajar cada vez más.
0: Claro.
1: Y si vamos a llegar a un niño encerrado...
0: Bueno, eso es un muy buen argumento que es parecido al que se utiliza... con el tema de aumentar las penas.
1: Claro,
0: sí, claro, sí. Y terminamos en todo pena de muerte.
1: Sí, sí,
0: o sea,
1: sí,
0: porque
1: sí.
0: Si no alcanza, es que no alcanza. Porque es lo que te digo, lo dice un autor muy resistido por la sociedad, pero que es Zaffaroni, y que el delincuente o el que comete un delito no está con el código penal en la mano para ver cuánta pena le van a dar a la hora
1: de
0: cometer un hecho. No le importa, comete el delito. Son temas muy interesantes, muy buenos para... haber podido hablar de esto, más allá de que, bueno, el origen fue esta ley, pero terminamos hablando un montón de
1: sí,
0: temas
1: sí,
0: que,
1: sí,
0: a ver, yo también soy consciente, por eso te dije lo de que no me invitan más cuando hablo de esto, que seguramente muchos que nos estén viendo o que vean después, porque yo siempre lo subo a mis redes sociales, les caen mal muchas cosas. Si no estás en el ámbito jurídico, van a estar diciendo, ah, sí, y qué, y todos los que roban, y qué sé yo. Pero... ahora los dijimos por arriba todas estas situaciones. Mencionamos el tema de la detención cuando se comete el hecho, entonces ahí se puede hablar después de la prisión preventiva. ¿Por qué toda la gente dice, por qué los meten y los largan enseguida? Explicarle a la gente por qué los meten y los largan enseguida, por qué funciona así, pero que en definitiva, la sociedad y los medios de comunicación meten mucha presión y... terminan no largándolos enseguida en casos que tendrían
1: que largarlos
0: enseguida, que es lo que pasa hoy. La gente se queja o protesta, quiere castigo, y lo que más hay es castigo. O sea, hoy en día para que un juez te dé la libertad, están todos los jueces van a pensar en que no sean destituidos, en que no tengan un problema con el político... Cuidan y está bien. Por eso opino que debería funcionar distinto el sistema. Para mí, el día de mañana ojalá que sea todo lo que se pueda por juicio por jurado y no por jueces técnicos, porque los jueces técnicos son personas que están cuidando su trabajo. Entonces, en definitiva, la gente se queja de la inseguridad o se queja de que de toda la cuestión penal y lo que más hay es lo que la gente quiere, castigo. Hoy en día, por cualquier cosa, entradas a las comisarías que están hacinados en las comisarías. También lo digo para que la gente lo sepa.
1: Claro, sí, está bien.
0: Hacinado sí. Es en un 2x2, 6 personas tiradas en el piso con un colchón, con olores que no se pueden respirar, y así todas las comisarías acá, que genera problemas a la policía también, que la policía tiene que encargarse porque no puede pasarle nada a ninguno de los que está ahí, y la policía tampoco tiene los recursos y los tiene que recibir porque los jueces dijeron prisión preventiva, por más que...
1: Claro.
0: Sí, se llevó un celular a la pasada, ¿viste? Que no lo estoy justificando. Estos comentarios por ahí son complicados de entender, pero merecen, a lo que voy, que merece todo esto mucha explicación detallada para que no caiga tan mal y para que la gente lo pueda entender.
1: Buenísimo. Muchísimas gracias. Muy interesante. Hoy hablamos de responsabilidades, derecho y prevención, víctimas y oportunidades. Porque hablar de justicia penal juvenil implica preguntarnos qué hacemos antes, qué hacemos durante y qué hacemos después. Gracias, Diego. Gracias. Muchísimas gracias por acompañarnos y por explicarnos, bueno, parte, porque sé que hay muchísimas.

0: más. Así que, bueno, nos veremos la próxima.
1: Bueno, muchas gracias a vos por la invitación, gracias a todos los que estén mirando, a todos los oyentes, y aprovecho para invitarlos a todos a seguirme en Instagram, Diego Quiroz Abogado, que ahí subimos contenido jurídico de interés para la sociedad cotidianamente. Muchas gracias.
0: Gracias por acompañarnos. Esto es Confluir. Nos vemos el próximo viernes. Buen fin de semana para todos.
1: Muchas gracias.

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0: Barbra Streisand.
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2: Señoras, señores, audiencia, buenas tardes. Desde los estudios de Radio Master Cipolletti 105.5 MHz, ubicados en San Martín 337, juntamente con Radio Master Cinco Saltos 99.5 MHz, como así también ingresando en el portal masterrionegro.com, iniciamos nuestro programa en este viernes 18 de septiembre. Faltan 104 días para terminar este 2026. Estamos transitando la 38ª semana del año y es nuestra entrega número 200 de Argentina es tan linda que hay que conocerla. Programa declarado de interés provincial por la legislatura de Río Negro. Maxi Gallinger en la asistencia técnica. Bienvenida Mirta Macaya en la coordinación y producción.
3: ¿Cómo estás, Ricardo? Buenas tardes. Buenas tardes a toda la audiencia. La verdad que con un día muy contentos, ¿no? Estamos muy contentos de tantas emisiones en tantos lugares.
2: Así es. Para nosotros, junto a Mirta Macaya, es un motivo de íntima satisfacción seguir siendo los responsables de la producción y realización del programa Argentina es tan linda que hay que conocerla. Un espacio para incentivar y promover la cultura, el deporte, la música y fundamentalmente el turismo de nuestro país. Al recordar nuestros inicios, nos alegra haber llegado a los 200 programas, con ganas de hacer radio, porque nos sentimos seguros y sentimos que podemos continuar produciendo un programa radial de estas características. Pasan los días, los meses, los años, y pese a algún fracaso, nunca renunciamos a la ilusión y a la expectativa, porque siempre va quedando todo aquello que hicimos con amor y pasión, y el saldo es altamente satisfactorio. Pero debo reconocer que mucho tiene que ver Mirta Magdalena Macaya, que tuvo y tiene confianza en este plan y propuesta, que me sigue acompañando y aconsejando para continuar con esta misión radial. Estamos contentos, felices por llegar a los 200 programas, un programa que hacemos con fervor, entusiasmo y felicidad, y que ustedes, señores oyentes, son los que tendrán que juzgar si es de vuestro agrado. Y para concluir, les puedo repetir lo que escribió Eladia Blasque: con las alas del alma desplegadas al viento, me digo que puedo como en una constante, y me muero de miedo, pero sigo adelante. Pero mejor la escuchamos a Julia Senko en este tema de Eladia Blasque, con las alas del alma.
3: Bueno, ya hay mensajes.

0: Así hemos iniciado nuestro programa del día de hoy, en este 18 de septiembre, donde estamos con nuestros primeros 200 programas de Argentina. 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
0: Musicalmente, Julia Senko interpretando este tema de Eladia Blázquez, Con las alas del alma.
1: Están entrando mensajes, Ricardo.
0: Qué bien, ¿no?
1: La verdad que quiero agradecer con la mano al corazón, Horacio, este mensaje es para vos. Agradecerte que siempre nos estás acompañando y estos mensajes que la verdad que nos conmueve. Nos dice...
0: ¿Horacio?
1: Horacio es un compañero de trabajo acá, que trabaja los sábados por la mañana.
0: Sí.
1: Que nos deleita con su variedad de temas y su música tan bonita que pone todos los sábados a la mañana.
0: ¿Y se levanta temprano los sábados?
1: Se levanta muy temprano, él se tiene que levantar muy temprano. Y lo tiene que ir a buscar a un susodicho, me parece.
2: ¿Te va a buscar? Más o menos.
0: Maxi, está también la asistencia técnica los sábados a la mañana con Horacio.
1: Con Horacio, la verdad que agradecerle a vos también.
0: Yo también.
1: Te estaban entrando mensajes, pero quiero decirte que...
0: Fabián Saavedra, gracias, pelado, por tu mensaje.
1: Fabián en San Martín. Sí, sí. Y había otro más que vino desde la costa atlántica. Sergio Rodríguez.
0: Ah, el licenciado Sergio Rodríguez, sí, desde Vietma. Bueno...
1: La verdad que están entrando mensajitos y bueno, y estamos al aire y siguen entrando mensajes. Agradecidos a todos.
0: Hasta las 20, aquí estamos en Radio Máster con Argentina. 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
1: Que hay que conocerla.
0: Y a partir de las 20, hoy la transmisión del partido correspondiente al Federal A de Fútbol, desde Salta, todas las alternativas del encuentro entre Juventud Antoniana frente a Chipoletti.
1: Dice el eslogan, Salta la linda, tan linda...
0: Que enamora.
1: Que enamora.
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0: Aquí estamos con nuestra entrega número 200 de Argentina. 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
0: Y ahora vamos a dialogar con el doctor Guillermo Burne, que pertenece al Bioparque Bubalcó, aquí en el Alto Valle de Río Negro, en las cercanías de Allen. Doctor Burne, ¿me está escuchando? Buenas tardes. A ver, doctor Burne, ¿me escucha? ¿Tenemos problema otra vez con la conexión, Maxi? ¿Qué hacemos? Doctor Burne, a ver ahora. No, a ver, tráelo. Estos son los problemas que se nos presentan muchas veces técnicamente. El viernes pasado también pasó lo mismo, un viernes más. Hay un tema de Chico Navarro que es un sábado más, ¿no? Nosotros diríamos un viernes más y tenemos problemas para sacar las conexiones, las llamadas telefónicas. A ver, intentamos. Hola. Ahora. Sí, doctor Burne, ¿me escucha?
5: Sí, ahí lo escucho.
0: Bueno, usted es el médico veterinario en el Parque Bubalcó.
5: Sí, yo soy veterinario y el director de fauna de Bubalcó.
0: Bueno, ¿qué es Bubalcó?
5: Bubalcó es un ecoparque que se encuentra, es el único ecoparque que está ubicado en la Patagonia Argentina. Está abierto al público hace ya 17 años y desde hace ya 2 años somos Fundación Bubalcó. Nos encargamos exclusivamente a rehabilitar y recibir animales de rescate y en este caso, por el tema de lo que ya ha salido en varios medios, damos refugio a animales que por X motivo no pueden seguir en otras instituciones y tienen que quedar bajo cuidado humano, y lo que hacemos nosotros es recibirlo y darle calidad de vida y bienestar el resto de lo que queda de vida, ¿verdad?
0: ¿Qué cantidad de animales, qué especies hay allí en Bubalcó?
5: Nosotros en este momento en Bubalcó tenemos alrededor de 300 especies y dentro de la cantidad de animales tenemos más de 800 animales.
0: Bueno. ¿Últimamente están recibiendo pingüinos?
5: Sí, en realidad los pingüinos no sé si conocen la historia, pero Acuario Mar del Plata hace ya un año cerró sus puertas y la empresa presentó quiebra. Varios animales fueron destinados a diferentes instituciones. Nosotros ya el año pasado recibimos aves, porque nosotros tenemos programas de reproducción y cría para liberación de guacamayos, especies que están en peligro de extinción. Y bueno, en esta oportunidad el juzgado decidió enviar los últimos aves que quedaban, que son pingüinos.
0: Bueno, ¿y por qué llegan así y no al mar? ¿No los devolvieron al mar?
5: Claro, porque esos son animales que nacieron y se criaron en cautiverio, no son animales que pueden volver al mar. Cuando Acuario cerró sus puertas, todos los animales que están ahí tuvieron que ser distribuidos en diferentes instituciones. O sea, los que se puedan liberar, se liberan, y los que están bajo cuidado humano y deben permanecer de esa manera para que puedan sobrevivir, se distribuyeron de diferentes centros. En este caso, a nosotros se nos propuso si nosotros podíamos llegar a recibir. Vino uno el biólogo de los pingüinos, evaluamos todas las instalaciones y a partir de ahí se decidió hacer un recinto especialmente para ellos. Y bueno, después de casi, te diría, unos 5 o 6 metros, pudimos completar todo y el lunes llegar.
0: Y durante este año, desde que cerró allá en Mar del Plata el acuario, sí, hasta que llegaron aquí, ¿dónde estaban esos pingüinos?
5: Ellos seguían en las instalaciones del acuario.
0: Bueno, ¿y qué presupuesto tiene allí Bubalcó? ¿De qué forma se hace el mantenimiento, los alimentos para esos más de 300 animales que hay allí?
5: Mira, por un lado nosotros tenemos, de jueves a domingo está abierto al público y hay visitas guiadas a las 11, a las 13 y a las 15 horas. Y a su vez nosotros recibimos con previa reserva escuelas educativas. Nosotros trabajamos mucho en lo que es educación ambiental. Y a su vez a los visitantes particulares le brindamos el servicio de que puedan aprender tanto la historia del parque como la historia particular de cada animal. Eso es fundamental para que la gente pueda entender de por qué se encuentran ahí y no están en la naturaleza. Nosotros hemos, por ejemplo, hemos hecho rescates acá en la ciudad de Roca, por ejemplo, de un zorro que apareció en la ciudad, lo llevamos al centro, estuvo un año en recuperación y después fue liberado. Nosotros, cada animal que pueda ser liberado es lo que nosotros tratamos de lograr para que vuelva a la naturaleza, pero los que no pueden volver, lo que hacemos es darle la mejor calidad de vida posible para que pueda terminar su día en un ambiente lo más natural posible.
0: ¿Cuáles las tarifas de las entradas para ingresar al parque?
5: Las tarifas, hay promociones para grupos familiares. Lo que pueden hacer es ingresar a www.bubalcopatagonia.com.ar y ahí están específicamente los que son tarifas de mayores, de menores, para grupos familiares, y eso va a ser más exacto que yo pasarle ahora, por ejemplo, un valor.
0: Bueno, pero una entrada general, ¿qué valor tiene?
5: Está en 30.300 pesos, la entrada general.
0: ¿Y los menores y jubilados tienen algún descuento?
5: Sí, los menores y jubilados tienen un descuento. Ahora no tengo el precio exacto a la mano porque bueno, hubo algunas modificaciones, pero están alrededor de 27.000 pesos, 26.000 pesos una entrada de un menor. Por eso, en la página está actualizada al último valor del momento del día.
0: Claro. Bueno, me dijo que las visitas se pueden realizar de jueves a domingo.
5: De jueves a domingo, abrimos a las 10 de la mañana boletería y cierra a las 16 horas. Y el parque está abierto hasta las 18. Y las visitas guiadas son a las 10, a las 13 y a las 15 horas. Y están incluidas en el valor del ingreso, de la entrada.
0: ¿Hay que hacer la reserva con anticipación?
5: No, no es necesario. Directamente llegan y van por boletería y retiran la entrada. Lo que sí les aconsejo, que pues, principalmente los fines de semana, si quieren participar en una de las visitas guiadas, que lleguen alrededor de 15, 20 minutos antes para que no se pierdan el inicio.
0: Bueno, ¿y dónde está ubicado? O sea, que uno transitando por la Ruta Nacional 22, yendo, digamos, de oeste hacia el este, digamos, de Chipoleti hacia General Roca, pasando sí. Allen.
5: Exactamente. Tienen que pasar Allen y aproximadamente a unos 5 kilómetros se encuentra hacia mano derecha, viniendo en esa orientación, ya se encuentra con la cartelería. Y desde la bajada de la 22 está a 5 kilómetros chacra adentro, por así decirlo. Son 2 kilómetros de ruta y 3 kilómetros de retiro.
0: Bueno.
5: Eso es fundamental para lo que nosotros hacemos en temas de rehabilitación y rescate y mantenimiento de especies en peligro de extinción. ¿Por qué? Porque ese ambiente no tiene el sonido de la urbe, el sonido de la ciudad. Entonces los animales están completamente en silencio y en un ambiente completamente natural. Y eso es fundamental para el trabajo que nosotros hacemos.
0: Este predio, ¿cuántas hectáreas tiene?
5: El predio cuenta con 34 hectáreas. Nosotros nos encontramos sobre Isla 19. Y a la parte sur del predio lo abraza uno de los brazos del río Negro. Entonces delimita al sur con un brazo del río Negro.
0: Bueno, doctor Burne, le agradezco mucho que nos haya atendido, que nos haya ilustrado y contado de estos nuevos visitantes que tienen, alojándose, que son 40 pingüinos que llegaron desde el Aquarium de Mar del Plata.
5: Sí, son exactamente 43, para los cuales se les hizo un recinto exclusivamente para ellos. Y hay una de las preguntas que la gente nos está haciendo últimamente, y quiero dejarlo en claro, si usted me permite, sí, por el tema de las temperaturas, ¿sí?
0: Sí.
5: Son pingüinos de Magallanes. Esta especie en particular no es una especie ártica o antártica, ¿sí? No es una especie que necesite hielo. Esta especie, durante su migración natural en el estado silvestre, llega hasta el sur de Brasil, Uruguay y sur de Brasil. Entonces es una especie que está completamente adaptada a climas templados. Y en su colonia, por ejemplo, en Chubut, hay temperaturas que llegan a los 40, 42 grados y no hay ningún problema. En este caso, acá donde nosotros nos encontramos, es raro que llegue a esa temperatura, siempre es menos, pero tienen un sistema de circuitos de agua, que es un sistema abierto, que el agua está completamente, o sea, todo el tiempo a 13 grados. Entonces, para la gente que piensa que a lo mejor puede llegar a tener alguna dificultad con el tema de la temperatura en verano, quiero que se queden tranquilos, principalmente que los animales están con sombra y con un circuito de agua que está a una temperatura óptima para ellos. De todas maneras, no son animales que necesiten hielo, ¿sí?
0: Claro. Aparte vienen ya acostumbrados al clima que había en la ciudad de Mar del Plata.
5: Exactamente. En Mar del Plata hay veranos también de 38, 39 grados y es bastante fuerte el calor. Entonces ya viene con un acostumbramiento de esas temperaturas. Pero una de las discusiones que nosotros hemos visto últimamente es eso. La gente piensa que son pingüinos como el pingüino rey, que en realidad ese tipo de pingüinos sí necesita hielo para sobrevivir. En cambio, en estos no. Es más, temperaturas muy bajas tampoco les hace bien. O sea, vivir sobre hielo les afecta. Entonces son pingüinos de temperaturas templadas, no de temperaturas bajo cero por mucho tiempo.
0: Muy bien, doctor. Le agradezco mucho que nos haya atendido.
5: No, por favor. Pido a disposición por cualquier otra consulta, cualquier otro llamado, lo que ustedes necesiten, cuenten conmigo.
0: Muy bien. Ha sido muy amable.
5: No, por favor.
0: Hasta todos los momentos. El doctor Guillermo Burne es médico veterinario en el Bioparque Bubalcó, en las cercanías de la ciudad de Allen, donde hay más de 300 animales que están allí.
1: Y es ahora llegaron, ¿no? La verdad que es un placer conocerlo y que lo tengamos tan cerca, ¿no?
0: Sí. Bueno, y que seguramente los más jóvenes, los chicos,
1: sí,
0: son los que les interesa.
1: Sí,
0: y que
1: sí,
0: se pueden contactar, nos dijo el teléfono 298-473-1612. Y bueno, hay visitas guiadas y que se pueden realizar también de los colegios, ¿no? Los cursos de distintas escuelas pueden contactarse para lograr una visita guiada allí en el Bioparque Bubalcó.
1: Muy bonito, hermoso lugar.
0: Nosotros continuamos en nuestra edición número 200 de Argentina. 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
0: Y ahora voy a saludar a Simón García Girves, que es uno de los directivos de la empresa Aero Blue en Buenos Aires. Simón García Girves, ¿me está escuchando? Buenas tardes.
6: ¿Qué tal? Buenas tardes.
0: Bueno, muy bien. ¿Cómo está Buenos Aires?
1: Felices de escucharte.
0: Bueno, ¿qué es esta empresa Aero Blue Helicópteros allí en Buenos Aires?
1: Qué lindo.
0: ¿Dónde están ubicados? ¿Cuántos helicópteros tienen?
1: ¿Y cuánto dura un paseo, un circuito de paseo?
6: El más cortito,
1: sí. Ese es. Qué lindo. Ajá. Qué lindo. ¿Y va un guía también, marcando los lugares o? Sí. Ah, bien. Qué lindo. Mira. Qué lindo.
0: Simón, ¿qué capacidad tienen los helicópteros? ¿Cuántos pasajeros lleva?
1: Sí. Qué lindo.
0: ¿También tienen aviones para hacer excursiones? Hay una excursión que se incluye el almuerzo.

¿Qué tiempo de vuelo hay hasta Campana? ¿Y qué costo tiene esa excursión?

¿Y el costo para un vuelo de bautismo? Bueno, y ese es por la ciudad de Buenos Aires.

0: ¿Van a estar presentes el próximo fin de semana en la Feria Internacional de Turismo? Muy bien,
1: Simón. No, la verdad que sería re lindo hacer un paseo. Lo que me quedó para preguntarte es, el centro de operaciones, ¿desde dónde parten? ¿Dónde hay que ir? ¿De San Fernando? Ajá. Sí. ¿Y podés acercar podés decirnos el contacto? Como si alguien de aquí se está trasladando para Buenos Aires y nos está escuchando y le interesa. Sí. Sí. Mm-hmm.

0: Perfecto.
1: Muy bien, Simón. Una vez más, muchas gracias por habernos atendido. Los extrañamos este año que no vinieron a la presentación que hizo Turismo de la Ciudad de Buenos Aires aquí en la ciudad de Neuquén.
0: Preguntamos, ¿eh?
1: Me parece que tenían previsto una presentación en Paraná, ¿puede
0: Estaban
1: ser?
0: Estaban en otro lado, creo. Iban a Paraná. Bueno, iba un grupo de prestadores, de varios prestadores, de varios rubros, iba hacia Paraná. Y entonces otro grupo vino a Neuquén. Entendimos que ustedes andaban por allá, por Paraná. Pero no sé dónde estaban. Y sí, no se puede. Sí.

0: y los puedan ver a ustedes, y ustedes sean los encargados de pasearlos desde los cielos, desde el aire.
1: ¿A qué altura vuelan los helicópteros?
0: ¿Hola?
1: ¿Simón?
0: Simón.
1: Bueno.
0: Se cortó.
1: Se cortó la, la comunicación.
0: Bueno.
1: Estábamos dialogando con Simón García Gilbert, que es uno de los directivos de la empresa Aeroblue en la ciudad de Buenos Aires, que se dedican a viajes y excursiones en helicópteros.
0: Por la ciudad de Buenos Aires.
1: Por la ciudad de Buenos Aires.
0: Qué bonito.
1: Sobrevolando, dijo, la cancha de River, la cancha de Boca, el Obelisco, el Teatro Colón.
0: Qué lindo.
1: Tantos lugares, ¿no?
0: Tantos lugares, pero de igual manera, nosotros también tenemos lo nuestro, Ricardo. La gente del Aeroclub de Allen.
1: Sí.
0: Que también suele hacer paseos de este tipo. La verdad que...
1: Sí, pero acá en el Valle, obviamente.
0: Ah, acá en el Valle, no, no, claro.
1: Muy bien. 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
1: Continuamos en nuestra entrega número 200 de Argentina. Es tan linda que hay que conocerla. Y ahora Mirta Macaya nos invita a un viaje ideal, un viaje sin igual en este tour turístico radial.
5: En nuestro tour turístico radial anterior, recorrimos la ciudad capital de La Rioja y prometimos que en esta ocasión lo haríamos por el interior de la provincia. Ya dijimos que lo más lindo de la provincia de La Rioja es su imponente naturaleza, de colores puros, donde se destaca entre bellos lugares el Parque Nacional Talampaya. Para quienes desean vivir la magia del Cañadón desde otra perspectiva, el trekking a los balcones ofrece una conexión íntima con la inmensidad del paisaje. Durante las 4 horas de recorrido, un guía altamente calificado los acompaña para revelar los secretos de esa geología viva, donde el agua y el viento han esculpido esculturas naturales a lo largo de millones de años. Podrán descubrir la historia de pueblos antiguos a través de morteros y espacios ceremoniales que aún guardan la magia de otros tiempos. Entre los puntos claves del recorrido se explora el fascinante jardín botánico, la majestuosa catedral gótica con sus paredes verticales y la icónica formación de El Monje. Finalmente, la travesía lo llevará a caminar por el cauce de un río seco en el singular cañadón de Simpa, donde paredes de más de 80 metros de altura custodian un milenario bosque de algarrobos. Continuando con el tour, llegamos a Santa Bárbara. Es un lugar tranquilo, paraje rural que se encuentra ubicado en el departamento Chamical. El pueblo es conocido como el pueblo de los teleros. Allí se hacen ponchos, mantas y trabajos en cuero y es parte de la ruta de teleras de la provincia. Estando allí, se puede visitar la Quebrada de la Bolsa, un lugar con cascadas y piletones naturales de agua vertiente. Si estamos en el departamento Chamical, no hay que dejar de visitar las Ollitas. Es un atractivo conformado por 3 remansos de agua y cascadas naturales ubicados en la Quebrada de Soria, a los que se accede luego de una caminata de aproximadamente 1 hora. Este atractivo, recientemente declarado Área Natural Municipal protegida por su calidad paisajística y recursos hídricos, forma parte de las 7 maravillas riojanas por su belleza singular. Se recomienda la visita acompañada de guías locales habilitados, tanto por la seguridad del recorrido, que incluye pasos angostos y antiguos acueductos para conservar el delicado ecosistema, evitando basuras y baños en las pozas. Vinchina es una localidad donde, a pasos de la plaza principal, se halla el mercado cultural. Es un espacio que pone en valor la identidad, las tradiciones y el trabajo de los artesanos, y podrán adquirir productos auténticos realizados en piedra, madera y cuero, elaborado por los artesanos de Vinchina, Alto Jagüé y Bajo Jagüé. Famatina, rincón encantador en La Rioja, fue postulado a ser uno de los pueblos más lindos del mundo por la ONU. Al pie del cañadón montañoso que lleva su nombre, Famatina despliega paisajes de adobe, historia viva y sabores únicos. Con viñedos exclusivos, plantaciones de nueces y manzanos, museos y capillas centenarias y la calidez de su gente. Desde Famatina se puede realizar excursiones para visitar Cañadón del Ocre, paisaje impactante con paredes y arroyos de tonos amarillos y ocres intensos. Solo se accede en vehículo 4x4. Mina La Mexicana, ubicada en la alta montaña, es una famosa mina histórica a más de 4.000 metros de altura, donde se encuentra la estación final del histórico cablecarril Camino del Inca, recorridos en tramos del sistema vial andino declarado Patrimonio Mundial por la UNESCO. Alto Carrizal y Circuito del Encanto, un pueblo cercano, ideal para hacer caminatas suaves y conocer el estanque, la vieja usina y la Cueva de las Brujas. Cultura, tradición y producción. Al explorar la ruta del vino riojano, te sumergís en el relato de quienes transforman la uva en arte. Van a caminar entre viñedos, a sentir el aroma del mosto en fermentación y, por supuesto, brindar con esa joya, el Torrontés riojano, un varietal que en esas tierras alcanza su máxima expresión de frescura y perfume. También se puede degustar varietales de excelente calidad como los Malbec, Bonarda, Cabernet Sauvignon y Syrah. No te limites solo al vino, busca los maridajes con la gastronomía local, empanadas riojanas que potencian cada copa y cada brindis. Como el sol es intenso y hermoso, sugerimos llevar sombrero, calzado cómodo y anteojos de sol. A 100 kilómetros de la ciudad de La Rioja se encuentra el establecimiento Hilal. Es una fábrica dedicada a la elaboración de aceite de oliva extra virgen y aceitunas variedad Arauco, uno de los productos emblemáticos de la provincia. El establecimiento ofrece a los visitantes la posibilidad de conocer el proceso productivo y degustar productos regionales en un entorno vinculado a la tradición olivícola riojana. Durante la experiencia se pueden apreciar y adquirir aceites, aceitunas en distintas presentaciones, dulces regionales y vinos riojanos. Otra de las actividades agrícolas más importantes de la provincia de La Rioja es la producción de nueces. Se destaca como la segunda o tercera provincia con mayor volumen productor del país, concentrando cerca del 24% de la producción nacional total. Se culmina principalmente en valles cordilleranos y precordilleranos como Chilecito, Huanchín, Huaco y localidades del Valle de Velasco como Chuquis. Una parte de importante se procesa bajo estricta norma de calidad para la exportación a mercados de Europa, Asia y Medio Oriente, además de la venta de nuez mariposa o pelada al vacío y a granel en el mercado interno. La explotación minera en La Rioja se encuentra principalmente en etapas iniciales de prospección y exploración, impulsada por un plan quinquenal 2026-2030 que busca atraer inversiones. La provincia cuenta con 18 proyectos de prospección y 9 proyectos en etapa de exploración activa. Se busca el desarrollo de minerales como cobre, litio, oro, plata, plomo, zinc y grafito. Leyendas en La Rioja mezclan herencias indígenas diaguitas, creencias criollas y misterios de la zona montañosa. Hoy solo voy a relatar dos. El Miquilo es un duende o deidad de origen diaguita que habita en la región. Sale durante las horas de calor en la siesta, entre las 13 y las 17. Se la describe como un hombre pequeño, con ojos saltones, de poncho oscuro, sombrero gigante, que a veces tiene patas de gallo. Los padres usan su historia para que los niños duerman la siesta y eviten el calor. La Salamanca es una cueva oculta y misteriosa en los cerros, y dice la leyenda que es el sitio donde se reúnen brujas, animales que hablan y también el diablo. Se dice que los músicos y curanderos van allí de noche para pactar y conseguir destrezas o talentos únicos a cambio del alma. Son creencias. Sí, sí, son creencias. Ahora sí, es el final. Los quiero invitar a escuchar a Sergio Galleguillo. Y un éxito que lo reconocen. El camión de Germán. ¿Lo escuchamos? ¿Lo escuchamos?

0: Y con este tema que interpretaba Sergio Galleguillo, El camión de Germán, llega al final este viaje ideal, un viaje sin igual con Mirta Macaya en el Tour Turístico Radial. Hoy fue por el interior de la provincia de La Rioja. 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Y seguimos recibiendo saludos con motivo de nuestros 200 programas de Argentina. Es tan linda.
1: Que hay que conocerla.
0: Adriana del Agua, nuestra amiga.
1: Ah, mira, qué bien.
0: El profesor José Cuadrillero. Uh-huh. Adrián Gelbes. Adrián Marzo, mira, de Las Grutas. Restaurante La Rinconada en Las Grutas. También
1: nos está saludando. Bien, nos está escuchando.
0: Bueno, 19 horas, un minuto, pausa comercial.
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0: Aquí estamos hasta las 20 con Argentina. Es tan linda
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0: Y ahora llega el segmento de humor con Luis Landricina. En esta ocasión,

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1: Para la sonrisa es el absurdo. Y acá, si hay gente menuda, hay que explicarle a ellos lo que es el absurdo. Cosa que los grandes creo que no, que es explicarle de que es una cosa sin sentido, sin pie ni cabeza, pero que tiene una intención muy clara. Apunta al asombro, y del asombro a la sonrisa, o a la carcajada. Que son las cosas que hemos heredado, como le decía, de los andaluces. Don Verídico era un andaluz criollo que contaba historias que no tenían agarradera. Pero ahí estaba la cosa. Se sabía que era mentira, pero había que ver cómo terminaba. La gente quería saber en qué va a terminar. Era tan grande la mentira. O el otro absurdo que yo le contaba a Mareco. En su programa la vez pasada, el tipo que a las 2:30 de la mañana en pantufla, hermano, pijama, las ojeras por acá, va y le golpea la puerta al vecino y le dice: vecino, por favor, si ese perro no deja de ladrar, dice, yo me voy a volver loco. Y el dueño de casa le dice: y yo también, dice, porque no es perro, es gato. Ese es absurdo puro. No sé si entre ustedes hay gente que le gusta la pesca. Por ahí sí, por ahí hay gente que ni le va ni le viene. Entre ustedes, a ver, gente, alguna vez han pasado por la costanera y con un tremendo frío como el que empezó a hacer esta noche, se ve la gente con los farolitos y las cañas y se habrán dicho adentro del auto: usted bien abrigado, son locos estos. ¿No lo han dicho? Porque las pasiones no tienen explicación de la piel para afuera. Se sienten de la piel para adentro. Y cada ser humano es un universo, y es un hecho particular. Entonces no se puede entender ni tratar de entenderlo. Es que, si, bueno, sí, es así la cosa. Hay gente que le gusta subir a la montaña, y te dice, ¿para qué? Y son cosas de él. Porque decía, allá lo esperan con chocolate con churros. No, no hay nadie allá. A mí me encanta el automovilismo, hay gente que dice, es loco esto. ¿Pero qué necesidad tiene de reventarse contra las piedras? Porque encima me reventé contra las piedras. Pero tenemos para comentar como 10 años con mis hijos ahora con eso, ya. ¿No? Y el tipo que se tiran en el ala delta y los otros que... Bueno, son gustos. ¿Quieren un ejemplo de lo que es el fanatismo del pescador? Mi pueblo, Villángela Chaco, que es la tercera ciudad del Chaco, no es ningún pueblo, es una ciudad. Cumplimos 75 años el otro día, en mayo. Estamos a 210 kilómetros del río más cerca. Y en Villángela hay club de pescadores. Si eso no es fanatismo. ¿Eh? Tipo que le gusta pescar, le importa tres pepinos si hay río o no hay río. Le gusta pescar. Y los que, cuando yo vivía ahí, yo tenía un amigo, que lo tengo gracias a Dios, que se llama Gatti, que es un tendero de allá, y salíamos y íbamos a las represas de las estancias. Las represas de las estancias que juntan agua para tener en la época que no hay lluvia, entonces, para que el animalada no se muera, se tienen represas. Y en esas represas, naturalmente, empiezan a aparecer las tarariras, las viejas del agua, los moncholos, bagres, sapos, como le quieran llamar. Y nosotros encantados, saca un pescado de eso. Ya está, una anguila. La cuestión es pescar. Y tipo que no esperan las vacaciones, el sábado esperan. Y a la 1:15 ya están saliendo. Donde bajaron las persianas ya salieron. Un tipo hizo 7 leguas, che, para llegar a un riacho. Y bajó todo. Y se preparó para pescar. Un detalle se había olvidado. La carnada. ¿Sabes lo que es que le falte carnada a un tipo a 7 leguas de las casas? Del poblado más cercano. Es como para que se dé una idea el que es fumador. Estar solo en el medio del campo, lloviendo y sin cigarrillos. Y con 2 cajas de fósforo. Cada vez que toca así, peor le hace. Bueno, este era lo mismo. Tenía todo, y el riacho, las cañas, todo, no tenía carne. Y entró a caminar desesperado y decía cosas para... A él mismo se decía. Y entró a caminar así como 80, 100 metros, una bataraza, una gallina. ¿Usted cree que se puso a pensar de quién será la gallina? No, porque cuando uno va a hacer un daño, piensa: Dios la puso en mi camino, che. y que se encargue Dios de la cuenta. Eso sí, como buen cristiano, cazó un garrote grande para que no sufra la gallina. Un solo garrotazo, arrancarle la cabeza. Y se viene de atrás para hacer la maldad. Y ve que la gallina no le prestó ninguna atención. Y eso quería decir que estaba muy preocupada por algo. Y estaba en la escarbada. Estaba... lombrice. Y ahí le volvió el alma al cuerpo. Y el bueno al alma. Y pensó, ¿para qué sacrificar a gallinas? Y tengo lo que preciso. Y se fue a la camioneta. Una bolsita de nylon. Se agachó, apartó la gallina como si fuera un mueble. Y entró a ocuparse de las lombrices que había destapado la gallina. Y las entró a sacar así, las sacudía como fideo las 12 para sacarle la salsa y adentro. Sacaba. Y la gallina ahí lo miraba. Con ojos de gallina, pero mirada rara. Estaba calentita la gallina. Estaban sacando la comida, hermano. Y el tipo terminó de llenar la bolsa y se paró para irse. Y la gallina dio toda la vuelta y se le puso enfrente un ala a la cintura. Como diciendo, ¿qué hacemos con mi comida? No se lo dijo, pero se lo dijo con la vista. Y vos sabés que le entró una vergüenza al tipo. Y hasta colorado se puso. Recién se percató del daño que estaba haciendo. Entonces entró a tocarse a ver qué tenía para darle a cambio de las lombrices a la gallina. Bolsillo derecho, petaca de caña, refugio de cualquier pescador por si hace frío a la noche. Saca la botellita de caña, se agacha, la destapa y le da dos tragos de caña. La agarró del cogote y dos tragos de caña a la bataraza y quedó de ojos saltones la verdad. Y él se fue con la conciencia tranquila, como que ya había cumplido, y se fue a pescar. Y llevaba como media hora de pesca y siente que lo tocan de atrás. Se da vuelta la bataraza con un canasto de lombrices. Esto es absurdo total, pero si usted lo pone en la regla de las posibilidades, sería lindo, ¿no? Tener una gallina curda para pa usar los huevos para tortilla quemada al rum. ¿Eh? En tren de disparate uno ya entra así cualquier cosa.
0: 19 horas 12 minutos. El humor de Luis Landricina. Y el humor por el absurdo. 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
0: 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Y es nuestra entrega número 200 de Argentina es tan linda.
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0: Programa declarado de interés provincial por la legislatura de Río Negro. Y ahora voy a dialogar con la subsecretaria de Turismo de Balcarce. Cuando uno dice Balcarce, se le viene a la mente dos cosas. Ah. Uno, que es la tierra de Juan Manuel Fangio, en automovilismo. Sí. Y la otra...
5: Alfajores.
0: Y la torta.
5: Y la torta.
0: Es ese postre tradicional.
5: Por favor,
0: Balcarce.
5: La torta Balcarce.
0: Así que Rosario Tufro es la subsecretaria de Turismo allí en Balcarce y la saludamos. ¿Cómo le va, Rosario? Buenas tardes.
6: ¿Qué tal? Buenas tardes y felicitaciones por el programa número 200.
0: Bueno, muchas gracias, Rosario. Bueno, ¿cómo está el tiempo ahí en Balcarce hoy? ¿Cómo se preparan para el fin de semana?
6: La verdad que bastante mejor que el fin de pasado, que fue bastante invernal. Así que hoy ya día primaveral, ya cambian los...
0: A ver, ¿me escucha? Sí. Bueno, ¿y se preparan para el fin de semana del 9 al 12 de octubre? Bueno, o sea que... ¿Cómo nació este postre? ¿De quién fue la creación del postre Balcarce? Marcado a fuego, decían. Y bueno, ¿de quién fue la idea? ¿Quién es el creador del postre Balcarce? Bueno, ¿y cuáles son los ingredientes para el postre Balcarce? No, claro que lo hemos probado. Sí. Y qué rico que es, ¿no? Lástima que no es dietético. Los ingredientes no son dietéticos. Tiene razón. Bueno, o sea, allí se están juntando los pasteleros de Balcarce y cada uno tiene su propia receta, ¿no? Rosario, bueno, ¿y cuáles van a ser las actividades en esos 4 días, del 9 al 12 de octubre? ¿Y los espectáculos artísticos? Bueno, y ya que estamos en Balcarce, decíamos, la tierra de Juan Manuel Fangio. O sea, 27 de septiembre, el Día Internacional del Turismo. Y coincide con la Feria Internacional de Turismo en la Rural de Palermo. Ah, bueno. O sea, ¿usted va a ir a la Rural entonces? Bueno, esperemos que... estamos en eso. O sea, vamos todos los años y queremos estar presentes un año más. Bueno, o sea, llamó la atención que este año en la FIT no está presente el stand de turismo de la provincia de Buenos Aires. O sea que ustedes van a ir por sus propios medios. O sea, ¿no van a tener un stand? Bueno, esperemos que todos estos... Sí, va a la provincia de Neuquén y la provincia de Río Negro también. Bueno, o sea que, claro, le comento que van a tener stand de la provincia, pero después hay algunas ciudades como San Carlos de Bariloche que siempre tiene su stand propio, y de Neuquén creo que también va a haber alguna municipalidad que va a tener su stand propio, aparte de lo que lleva la provincia. Por eso les decía que llama la atención lo de la provincia de Buenos Aires, que este año no esté presente. Sí. Claro que sí. Bueno, pero Balcarce va a estar presente y va a haber seguramente degustaciones del postre Balcarce. Ah, es como... Claro. Claro. Rosario, le agradezco mucho que nos haya atendido. Le deseamos éxito, como decíamos, en todos estos eventos que están programando allí en Balcarce. Y se me ocurre que también se están preparando para lo que es la temporada de verano. Bueno, muy bien, Rosario, una vez más nuestro reconocimiento públicamente por habernos atendido. Bueno, muy amable, ¿eh?, de su parte. Buen fin de semana junto a los suyos. Rosario Tufro es la subsecretaria de Turismo en Balcarce, que se preparan para una nueva edición de la fiesta del postre Balcarce.
5: ¡Qué rico!
0: Sí, porque, bueno, nos decía vendría que bien, es pero... una combinación del pionono, dulce de leche...
5: Merengue.
0: Merengue, nueces.
5: Nueces.
0: Coco rallado.
5: Perdón, dentro de unos días, por ahí el 25 de septiembre, sería lindo...
0: No sé.
5: ...degustar una torta Balcarce.
0: Podría ser. No sé qué día cae, ni...
5: No, tampoco sé.
0: Ni 25 de septiembre.
5: Claro.
0: Bueno, estamos aquí en Argentina. Es tan linda...
5: Que hay que conocerla.
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5: Siguen entrando llamadas, ¿eh? Sí. Siguen entrando mensajes.
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0: Acá estamos con nuestra entrega número 200 de Argentina. Es tan linda
5: que hay que conocerla.
0: Y bueno, un comentario, algo muy argentino, una mala costumbre argentina, lamentablemente. Sí. Debido a la anunciada visita del Papa León XIV a nuestro país, que está programada para el 8 al 11 de noviembre, las búsquedas y consultas de pasajes y alojamiento en Luján y Córdoba aumentaron de manera drástica. Aumentaron hasta un 1.800%. ¿Escucharon? Un aumento...
5: ¿De cuánto?
0: 1.800%. Cuando desde el gobierno nos dicen que la inflación del último mes fue de un 2%, aquí han aumentado 1.800%. Por eso digo, una mala costumbre que tenemos los argentinos. ¿Qué? Cuando hay algo así, aprovechamos para aumentar las tarifas. En Luján, las consultas de hospedaje se dispararon en 1.803%. En algunos establecimientos hoteleros, los precios llegaron a duplicarse o triplicarse, exigiendo reservas mínimas de 2 noches. En zonas cercanas a Luján, como es General Rodríguez, el incremento fue de 1.354%. En Córdoba, las búsquedas de alojamiento subieron un 398% en la capital provincial.
5: Qué barbaridad.
0: Y un 400% en localidades aledañas como Altagracia. El impacto también llegó en pasajes y transporte. En Luján, según datos, la búsqueda de pasajes en micro se multiplicaron por 5 o por 6, un aumento del 470% en comparación con el año anterior. En Córdoba, las consultas de transporte terrestre hacia la provincia mediterránea se duplicaron con creces, quedando más de 2 veces por encima de los registros habituales. Las agencias de viaje también reportaron alta demanda en paquetes turísticos que rondan entre los 300.000 y 380.000 pesos por persona. Por eso les decía, ¿no? Esta mala costumbre que tenemos los argentinos. Bueno, otra noticia, pero más agradable.
5: A ver.
0: Buenos Aires es capital del turismo deportivo en América Latina. En el marco de la 30ª edición de la Feria Internacional de Turismo, en la FIT, que organiza la Federación Argentina de Asociaciones de Empresas de Viaje y Turismo, FAEVIT, Buenos Aires será anfitrión del Foro Internacional del Turismo Deportivo. La jornada reunirá a referentes nacionales e internacionales para analizar el crecimiento de uno de los segmentos de mayor impacto en la industria turística y su capacidad para generar desarrollo económico, nuevas inversiones y posicionamiento internacional de los destinos. El encuentro tendrá lugar el martes 29 de septiembre en la Rural de Palermo, en el marco de la Feria Internacional de Turismo. Se abordarán las principales tendencias y oportunidades vinculadas al turismo deportivo, desde el diseño, la organización y el posicionamiento de grandes competencias hasta su impacto económico, territorial y social. Además, habrá disertaciones sobre el crecimiento de la demanda de viajes motivados por el deporte, el desarrollo de infraestructura y nuevos modelos de negocio. La realización del foro se enmarca en una estrategia que busca consolidar a Buenos Aires como destino líder en turismo deportivo, aprovechando la capacidad de la capital para recibir grandes competencias, generar experiencias para los visitantes y utilizar el deporte como herramienta de promoción internacional. En ese sentido, Buenos Aires continúa mejorando su infraestructura y su calendario de eventos. La construcción de un nuevo autódromo y la apuesta por recibir competencias de máximo nivel de motociclismo y Fórmula 1 forman parte de una estrategia orientada a fortalecer la posición de la ciudad dentro del circuito internacional. A esto se suma una agenda consolidada de grandes encuentros deportivos que atraen visitantes nacionales e internacionales, como la Maratón de Buenos Aires, la ATP, el Abierto de Polo y competencias de fútbol que forman parte del calendario anual de la ciudad. Finalmente, la Ciudad Autónoma de Buenos Aires es un destino de experiencias que mantiene las puertas abiertas todo el año para probar una gastronomía única en más de 7.000 locales, visitar 287 teatros, recorrer 380 librerías, descubrir 150 museos y conocer 18 estadios de fútbol, sumado a una variada agenda de espectáculos. Cabe destacar que Buenos Aires fue elegida como Capital Mundial del Deporte 2027 y continúa liderando por 15 años consecutivos el ranking ICCA en América, consolidando su infraestructura y capacidad en la realización y promoción de grandes eventos. Bueno, estas fueron las dos noticias, una de acá, la otra de Arena.
5: Y la otra mala.
0: Esa mala costumbre que tenemos los argentinos. Y la otra que Buenos Aires, capital del turismo deportivo en América Latina. Y así es, en este pueblo donde tu nombre es Argentina, y así lo dice cantando Cacho Castaña.
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1: Cacho Castaña, interpretando este tema, Pueblo, tu nombre es Argentina. Y bueno, ya se está preparando la gente del búnker deportivo. A partir de las 21 juega Cipolletti en Salta por el Federal de Fútbol frente a Juventud Antoniana. Pero antes va a comenzar, vamos a entregarle unos minutos antes, seguramente de las 20, para que la gente del búnker deportivo comience con esta previa. O sea, y muchos deben recordar, aquel partido fue en el año 1996, sí. En julio de 1996, que jugó Cipolletti y Juventud Antoniana, y clasificaba para el Nacional B de fútbol. Uh-huh. El primer partido se jugó en Salta, empataron 0-0, uh-huh. Y la revancha fue aquí, y ganaron los salteños. Gol de Eliseche, me parece que se llamaba, ganaron, Salta 1-0, pero clasificaron directamente, pero además del Consejo Federal de la Asociación del Fútbol Argentino, llegó una invitación para Cipolletti para participar en ese torneo. El partido, bueno, terminó con invasión de público, un desorden total, o sea que... ¿Cómo estaba el Estadio La Visera ese día del mes de julio de 1996? Y muchos deben recordar lo que sucedió en aquel partido. Nosotros ya vamos a entrar en la parte final, entonces si la entregamos antes. 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

0: Muy bien, continuamos en la parte final ya de nuestra entrega número 200 de Argentina. Es tan linda.
1: Que hay que conocerla.
0: Aguardando ya la conexión con la ciudad de Salta, donde hoy juega Cipolletti frente a Juventud Antoniana. Y hablando así de deporte y de fútbol, vamos a saludar a Pedro Rivero, que es el presidente de la agrupación boquense aquí en la ciudad de Cipolletti. Pedro, ¿me estás escuchando? Buenas tardes.
2: Buenas tardes, Ricardo. ¿Cómo están ustedes? Un abrazo grande a toda la familia de la Radio Master.
0: Bueno, aquí en los estudios de Radio Master, en la calle San Martín 337, están en exposición varios trofeos que son réplicas de aquellos que ganó Boca a nivel internacional.
2: Sí, señor, sí, señor. Tenemos ahí la Copa Libertadores, la Sudamericana, la Recopa y la Intercontinental que ganamos en Japón. Esas son réplicas de la original, mismo ancho, mismo alto, mismo peso. Está la Copa del Mundo también. Que compramos esa Copa del Mundo, se compró 6 meses antes de Qatar y nos la entregaron 6 meses después de Qatar.
0: Ah, mira.
2: La mandamos a pedir a Buenos Aires. Justo tuvimos la suerte de que, fíjese, ¿no? Que la Copa de San Mundo que compramos, después fue la AFA y le compró al mismo productor, al mismo diseñador, le compró todas las Copas del Mundo que se le fueron a, le entregaron a los, a la selección argentina ahí en la cancha de los primos nuestros, de River Plate. Mirá. ¿Se acuerda que le entregaron una Copa del Mundo a todos los jugadores? Bueno, la hizo el mismo persona al cual nosotros también le compramos la Copa del Mundo.
0: ¿Cómo funciona la agrupación boquense aquí en Cipolletti?
2: Bueno, funciona a través de varias integrantes que tiene, tanto femeninos como masculinos. No es que somos todo de Cipolletti, hay gente de La Gruta, hay gente de Roca, hay gente de Añelo, hay gente de Cinco Saltos, hay gente de Neuquén Capital, hay gente de Plaza Huincul, digamos, por eso somos del Gran Valle de la Patagonia. No es que representamos únicamente a Cipolletti, sino que representamos a varios hinchas y simpatizantes de Boca de todo el Alto Valle. Estamos muy pronto ya a hacer una fundación, se va a llamar Fundación Boquense, Gran Valle de la Patagonia, así que estamos muy contentos también por ese logro. Y bueno, y más que nada contentos también porque en esta última sesión del Consejo Deliberante, todos los concejales por una unanimidad votaron, lo declararon de interés municipal, y ahora estamos haciendo las gestiones para que se declare la fiesta a nivel provincial, paso a paso. Una vez que logremos eso, también lo vamos a presentar a nivel nacional para que sea una fiesta declarada nacional, ¿no? Así que ese es el objetivo de fondo de todo esto.
0: ¿Para cuándo sería?
2: ¿Para cuándo sería la
0: fiesta?
2: ¿La declaración?
0: Sí.
2: ¿Y la declaración ya la tenemos la local? Ahora vamos por la provincial. La plena tenga sesión la provincia de Río Negro, presentamos, ahí ya se va a presentar toda la documentación que fue requerida y enviada. Así que una vez terminado eso, vamos por la nacional.
0: Pedro, ¿qué cantidad, digamos, de socios o adherentes tiene esta agrupación?
2: 2000.
0: Lindo número, ¿no?
2: Sí, y va en alza, ¿eh? Y va en alza. Siempre bueno. Vamos también a... pegamos 2x3, una escapadita a ver a Boca. La mayoría de los amigos nuestros son de la hinchada de la 12, de Rafa Diceo. Ahí no se pierde nada. Usted deja la camioneta, deja el auto, cuando sale de la cancha, tiene todo ahí, tiene todo, ¿no? Ni un paquete de yerba se pierde, no anda nadie mangueando 10 pesos, 100 pesos, dame un cigarro, nada, es una fiesta alrededor del estadio que no se imaginan, la verdad que es una organización tremenda que hay dentro y fuera del estadio del club, y se cuida mucho a toda la gente que viene a visitar del interior del país y a la gente que viene a visitar fuera del país. toda esa gente que viene a ver a Boca, que es un sueño que tiene la mayoría de los argentinos y la mayoría de la familia futbolera del resto del mundo. Se cuida mucho el visitante porque es lo que hacen los aportes necesarios, que alquilan hoteles, van a parrilla, van a kiosco, van a estaciones de servicio, contratan tour, contratan un montón de cosas. Entonces nosotros tenemos que cuidar mucho el turismo, para que son los que dejan un efectivo para que incluso la Argentina siga funcionando, ¿no?
0: Pedro, ¿ustedes, digamos, venden todo el paquete, el traslado, hotel y entradas, o puede darse el caso que alguno viaje por sus propios medios y ustedes le pueden vender la entrada?
2: Nosotros lo que hacemos es hacer las conexiones directamente con la gente amiga nuestra para que puedan recibir la entrada como corresponde y que ingresen como corresponde al estadio. Cada uno puede ir por sí solo, se pueden alquilar los hoteles también por donde quieran. Si no, nosotros acá le damos todas las coordenadas correspondientes para que vayan seguro, porque por ahí alguna gente, algunos vivos, sacan ventaja y uno va con la familia y cuando llega allá son de entrada trucha o el hotel no existe y empiezan las complicaciones. Nosotros lo que garantizamos que la gente que nosotros mandamos entra a la cancha o entra al hotel como corresponde o va a una parrilla y se va a ir como entró, digámoslo, contenta. La van a recibir bien, le van a cuidar los vehículos, le van a cuidar la familia. Digamos, nadie va a salir robado o dañado o engañado. Digamos, los precios en las parrillas donde vamos siempre están al público de muestra. Digamos, acá no hay letra chica, números chicos, nada. Acá si te decimos que el hotel para cada uno sale 20, 30 lucas, es lo que vale. Digamos, nosotros no ganamos plata con eso, ¿eh? Nosotros somos una entidad sin fines de lucro. No es que es como este torneo de asadores que estamos organizando 10 y 11 de octubre. Acá la idea no es ganar plata. Acá la idea es no perder efectivo. Nosotros que salgamos hechos y que la fiesta sea un éxito como fue el año pasado, nosotros somos felices. Usted fíjese, el año pasado, por ejemplo, se inscribieron 54 equipos, ¿no? Porque participaban por los 4 millones. Cobramos de inscripción 50.000 pesos. No alcanzó la plata de los inscriptos para pagar los premios. La organización puso la plata para completar y entregamos el premio en efectivo. Los premios que nosotros entregamos ahora para esta nueva jornada, que son más de 4 millones, también están garantizados. De todas formas, en la actualidad, a hoy viernes, ya está inscrito el 50% del cupo que tenemos. El 50% ya se inscribió. Hay mucha gente que tiene stand, de feriantes, artesanos que vienen de Jacobacci, de La Gruta, de Viedma, de Patagones, de Arielo, de San Martín de los Andes, de Plaza Huíncul, de Centenario, de Plotier, de Las Perlas. Así que estamos muy, muy contentos por el acompañamiento y la trascendencia que está teniendo esta fiesta. Y contento también, Ricardo, porque quiera o no, acá se logra que venga gente de afuera, que te ocupan la parte hotelera, te ocupan estaciones de servicio, restaurantes, confiterías, kioscos, almacenes, ferreterías, cosas para regalar. Lo cual a nosotros eso también nos da una satisfacción importante, que por lo menos le hacemos una inyección de efectivo de toda la gente que viene de afuera y que compra cosas en la ciudad. Por eso invitamos nosotros a todos los comerciantes que auspicien el evento poniendo alguna banderita, algunos banners, que ayuden a los equipos. Acá hay representantes de distintos barrios de la ciudad que vengan a representar a su barrio, a su escuela, a sus clubes de fútbol, a su sindicato, a su obra social, a las mutuales, a los centros de jubilados. Vengan y participen. Y aparte de eso, ellos pueden vender todo lo que cocinan ahí, los lechones y los costillares, los pueden vender con porciones, acompañándolo con pan y una ensaladita rúcula, no sé, de remolacha, de papa, de lechuga, de zanahoria, lo cual es un precio económico que se vende, y carne de primer nivel, ¿no? Así que por eso le invitamos a toda la comunidad, y no se olvide que la entrada es libre y gratuita. Acá todo el mundo puede ir a pasar un sábado y un domingo a divertirse con todos. Los únicos que abonan 100.000 pesos son los que participan de la competencia. El resto es gratis para que puedan ir a pasear, a disfrutar y a pasar 2 días bárbaro con la familia.
0: Muy bien, Pedro. Vamos a reanudar el diálogo en cualquier momento para seguir hablando de estos eventos, de estas actividades que organiza la agrupación boquense. Muchas gracias.
2: Ricardo, y después te voy a regalar una remera para que sortees ahí con todos tus oyentes. Si se puede, te llevo una remera de Boca y vos la sorteás de la forma que vos quieras.
0: Bueno, con mucho gusto. Te esperamos. Gracias, vale, Pedro.
2: Ricardito, un abrazo.
0: Otro. Muy bien.
1: Ya nos tenemos que ir, pero la verdad, Ricardo, rápidamente te cuento, siguen entrando los mensajes, los amigos y los oyentes que nos están escribiendo mensajitos amorosos, pero hay uno último con el que quiero cerrar, porque son muchos los que hay. Carlitos y Mabel Leichner nos dice: amigos, una historia que deja huella, un camino que despierta la inquietud de viajar, caminos, costumbres y un espíritu de comunicación que brilla con luz propia. Programa 200, periodismo sin contradicciones. Gracias, amigos. La verdad que son muchos, Ricardo, muchísimos los mensajes que hay.
0: Para Carlos, muchas gracias por esta comunicación en este programa. Tenemos comunicación con Carlos Leichner.
1: Gracias, la verdad que
0: bueno,
1: gracias.
0: Y hablando de comunicación, ya tenemos comunicación con la ciudad de Salta,
1: la
0: donde
1: linda.
0: Hoy juega Salta, la linda, tan linda que enamora.
1: Que enamora.
0: Allí está Edgardo Bugne y todo el equipo del Búnker para lo que será la presentación de Cipolletti frente a Juventud Antoniana. Edgardo Bugne, el placer de saludarte. Buenas tardes.
3: ¿Cómo te va, Ricardo? Muy buenas noches para vos, buenas noches para Mirta, para toda la audiencia.
1: ¿Cómo estás, Edgardo?
3: Muy bien, Salta es tan linda que hay que conocerla, decía yo hoy a la mañana.
1: Tan linda que enamora.
3: Además, ya estamos ubicados en el estadio Fray Honorato Pistoia, la casa de Juventud, con los equipos ya confirmados, con los equipos en la zona de los vestuarios. Todavía resta una hora, el partido va a las 9 de la noche, una noche realmente muy, muy linda. Hay que venir con alguna camperita, pero que en realidad es una muy linda noche la que vamos a vivir seguramente cuando se cierre este nonagonal y que dirá el partido cuál es el resultado final. Pero bueno, Cipolletti viene por una victoria, viene por la clasificación para esperar el resto de los partidos que se van a ir jugando seguramente el domingo a partir de las 3 de la tarde. Cipolletti tendrá que hacer bien los deberes esta noche para simplemente poner la oreja en la radio y esperar los otros resultados para saber de qué manera comienza otra de las etapas de este torneo federal. Ricardo.
0: Ricardo, en el mes de julio de 1996, ¿vos ya estabas acá?
3: Sí, señor.

0: Ellos clasificaron directamente, pero Cipolletti recibió la invitación del Consejo Federal de la Asociación del Fútbol Argentino y también participó en aquel torneo. Y lamentablemente terminó todo muy mal con invasión del campo de juego.
1: Recuerdo aquel partido. Claro.
0: Todo muy lamentable. Bueno.
1: Sí, desagradable.
0: Muy bien. Esperemos que hoy Cipolletti consiga un buen resultado. Ya está clasificado para la próxima Copa Argentina y esperamos que hoy consiga también sumar puntos y estar más tranquilo para clasificar entre los cuatro primeros.
1: Correcto, esa es la idea y ese es el objetivo de Cipolletti, ganar la noche de hoy y esperar que el resto termine el día domingo. Así que estamos acompañando a través del medio la participación de Cipolletti en este partido, Ricardo.
0: Bueno, feliz transmisión.
1: Gracias, Ricardo. Un abrazo. Que tengan un lindo fin de semana.
0: Gracias, igualmente. Ricardo Bruno ya preparado para relatar a partir de las 21.
2: Está todo listo.
0: A partir de las 21 comienza el partido. Pero nosotros ya estamos cerrando y ellos comienzan con la previa. Recordando que viene el día del estudiante y el día de la primavera, el próximo lunes. Así que, ¿podemos cerrar musicalmente? ¿Tenemos tiempo para cerrar musicalmente nuestra entrega del día de hoy? Deseando un feliz día de la primavera y feliz día del estudiante. Y el tema musical, El estudiante de verdad, que interpretan los tuits.

0: Y bueno, y con este tema que interpretaban en los tuits, El Estudiante de Verdad, ponemos punto final a nuestra entrega número 200 de Argentina es tan linda.
1: Que hay que conocerla.
0: Programa declarado de interés provincial por la legislatura de Río Negro. Y no se vayan de la sintonía de Radio Master, ya llega el fútbol de Chipoletti frente a Juventud Antoniana allá en Salta, la linda.

0: por la atención dispensada. Han sido muy amables. Muchas gracias, Maxi, en la asistencia técnica, Mirta Macaya en la coordinación.
1: Hasta el próximo viernes, Ricardo.
0: Y ustedes, señores oyentes, no se vayan, como les dije, de la sintonía de Radio Máster. Muchas gracias. Buenas noches.
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0: Hola, hola, ¿qué tal? Muy buenas tardes, noches, 20 horas, 9 minutos en todo el país. Arrancamos lo que será la previa de este partido importantísimo para Cipolletti, que juega de visitante en Salta. Salta la linda ante Juventud Antoniana a partir de las 21 horas. Comenzamos la previa y vamos con la intro. Ya están cómodamente ubicados nuestros compañeros del Búnker Deportivo desde Salta para llevar primero esta previa de una horita, 50 minutos, mejor dicho, porque después ya se viene el partido, ya están las formaciones confirmadas, ya está todo preparado para lo que será este partido. Vamos a ir viendo desde la previa lo que se viene en este torneo Federal A, todo lo referido a Copa Davis y, bueno, mucha, mucha información como acostumbramos desde nuestra central. ¿Están nuestros compañeros desde Salta? ¿Ya podemos tomar contacto?
1: Sí. Carolina Abdala, vamos. ¿Cómo le va? Muy buenas noches.
0: Qué placer estar acá.
1: Gracias.
0: Qué placer. Gracias. Después de una semana complicada, me hace muy bien estar acá junto a ustedes compartiendo un nuevo encuentro y un partido que, como decíamos, es clave porque ya se van formando las llaves y Cipolletti, esperemos, sea uno de los protagonistas.
1: Por supuesto que sí, Carolina, está todo armado en el campo de juego para hacer la entrada en calor, pero si no opinás lo contrario, en la voz de nuestro locutor comercial, Juan Echenique, ya presentamos la transmisión del fútbol, esperando las 9 de la noche la presentación del equipo albinegro aquí en este estadio, en el estadio de Juventud Antoniana de Salta, en el Fray Honorato Pistoia, donde está todo preparado para que veamos un gran partido. Señoras y señores, nos metemos en la cancha directamente, la presentación de nuestro locutor comercial y arrancamos el camino a las 9 de la noche.
2: Señoras y señores, a partir de este momento comenzamos a vivir la novena fecha de la zona campeonato del Torneo Federal A de fútbol. Hoy, desde el Estadio Fray Honorato, juegan Juventud Antoniana de Salta, Cipolletti. A través del Multimedio Master 105.5 y en simultáneo para FM Master 5 Saltos 99.5 y FM Líder 94.1 en la ciudad de Allen. Presentamos al equipo del Búnker Deportivo. Asistencia técnica en la radio a cargo del señor Ariel Fernández. Asistencia técnica en el estadio Fray Honorato Pistoia, del señor Diego Huircaleo. Central informativa a cargo de la señorita Carolina Abdala. Apa. Campo de juego, el señor Alejandro Cinquerani. Y por supuesto, lo comenta el flaco Adrián Marpil. Quien les habla, el profesor Juan Echenique, les dice muy buenas noches. Quien se encuentra en este momento en la locución comercial y los deja con las primeras palabras de su relator, el capataz del relato, el señor Edgardo Raúl Putnik.

0: relata con el alma y con
1: señoras y señores, qué placer de saludarlos. Tengan todos ustedes muy, pero muy buenas noches. Aquí estamos en la radio del fútbol, arrancando una previa, hoy mucho más cortita de lo habitual, porque el partido se va a jugar a las 9 de la noche, en principio programado para la hora 22. La que manda en esto también tiene que ver con la tele. Entonces la tele propone que el partido se juegue a las 9 de la noche. Y aquí estamos arrancando nosotros esta previa, camino a las 21 horas para un partido que indudablemente tiene asteriscos interesantísimos, de los que seguramente Adrián Maripil en un rato les va a ir analizando, comentando. Pero indudablemente aquí la premisa por parte del equipo que dirige técnicamente Fabián Enríquez tiene que ver con alcanzar 3 puntos importantes, que tengan una gran clasificación, que sea una victoria inobjetable, que en realidad termine de mostrar las credenciales de un equipo que tiene firmes apetencias de cambiar de categoría. Enfrente estará Juventud Antoniana de Salta, un equipo que viene indudablemente golpeado porque seguramente no ha sido lo que intentó su cuerpo técnico, su dirigente, cuando arrancó este nonagonal. No ha podido sumar puntos importantes y está en el fondo de la tabla. Esto no significa que sea un rival accesible. Tendrá que estar con los ojos bien abiertos, porque Chiporetti, de alzarse con una victoria, verá lo que sucede el próximo domingo. Les dirá al resto, señoras y señores, nosotros apoyamos tranquilamente la cabeza en la almohada y descansamos. Ahora ustedes deberán proponer y a partir de ahí ir pensando en lo que viene en este torneo. Pero el primer escollo, el primer objetivo, se llama Juventud Antoniana de Salta. Y aquí estamos nosotros, a través de la radio, en otro gran esfuerzo, indudablemente del producto, mancomunado con la radio, con el Multimedio Master. Estamos en el Fray Honorato Pistoia, la casa de Juventud, que ya ha encendido sus luces, que ya ha abierto las puertas para que nosotros podamos ya vivir paulatinamente lo que tiene que ver con este partido. 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Señoras y señores, aquí comenzamos la previa camino a las 9 de la noche, Juan.
2: Estas fueron las primeras palabras de su relator, del capataz del relato, el señor Edgardo Raúl Budnik.

0: Ariel Fernández está en la operación técnica en los estudios centrales de la radio. Aquí nos ha armado una gran transmisión. Aquí nos ha armado una gran transmisión. Diego Huircaleo, están encendidas las luces del estadio. Nos vamos presentando, por supuesto, a todo el equipo del Búnker Deportivo. Allí está Juan Echenique en la voz comercial. Juan, querido, ¿cómo te va? Buenas noches.
1: Buenas noches, capataz. Acá estamos con Caro, bueno, haciendo hoy locución comercial después de lo que ha sido una jornada larga en el día de la fecha ahí junto a Alex Burgos. Con respecto a lo que fue la Copa Davis, muchas novedades que han surgido, después Carolina los va a ir ampliando, así que bueno, estuvimos hasta casi las 6 de la tarde disfrutando del último entrenamiento de la selección argentina, el equipo capitaneado por Javier Frana.
0: Aquí salta la cancha Chipoletti para hacer la entrada en calor en cada rincón, en la convocatoria del deporte. Allí está la radio con la Copa Davis, pero también está con el fútbol de este torneo federal. Estamos en el estadio de Juventud Antoniana de Salta. Chipoletti está en el campo de juego. Carolina, ahora sí, renuevo el saludo. ¿Cómo le va? Buenas noches.
2: Muy bien, Edgardo. Todo bien, tranquilo. En compañía de Juan. Un beso grande a Georgie, que no hemos coincidido en estas últimas dos presentaciones de Cipo, pero bueno, la está pasando muy bien. Y ya que estamos, quiero felicitar a mis compañeros, tanto a Alex como a Juan, por el gran trabajo que han hecho desde el Estadio Rucaché, toda la presentación de la Copa Davis. Y bueno, obviamente desde acá, desde la central, como siempre digo, vamos a estar ampliando todo lo que se viene para este gran evento, ¿no? Porque la verdad que es magnífico que tengan en cuenta la Patagonia para este tipo de acontecimientos del deporte. Así que no solo tendremos Federal A, tendremos Copa Davis y todo lo que deje el fútbol de la primera división, porque hoy juega Racing.
0: Sí, señorita, así es. A la hora 21:15 estará jugando la Academia. Vamos a presentar como corresponde, dame dos o tres cortitas y presentamos rápidamente al comentarista de la transmisión. Se prepara Alejandro Cinquigrani en el campo de juego.
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0: Perfecto. Ahí está Juan Echenique en la voz comercial, en la previa del partido. Presentamos al comentarista de la transmisión, Juan.
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0: ¿Cómo te va, Adrián, querido? Buenas noches.
3: Buenas noches, capataz. El placer de saludarte. Saludo también para todos nuestros compañeros, en especial a nuestra compañera Carolina, que la tenemos de vuelta. Un placer escucharte, Caro. Te mando un abrazo también a la distancia. Y aquí estamos para este partido trascendental, final de este nonagonal, aquel camino que comenzaba en agosto en la visera de cemento ante Huracán Las Heras. Bueno, hoy culmina aquí en la provincia de Salta. Cipolletti sabe que con un punto de esta cancha ya se mete en lo que sigue, en los playoffs, para ir en búsqueda del ascenso directo, la primera instancia que le queda en búsqueda del ascenso. Bueno, ¿qué podemos esperar de este partido? Lo dijiste vos cuando comenzaste con tu comentario. Un Juventud de Salta que viene golpeado, ha cosechado dos puntos en toda esta zona de campeonato, producto de dos empates. Su primer gol lo convirtió recién la fecha pasada, cuando le empezaba ganando a Atenas de Río Cuarto, aquel batacazo con el que nos íbamos de la visera de cemento. Después terminó en derrota por 3-1. Muchos errores en lo defensivo, viendo la transmisión, lo cual también habla de un equipo que está frágil, de mandíbula frágil, como se dice. Sabe que no ha hecho las cosas bien en esta zona de campeonato, sabe que va a jugar la reválida en lo que resta de este campeonato. Y un Cipolletti que viene de ganarle al puntero, al que todos damos como uno de los candidatos al ascenso, que es Alvarado de Mar del Plata, que va a estar muy atento a lo que pase en este estadio, porque sabe que se juega todo ante Olimpo el domingo, con los horarios unificados que van a estar definiendo lo que resta de este campeonato. Ahora, Cipolletti, ya con el 11 confirmado, que en un ratito nuestro compañero Alejandro Cinquirani lo va a estar compartiendo, nosotros ya tenemos también el 11 de Juventud Antoniana, también con algunos cambios desde lo táctico, por eso vamos a estar repasando lo que va a presentar cada uno. Lo que sí les podemos asegurar es que va a ser una linda noche aquí en Salta, con un partido a la expectante de lo que puede pasar.
0: Las primeras consideraciones de nuestro comentarista Adrián Maripil, Juan.
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0: Todavía no aparece Juventud Antoniana en el campo de juego para hacer la entrada en calor, Juan.
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0: Bien, ahí estamos entonces aguardando por el equipo de Juventud Antoniana. El que aparece en la cancha es el arquero, y el arquero suplente para hacer la entrada en calor.
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0: Se prepara Alejandro Cinquigrani en la zona de los bancos.
1: 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Presenta a Alejandro Cinquigrani.
0: Alejandro, querido, ¿cómo te va? Muy buenas noches.
4: Hola, Edgardo. Hola, compañeros. ¿Cómo están?
0: ¿Todo bien? ¿Qué novedades hay en tu sector?
4: Sí, haciendo la entrada en calor, con el 11 ya confirmado.
0: Bien, en un ratito vuelvo con vos para repasar el 11 titular que tendrá el equipo albinegro para enfrentar a Juventud Antoniana de Salta.
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0: Bien, vamos a presentar al dueño de casa, Juventud Antoniana de Salta, que tiene estos 11 titulares, Juan.
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3: Muy bien, capataz. Juan Cruz Nadal será el arquero esta noche con la número 1, la número 2 para Isaac Monti, la 3 es para Emiliano Cari, la 4 para Agustín Costilla, la 5 Maximiliano Vargas, la número 6 para Facundo Fernández, la 7 para Matías Vicedo, autor del único gol el fin de semana pasado, la número 8 para Joaquín Iturrieta, la 9 para Genaro Bracamonte, la número 10 para Tomás Asenato y la número 11 para Tadeo Marchiori.
0: Ahí está el equipo de Juventud Antoniana de Salta, confirmado el 11 titular entonces, con la 1 Juan Cruz Nadal, la 2 para Isaac Monti, la número 3 para Emiliano Cari, la número 4 para Agustín Costilla, 5 Maximiliano Vargas, con la número 6 Facundo Fernández, la número 7 Matías Vicedo, la 8 para Joaquín Iturrieta, la 9 para Genaro Bracamonte, 10 Tomás Asenato y la número 11 Tadeo Marchiori.
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0: Ya voy a la zona de los vestuarios para conocer el 11 titular del equipo albinegro, Juan Echenique, la voz comercial dice.
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0: Presentame el equipo de Fabián Enrique Juan.
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0: Este es el once titular de Fabián Enrique, es el técnico que dirige al Chipo Alejandro.
4: Con la número 1, Facundo Crespo. Con la número 4, Nicolás Trejo. Con la número 2, Cristian González. Con la número 6, Víctor Manchafico. Con la número 3, Nehuen García. Con la número 5, Marcos Pérez. Un poquito más arriba, con la número 8, Andrés Almirón. Con la número 10, Brandon Obregón. Con la número 11, Gonzalo Lucero. Arriba, con la 7, Nicolás Peralta. Y con la 9, Federico Acevedo.
0: Bien, ahí está la formación del equipo albinegro. Bueno, la salida de Maximiliano López obligada.
3: La de Yago Piro también.
0: La de Yago Piro, que seguramente tendrá un lugar en el banco de los relevos, con un Gonzalo Lucero luciendo la casaca número 11 en reemplazo, por lo menos, de Maximiliano, ¿no?
3: Y la vuelta del número 9.
0: Y la vuelta de Federico Acevedo.
3: Así es, capataz. Bueno, el regreso también al 4-4-2, que tantas alegrías le dieron en esa primera mitad del año al conjunto albinero, obviamente con la dupla de Nicolás Peralta y Federico Acevedo, hoy en cancha, plasmado desde el arranque. Bueno, veremos lo que le puede aportar y lo que decías vos, con la número 11, Gonzalo Lucero, en lugar de Maximiliano López, que le mandamos un abrazo, seguro estará escuchando, con una lesión que le va a llevar un tiempo de regreso.
0: Una de Juan Echenique en los estudios de la radio y Banco de Relevos de Juventud Antoniana.
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3: Muy bien, Said Deep es el arquero suplente, con la número 12. La número 13 es para Agustín López. La 14 para Nahuel Gómez. La número 15 para Bruno Flores. La 16 para Facundo Mateo. 17 para John Palacios. La 18 para Nicolás González. 19, Pedro Muné. Y la número 20 para Pablo Alvarenga.
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0: Vuelvo otra vez al campo de juego con Alejandro Cinquigrani para repasar el banco de los relevos. ¿Quién lo presenta?
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4: Con la número 12, arquero suplente, Alex Verón. Con la número 13, Yago Piro. Con la número 14, Valentín Flores. Con la 15, Luciano Gutiérrez. Con la 16, Andrés Domínguez. Con la 17, Fernando Petineroli. Con la 18, Enzo Vallejos. 19, Leandro Vela. Y número 20, Nahuel Luna.
0: Correcto, ahí está. Entonces, los planteles confirmados del 1 al 20 en los dos equipos que tendrán la noche de hoy. Sí, Adrián.
3: Los árbitros.
0: Después del Informa.
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3: Muy bien, el árbitro principal esta noche es Rodrigo Rivero, llega de Santiago del Estero. Asistente número 1, Ezequiel Agüero, de Catamarca. Asistente número 2, Luis Ortiz, también de Santiago del Estero. Y el cuarto árbitro esta noche es Santiago Agüero, que llega de Catamarca.
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0: Bien, le mandamos un abrazo muy grande a Andy Guzmán, nuestro locutor comercial, sí, que en el día de hoy está cumpliendo jóvenes años. Un abrazo enorme, imagino, rodeado de sus seres queridos en la noche de hoy, festejando precisamente este su cumpleaños, Juan.
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0: Presentame la central informativa de Carolina.
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2: Bueno, se abrió... Claro. Sí, ¿qué me ibas a preguntar?
0: No, perdón.
2: Que se abrió una nueva fecha, digo, en Primera División. Recién acaba de terminar hace unos minutos nada más. Central Córdoba 2, Defensa y Justicia 2. Un Defensa que iba 2-0 arriba y Central Córdoba, faltando muy poco para el final, pudo empatar el partido, así que se lleva un punto cada uno. Y se viene Racing 21-15 en busca de sumar de a tres, porque la situación es bastante compleja para el equipo de Avellaneda. Tiene que enfrentar hoy en el cilindro a Sarmiento de Junín a partir de las 21-15. Partido clave para la continuidad de Bosboda.
0: Bien, es verdad. Hoy lo hablábamos con Adrián.
3: Sí.
0: Realmente una situación incómoda. Creo que fue el lunes o el martes. Hubo una reunión con el presidente de la academia y ahí se le dio la continuidad, el respaldo para seguir en la conducción de la academia, pero es partido a partido.
3: Sí, sí, sí. El lunes, post derrota del fin de semana, estuvo esta charla, Bosboda. Después, en la conferencia de prensa, se mantuvo firme. Él dijo que tenía las fuerzas para revertir esta situación, pero uno también entiende que depende de la decisión de los dirigentes. Bueno, justamente el lunes se lo ratificó como el técnico, pero como bien dice Carolina, esto es partido a partido, donde los resultados no acompañan. A veces esas decisiones, bueno, se tienen que apurar para apurar los procesos y para salir adelante del fondo de la tabla, como está Racing hoy.
4: Compañeros.
0: Sí.
4: Recordemos que después de este partido que tiene Racing, el día domingo, el siguiente, tiene los cuartos de final por Copa Argentina, Racing contra Boca.
0: Claro, bueno, a Boca no, había enorme expectativa con respecto a Boca después de esa, entre comillas, denuncia que hace Vélez.
3: Claro.
0: Sin embargo, lo único que le va a caber es una multa.
3: La última información es que la decisión final va a salir el 22 de septiembre. El partido se juega el 27, como bien dice Edgardo. Todo se da a entender, al menos los trascendidos que han aparecido, es que va a ser una sanción económica y no la quita de puntos en este caso, o la eliminación de la Copa Argentina. Así que, bueno, ya sabe que se va a enfrentar ante Racing.
1: Perfecto.
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0: Bien, perfecto. Ahí está Juan Echenique. Están los dos equipos en el campo de juego, haciendo la etapa precompetitiva en una noche donde uno levanta la vista y esos cerros por encima de nuestras cabezas con una iluminación como si fuera celulares encendidos,
3: sí,
0: ¿no? Dándole un colorido a un terreno de juego que por lo menos desde aquí arriba luce casi perfecto, Adrián.
3: Sí, capataz, quizás hay algunas zonas un poco más embarradas, principalmente en uno de los arcos, se ve en el mediocampo también, veíamos cómo prendían los aspersores en esa zona, por eso estuvieron sacando agua hasta hace un ratito nada más, pero se ve un lindo campo de juego, el pasto corto seguramente para un juego más sobre el piso, y un Juventud que necesita, ya sabemos que va a jugar la revalía, pero necesita de un buen resultado para cerrar esta zona de campeonato, lo que no ha cosechado a lo largo de estos partidos.
0: Perfecto. La verdad, bueno, ahí un número no menos importante de dirigentes del club Chipoletti han acompañado a la delegación albinegra, que están, imagino, abandonando también el campo de juego.
3: Sí.
0: Aprovecha a meterte, Alejandro, en ese momento. No podés entrar al campo de juego, digo, porque el resto puede.
3: Pasás silbando.
0: Y nosotros no.
4: Tengo que esperar la orden de policial.
0: Ajá.
4: Hasta que la policía no me confirme, no puedo entrar.
0: Bien, y el resto pudo entrar, tranquilamente. El resto pudo entrar. Bueno.
4: Sí, el resto se mandó. Yo quería hacer lo mismo y bueno, tengo que esperar la orden policial.
0: Bueno, espero que llegue antes de las 9 de la noche.
3: Si no, decirle a Gustavo que ahí haga la pata, ahí déjale entrar a mi hijo.
0: Claro, porque Alejandro tiene que estar dentro del campo de juego.
3: Sí, sí.
0: Eso está,
3: sí,
0: claro.
3: Estaría bueno y después...
0: No lo dejaron en Bahía Blanca, en la cancha de Olimpo.
3: Claro.
0: Respetamos aquella situación, pero hoy, digo, como el resto está entrando normalmente...
3: No, entran y salen también sin problemas.
0: Me parece...
3: Imaginamos que no debería haber problema, porque él tendría que ser la excepción si estamos todos acreditados, todos firmamos la planilla como corresponde, por eso estamos trabajando aquí dentro. Pero bueno, nada. esperaremos a ver que le den la orden, como dice.
0: Como corresponde.
3: Sí.
0: Bueno.
3: Quería aportar, capataz, a lo que decías con respecto a la delegación. El gran esfuerzo económico que ha hecho el Club Cipolletti para jugar este partido, lo dijimos durante la semana, bueno, lo que fue el último fin de semana en la visera de cemento, la gente que también acompañó, que entendió que el momento era este, porque no ha sido barato para la institución todo lo que ha sido el viaje, lo que ha sido la estadía, lo que ha sido el traslado del hotel aquí al estadio también, bueno, hay que reconocer esas cosas. Cipolletti está al día con los salarios también, hay que aplaudir eso, y también yo quiero reconocerle al hincha que entendió que había que acompañar el último fin de semana, más allá de los comentarios en las redes sociales, lo que pasó a raíz de este bono contribución, la gente entendió que era el momento de apoyar y así lo hizo, y por eso quiero aplaudir lo que fue el último fin de semana en la visera de cemento, y por eso los muchachos están aquí hoy en el campo de juego.
0: Bien, por momentos hay una brisa interesante, linda, y de pronto esa brisa,
5: compañeros,
0: se tranquiliza, sí. Por lo menos muestra el movimiento de las banderas, la bandera argentina a nuestra derecha
3: flamea.
0: Y la bandera que identifica a la institución, claro que sí, no se abraza al mástil. Sí, Alejandro.
5: Respecto al acompañamiento del hincha, se está organizando como se hizo en la ida para recibir al plantel el día de mañana.
0: Sí. Perfecto.
3: Sí, sí, eso también me faltó eso, el acompañamiento de la gente a lo que era el aeropuerto. Nosotros llegamos y nos encontramos con toda esa caravana. La verdad que salió en todos los medios también, en medios que cubren el ascenso de todo el país. Bueno, en todos lados salieron los hinchas albinegros.
0: Perfecto. Para que tengo mensaje por acá, Carlitos Aruano. Abrazo grande, Edgardo. Buena transmisión. Saludos a Adrián y a Diego, profe.
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0: Bien, Carolina Abdala, novedades de último momento en la central informativa.
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2: Bueno, tenemos los cruces que se podrían dar, o al menos los que se están dando por el momento en este torneo Federal A. Cipolletti en este momento está en la posición cuarta del grupo B, le correspondería el primero de la zona A, que en este momento es San Martín de Formosa. Obviamente todo esto se va a modificar, ¿no es cierto? Así que tenemos que ver qué sucede, cómo queda todo, porque el día domingo se va a estar definiendo todo esto. Los partidos van a ir a partir de las 15 horas, donde se van a estar cruzando tanto de la zona A como de la zona B, y estaremos atentos seguramente desde nuestras casas a ver cómo le va primero a Cipo hoy y en qué posición va a quedar en esta zona.
3: Sí, eso es lo que tiene jugar hoy viernes. Bueno, Cipolletti ya va a saber. Cipolletti ya sabe que con un punto ya clasifica. Bueno, eso es lo que tiene que esperar. Si no, te deberá esperar el domingo a ver qué juegue el resto para saber cómo queda en la tabla. Digamos que es los pros y las contras de jugar este día viernes. Yo me quiero sumar a los saludos también para Daniel Guzmán, fiel oyente de nuestro búnker deportivo, que nos escribe, nos dice que está prendido a la transmisión. Charlie Arias también nos está escuchando. Lautaro Pérez Toro también, todos prendidos a la transmisión. Un viernes a la noche, la verdad que da gusto la gente prendida a la radio escuchando nuestra transmisión.
0: Porque el fútbol es siempre por la radio.
3: Porque el fútbol, Adrián, es siempre por la radio, capataz.
0: El fútbol es por la radio. Y aquí estamos nosotros,
2: hablamos recién.
0: Sí, Carolina.
2: Siguiendo con esto que decíamos, es importante decir que los cuartos de final y semifinales se van a jugar partidos ida y vuelta, con ventaja deportiva para el mejor ubicado en la segunda fase, y la final por el primer ascenso se jugará a partido único en cancha neutral. Así que, bueno, eso para informar, porque bueno, poco hablamos de cómo va a ser a partir de ahora.
0: Solamente la definición desde el punto del penal será en la final.
2: Exacto, sí.
0: Es lo único que va, pero después la ventaja deportiva siempre la tiene en un empate, digo.
3: El mejor ubicado en la tabla. En el caso de Cipolletti, por ejemplo, que quedase segundo en la tabla o primero, si empata en la vuelta, pasa Cipolletti por esta ventaja deportiva.
0: Bien, lo dijo Adrián Maripil en la radio del fútbol, profesor.
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0: Bien, un abrazo grande al querido Lucas de Carnes Cupal. Hoy por la tarde nos escribía porque A ver, nos preguntaba por el tema de la televisación.
3: Claro. Sí, lo dijimos en la semana, LPF Play es quien se hará cargo de la transmisión. Se va a hacer cargo de 5 partidos en esta fecha, con lo cual, bueno, nos sorprendió a todos porque originalmente iban a ser 4. Se sumó Juventud Cipolletti, así que la forma de ver ese partido es ingresando a LPF Play, hacerse un usuario, y ahí lo ven por las imágenes que permite. Por ahora es gratuito, lo que siempre decimos, no sabemos a futuro.
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0: Bien, ¿cuánto falta para las 9 de la noche en hora de joyería y relojería, Daniel, chicos?
1: 20 horas 44 minutos en todo el país. Están faltando aproximadamente 16 minutos para las 21 horas.
0: Muy ya bien, estamos, muy bien, muy ya bien. Estamos. Muy bien lo matemático de Chenique. Impecable.
3: Ya estamos. Bueno, ahí nuestro compañero le están Vamos. Permitiendo el acceso al campo de juego. Lo aplaudimos. Le agradecemos también a la gente de Juventud que nos ha atendido muy bien desde que llegamos al vestuario. Ahora, bueno, le han permitido ingresar a nuestro compañero al campo de juego.
0: Qué lindo.
3: ¿Cómo corresponde?
0: ¿Cómo corresponde? Si vamos todos. Si claro, no va nadie.
3: Por algo nos acreditamos todos y completamos todos el mismo formulario.
0: Por supuesto que sí. Bueno. Acá no hay coronita, Adrián.
3: No, acá no. Acá nadie más que nadie, Edgardo.
5: Bueno, ya estamos bien, compañeros, ya estamos bien ubicados.
3: Muy bien,
0: Ale. Me quedo tranquilo, Alejandro. Ahora sí, como corresponde. La igualdad ante todo.
3: Sí.
0: Nada cuesta, aparte. Es fácil, abrir el portoncito, dejar de entrar al mobilero y chau.
3: La gaseosa.
0: Ah, muy bien. Muy bien la gente de prensa. Ah, muy bien. Muchísimas gracias,
3: Ay, los sanguchitos.
0: Ah, mirá. Eso te gusta, mirá.
3: Bueno, sí, vos, ¿eh?
0: Ah, claro. Ahora, Carolina, voy a la central informativa. Tenemos que cenar.
2: ¡Apa! No hay ningún problema. Acá no hay cena, vos, así que hablamos nomás.
3: Juancito, dame 10.
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2: Bueno, ¿cuáles son los otros cruces para el domingo a las 15 horas? Tremendo partido. Definitorio. Alvarado, Olimpo. Uno de ellos, Huracán Las Heras, Atenas de Río Cuarto y Villa Mitre ante Kimberley. Estos son correspondientes a la zona de Cipolletti que obviamente abren en instantes nomás a partir de las 21 Juventud Antoniana ante Cipolletti. ¿Cómo los recibió Salta? Quiero saber, impresionante la cantidad de gente que despidió a Cipo desde el aeropuerto, no solo hinchas de Cipo, familiares, sí. Un combo impresionante, banderas, cantos, el apoyo realmente se sintió, así que esperemos que se vea reflejado hoy en el campo de juego.
3: No, tremendo. ¿Compañeros? Tremendo, Caro, muchísima gente, la verdad que así da gusto viajar. Dale, Ale, metete nomás.
5: Estamos con Jorge Figueroa, el kinesiólogo del Club Cipolletti. ¿Cómo andas, Jorge?
6: Hola, ¿qué tal? ¿Cómo estamos?
5: ¿Cómo fue el viaje?
6: Excelente, la verdad fue un viaje muy bueno.
5: Da gusto, ¿no? Las condiciones que está el club, que se puede permitir viajar en avión, fue mucho más tranquilo, ¿no?
6: Sí, claro, la dirigencia hizo un gran esfuerzo y, bueno, esas cosas se entonan y, bueno, uno tiene muchas más ganas de devolverle todo ese esfuerzo, digamos.
5: ¿Qué se espera para el día de hoy?
6: No, hay que ganar, quiero ganar.
5: ¿Cómo están los jugadores físicamente?
6: Están muy bien, están todos en óptima condición.
5: ¿Se sabe qué tiene Maxi?
6: Maxi tiene un desgarro en el recto anterior de la pierna derecha, así que, bueno, calculamos que en 2 semanitas más ya va a estar.
5: Gracias, Jorge Figueroa, para el Búnker Deportivo.
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3: Perfecto, Ale. Bueno, ahí lo escuchábamos al profe. Todo en condiciones para este partido. Bueno, lo decíamos de Maxi. Le mandamos un abrazo grande. Pronta recuperación. Ojalá pueda volver lo antes posible. Y volviendo, Caro, a lo que hablábamos, la verdad que fue lindo el viaje porque éramos la mayoría de Cipolletti, los jugadores, los dirigentes, hinchas, nosotros como periodistas. La verdad que se hizo una linda comunión ahí arriba del avión, la gente cantando. Fue muy lindo el viaje, sinceramente. Y bueno, ahora mucha gente también aquí a la expectativa, no solo aquí en Salta, sino también imagino allí en todo el Alto Valle, esperando porque se hagan las 9 de la noche para que comience este partido. Dos equipos que llegan con realidades diferentes, lo decíamos cuando comenzábamos con el comentario, Cipolletti que viene de ganarle al puntero el último fin de semana, y un Juventud Antoniana que le venía ganando 1-0 a Atenas de Río Cuarto y que luego por errores en lo defensivo, por errores de conceptos, errores, si pueden ver en algún momento lo que fue el tercer
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3: Que se fueron muy enojados con lo que pasó el último fin de semana.
0: Bien, señoras y señores, estamos en la previa, esperando por este gran partido. Edgardo, querido, abrazote al equipo. Acá nosotros re nervioso esperando el partido. Buena transmisión, Robert Crespo, el papá de la familia.
3: Un saludo.
0: Del gran arquero que tiene Cipolletti, profe.
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0: Saludos a Eladio Díaz, nuestro querido amigo de Pelota Paleta del Club Cipolletti. Buenas noches. Muy buena transmisión, como siempre, escuchando. Y vamos con todo, Cipolletti.
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0: Bien, se han retirado ya el equipo titular del equipo, el equipo albinegro, Alejandro, ¿no? Ya se fue rumbo a la zona de vestuarios.
5: Exactamente, ya los pocos jugadores que quedan en la cancha se están yendo al vestuario.
0: Lo propio hizo Juventud Antoniana, Adrián.
3: Así es, capataz. Bueno, ya hace instantes nada más, todo el plantel de Juventud ha entrado a los vestuarios. Estamos a pocos minutos de que comience el partido.
0: Repasamos, después del presenta el árbitro del encuentro y sus colaboradores.
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3: Rodrigo Rivero será el árbitro de esta noche de Santiago del Estero. Ezequiel Agüero es el asistente número 1, llega de Catamarca. Asistente número 2, Luis Ortiz, también de Santiago del Estero. Y el cuarto árbitro en esta noche es Santiago Agüero, también de Catamarca.
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0: Bien, solamente han quedado dentro del campo de juego los suplentes, ¿no? ¿O está...? No, todavía están algunos, che.
5: Cipo todavía está.
0: Sí, Alejandro, perdón.
5: No, que Cipo todavía está haciendo los últimos movimientos competitivos y ya en breve ya se va al vestuario.
0: Claro, porque lo miraba Yago Piro con el buzo. Imaginaba que solamente los suplentes, sin embargo, todavía Cipolletti está en el campo de juego, haciendo la tarea precompetitiva de cara al partido que vamos a relatar a las 9 de la noche.
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0: Es una noche sensacional, magnífica. Sí. Calculo que estamos en los 16, 17 grados.
3: 18, mirá, marca mi teléfono, tremendo, una noche agradable. Vos lo dijiste, hay un poquito de viento, pero no molesta. De a poquito van llegando los hinchas también a este lindo estadio, el de Juventud Antoniana. Y bueno, lo que decíamos, me da intriga cómo se va a parar en el campo de juego este Juventud, teniendo en cuenta que ya sabe que va a jugar la reválida. Algunos cambios en el fondo, en los defensores para esta noche. Y un Cipolletti que sabe que con un punto de esta cancha ya se clasifica lo que sigue. No imagino que el profe Enríquez haya preparado el partido para llevarse un empate. Por la formación, Cipolletti va a salir desde el minuto cero en búsqueda de los 3 puntos y ya asegurarse al menos uno de los primeros puestos, dependiendo después de lo que pase entre Alvarado y Olimpo de Bahía Blanca.
0: En las inmediaciones a la media luna de uno de los arcos se reúne Cipolletti pregonando lo que seguramente planificó en el transcurso de la semana Fabián Enríquez, en este caso con el respaldo de Cristian Bravo, el preparador físico Cipolletti, en ese grupo, allí la energía que nace en ese plantel para después terminar desplegándolo en el campo de juego. Y aquí estamos nosotros, se va Chipo, rumbo a la zona de los vestuarios.
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3: Mucha gente capataz en redes sociales recordando aquel partido allí en la visera de cemento que vos recordabas cuando hacías el pase, aquellos disturbios que hubo en el campo de juego cuando Juventud consigue el ascenso a la segunda categoría del fútbol argentino. Mucha gente en redes sociales, bueno, recordando aquello que pasó, por eso se han ido muy silbados, además de ser el rival de turno Cipolletti, se han ido muy silbados al vestuario.
0: Bien, muy poquitito público,
3: Sí, sí, sí.
0: Muy poquitito público.
3: Sí, allá llegaron algunos bombos, por lo menos vamos a tener ese ambiente, ese sonido de cancha, pero es cierto, poca gente se ha acercado. Viernes a la noche, un hincha que está muy enojado con este Juventud, que tenía muchas expectativas con Sergio Massa, que llegó en junio cuando comenzaba antes de comenzar esta zona de campeonato, pero que no le han acompañado los resultados. Lo decíamos, el primer gol llegó recién el partido del fin de semana pasado, que lo termina perdiendo por 3-1. Bueno, muchas cosas para corregir en este Juventud, que me parece que aspiraba más cuando comenzaba esta zona de campeonato. Ahora sabe que, bueno, deberá jugar la reválida para ir en búsqueda la llave más larga para el ascenso.
0: Todavía no aparece el árbitro del partido, profe.
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0: Un abrazo grande para Martín Cerda, en San Patricio del Chañar, esperando el partido, acá firme, escuchando.
3: Mirá
0: el fueguito ese,
3: Qué fueguito ese,
0: Qué fueguito,
3: Eso no es para Chori,
0: Qué llamar, eso no va solamente choripán, Martín querido. Un abrazo grande para Martín Cerda, el colega con quien en algún momento tuvimos la oportunidad de trabajar juntos para otro medio de comunicación. Después habremos hecho algún partido en esa linda cancha de San Patricio del Chañar. Bueno, ojalá que nos vuelva a unir el fútbol o alguna disciplina deportiva o algún café para recordar viejas épocas. Un abrazo grande para Martín Cerda en San Patricio del Chañar, donde nos escucha a través de la radio del fútbol.
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0: Bien, Carolina, novedades en la central informativa, que es presentada por...
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2: Bueno, se viene el gran evento de la Copa Davis. Mañana arranca a partir de las 12 horas con dos partidos de singles. Primero Francisco Cerúndolo jugará ante Jean Kierel a partir de las 12 y luego Thiago Tirante irá ante Merck Alcaya. Recordemos que Argentina enfrenta a Turquía en esta Copa Davis con sede en Neuquén, en el Rucaché, con un despliegue impresionante.
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3: 3 minutos para que comience el partido. En un ratito se van a venir los equipos al campo de juego. Ya hace algunos minutos que se han ido a los vestuarios. Los árbitros todavía no salen, pero ya estamos cerquita. De a poquito ya vamos terminando con esta previa y nos metemos de lleno con el partido, capataz.
0: 3, 4, 5, 6 reporteros gráficos dentro del campo
5: salen
0: de juego.
5: Salen los árbitros.
0: Aparece el árbitro y sus colaboradores a ver cómo vienen de la pilcha. Ah, mirá qué lindo color.
3: Turquesa.
0: Sí, señor, con pantalón negro. Todo manguita corta, allí el árbitro se para sobre la línea de cal y emprende la caminata rumbo al anillo central de la cancha, donde va a esperar a los protagonistas.
3: Algunos silbidos, ¿no?
0: Sí, normal. Rodrigo Rivero, sí, es el árbitro principal, llega de Santiago del Estero.
3: Así es, capataz, lo acompaña Ezequiel Agüero, asistente número uno, asistente número dos, Luis Ortiz, también de Santiago del Estero, y el cuarto árbitro es Santiago Agüero, que llega de Catamarca.
0: A las 9:15 de la noche juega la Academia Racing Club frente a Sarmiento. Lo decía Carolina Abdala en la central informativa. Situación preocupante en el equipo académico por la continuidad de Bogboda. El técnico dependerá del resultado de esta noche y quizás ir partido a partido.
3: Sí.
2: Realidades,
3: sí, partido a partido.
2: Realidades totalmente distintas. Sin último, Sarmiento peleando en los primeros puestos con 16 unidades.
0: Aparece Juventud Antoniana de Salta, el dueño de casa recibido por su público, que aplaude el ingreso de un equipo vestido totalmente de marrón con vivos blancos.
3: Sí.
0: ¿No? Difiere un poco del color tradicional.
3: La blanca y azul, claro, que suele utilizar, quizás porque Cipolletti va a jugar con la, como manda la historia, quizás, para no, la verdad que no sé. Pero es el color marrón, no es el habitual, eso, claro, es lo que apuntamos.
0: Es una alternativa.
3: No es el color que suele usar siempre.
0: Claro. Vestido de rosa.
3: Se ven bien los números igual, ¿eh? Yo sé que a vos te preocupa eso.
0: Yo me preocupa tanto los números.
3: Se ven bien los números.
0: Ayúdame. De cualquier manera, vos que tenés luz alta.
3: Blanco sobre fondo marrón, se ve bien.
0: Se distingue. Sí. Es un café con leche. Es un cortado. Claro. El color de...
3: Una lágrima.
0: Es una lágrima. Es una lágrima. Bueno, vestido de rosa.
5: Se asoma el albinero.
0: Sí, Juan. Que tiene...
3: Juan Cruz Nadal.
0: Juan Cruz Nadal. Se vendrá Chipo a la cancha. Ahí viene, encabezado por su capitán, Chipo está en la cancha. Ahí va el capataz de la Patagonia a sumar puntos importantes en la noche de hoy, encabezado por su capitán, el señor Marcos Pérez. Está Chipo en el terreno de juego, levanta los brazos en el círculo central de la cancha, con esa ilusión intacta de llevarse puntos importantes de este estadio para acomodarse en lo más alto de la tabla de posiciones y mirar el resto desde arriba y esperar que el resto resuelva el fin de semana. Posan para los fotógrafos el equipo albinegro, el capataz de la Patagonia. Adrián está en el círculo central.
3: Así es, capataz, con la casaca blanca, con la que ha ganado la gran mayoría de estos partidos de este nonagonal. Bueno, se mantiene a eso el profe Enríquez en esta tarde, en esta noche, ante Juventud. Me parece que el número 7, Matías Vicedo, es el capitán en el equipo local, así que ya lo vamos anotando.
0: Bueno, por las dudas, y mientras que Marcos Pérez por el equipo albinegro.
3: Así es, capataz.
0: Bueno, señoras y señores, ahí se abrazaba Marc Pérez, me parece que fue con Facundo Fernández, el número 6.